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2: Las 6:03.

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0: Las 6:38.
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11: Las 7:02.

0: Y aquí suena la qué buena, la 94.3. Un placer saludarles en esta bonita tarde. Tarde ya de... ya es jueves, ya antesala de fin de semana. Un placer saludarlos a todos ustedes. Muchas gracias por estar en sintonía. Aquí suena la qué buena, 94.3. XHCJ Apatzingán, Michoacán. Les saludo con el cariño de siempre y el placer de siempre, con mucho gusto. Vamos a felicitar a quienes hoy están cumpliendo años, quienes están celebrando su onomástico, acontecimientos especiales e importantes en su vida. En este jueves ya 24 de septiembre, dice la hoja del calendario, que celebran el Día de su Santo quienes llevan el nombre de Nuestra Señora de la Merced. Usted responde el nombre de Merced. Muchas felicidades. Enhorabuena. Le recuerdo que ya llevamos 267 días transcurridos. Nos faltan ya 98 días por transcurrir. Y luego como que sentimos que andamos como así como en la cuenta ya regresiva, ¿verdad? Para finalizar este año. ¡Ah! Todavía nos falta unos dillitas más, así que vamos a disfrutarlos, vamos a gozar de esta programación. Voy a recordarte la línea telefónica 453-146-8617 para que te reportes conmigo, que con gusto te estaré saludando, y si el tema que me pides va dentro de la programación, también te puedo complacer, y si no, pues no, así de fácil y sencillo. Y como siempre, el baby esperándome, dice por aquí ya en sintonía, esperando a su locutora, la más guapa y hermosa de la qué buena, la locutora de la alegría. Eso dice el baby, vamos a hacerle caso, ¿verdad? De 94.3 de Apatzingán, Michoacán. Un saludo para todos los que escuchan la qué buena, y para los de allá y los de más allá y atravesando fronteras. Te escuchamos en Detroit, Michigan. Bien, un saludito para toda esa gente maravillosa allá en Detroit. Dícese por acá, estamos bien ocupados, pero bueno. Vamos a dejarlo en que están bien ocupados, pero nos están escuchando. ¡Ay, qué bueno! Eso me encanta. ¡Me encanta! Dice por acá el compa Marcos. Dice, hola, buenas noches, comadre. Saluditos para usted y también para su pareja Pablo Ríos. Un saludo para todos de parte del compadre Marcos. Un saludo allá para el compa Marcos. Gracias porque nos escucha. ¡María Elena! Un saludo allá para el sobrino Valente. Allá para sus papás, para María Elena y el señor Félix Huerta. I love you, baby. El baby, como siempre, esperándome, que eso me requete encanta. Me llena de alegría llegar y luego ver un mensaje de allá del baby. Saludos allá para la señora Gila Infante, también para el señor Rafael, con mucho cariño. Fuentes, Rafael Fuente, los chilangos chilecos, y aquí y allá y más allá, Carmelita Martínez, ¿dónde andan? Pablo Ríos, un riego, dice, de saludos, está bien, el saludito. Oiga, y nos vamos por acá con este tema con Pepe Morfini y Raúl Ortega, y esto se titula, el tema es Yo le cantaba. Buena música.
1: Cántele, compa Raúl. Mejor dicho, cantémosla juntos.

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1: Luego del calambre y la gran polémica por la iniciativa de castigar con 7 años de tambo y 4 millones de pesos a los que generen memes del gobierno, senadores matizan la mentada ley antimemes, reduciendo la multa y los años de prisión, y aclararon que solo se aplicará cuando se use la imagen gubernamental para inducir al error o engaño, con la intención de cometer algún ilícito. Gladys Butanda afirmó que Torres Piña obtuvo un triunfo machín en la encuesta interna de Morena, con una ventaja amplia sobre los demás participantes, por lo que llamó a respetar la definición y cerrar ya en corto la etapa de competencia interna.
2: Pero al final de cuentas, la ciudadanía elige a Carlos Torres Piña y no lo elige a medias. O sea, la verdad es que las encuestas fueron contundentes. Él gana por una amplia ventaja.
1: Avanza en el Senado una reforma para castigar hasta con 10 años de cárcel a tianguistas y vendedores ambulantes que comercialicen productos pirata en la vía pública o medios electrónicos. El objetivo es frenar la delincuencia y proteger la propiedad intelectual mediante leyes estrictas, sancionar el comercio ilegal y reparar los daños a las marcas registradas.
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0: Okay, Joan Sebastián con el tema de un idiota. Bueno, suele suceder y ya está, en las mejores relaciones, ¿verdad? Ay, no se crean, es bromis. Oigan, y luego por acá se reporta Carlos desde Antunes. Gracias por estar en sintonía, escuchar nuestra programación. Dice saludos para los de aquí, para los de allá y los demás allá y atravesando fronteras, desde luego. Gracias. Allí en Buenavista también dicen saludos acá para el compa Marcos. Dice saludos también. Dice buenas tardes, Perita, diciendo presente. Saludos para todos aquí y allá y más allá y cruzando fronteras. Bueno, está bien. ¿Por qué me eliminan los mensajes? Ay, no, Dios mío santo. Ay, no. No me gusta que me anden eliminando mensajes. Siento como que como que me están diciendo algo y luego como que se arrepintieron, como que me maldicen. Ay, no, siempre no. Así siento, no sé por qué, no sé, por eso le digo, no me borren los errores acá, yo los corrijo, los errores de dedo o una palabra por otra, yo acá me encargo de ponerles corrector allá a las conversaciones. Ay, chiquillas, chiquillos y chiquilles, vámonos.
1: Hola, Perita hermosa, muy buenas tardes. Si me puedes hacer el favor de mandar unos saluditos para todas esas personas hermosas que me mandan saludar y para los de la Unión Americana y para todo el mundo entero que escuche la rancherita. Oh, si okay. Me puedes poner, por favor, el peor de tus antojos. Ojalá que sí se llame así.
0: Sí.
1: Okay. Que Dios y la Virgencita y los angelitos te lleven hasta tu casita. Saludes, un fuerte abrazo para ti y toda tu familia. Y para don Pablo Ríos y familia. Bye bye.
0: Ok, bye. Estamos a través de la qué buena. Y oiga, y nos vamos con este tema. ¿Cómo me decía que me lleven preso? No, que me lleven a la cárcel. Bueno, de todos modos, ¿verdad? De todos modos, a final de cuenta, va a quedar preso. Pero bueno, él es Pepe Aguilar y así nos dice Carlos desde Antunes. Saludos para todos. Muchas gracias. Bonita tarde. Para todos, para todas y para todes.

Ándele, pues es el tema que acabamos de escuchar, que me lleven a la cárcel. Y ya estando en la cárcel, pues ya va a estar preso, ¿verdad? Ay, no, Dios mío santo, no, no, no. Ando bien, quién sabe cómo. Ay, no, ando muy distraída yo. Bueno, nos vamos con este tema de la banda La Recodito.

0: Así es, el conjunto Nuevo Amanecer, el taca, taca, ta. Continuamos con más música y vamos a escuchar a Bronco con este tema. Bienvenido, Dolor. Oiga, por acá tengo algunos mensajitos. Oh, I'm sorry. Déjenme ver qué es lo que me dicen por acá. Déjenme darle lectura. Dice, oiga, quiero enviar un saludo desde ayer. Traigo yo con la idea de que quiero mandarles un saludo a los voladores de Papantla. No sé, pero quiero mandarles a todos los voladores de Papantla un saludo a todos los que andan pues en las alturas. Y luego ahorita que me acuerdo, pues dice, buenas tardes, saludos para los trabajadores de cintas de Sacramento, California. Es una lavandería industrial, se lava todo tipo de uniformes para las empresas y restaurantes y hospitales. ¡Ah! ¡Qué bueno que me lo aclaras! Porque luego yo dije, bueno, ¿qué es eso para todos los trabajadores de...? Pero sí dice, trabajadores de cintas de Sacramento. Ya me aclaró que es una lavandería allá en Sacramento, California. Bueno, para todos sus compañeros, sea como sea, lo importante es que nos están escuchando. Y qué bueno, saludos allá para todos en el Gabacho, allá en Sacramento, California. Dice el baby que se le borró porque era una de Joan Sebastián, estábamos escuchando y le dije, esa no. Ah, ok, ustedes déjenmela. También allá Carlos me había pedido un... ¿Quién me había pedido? Ah, no fue Carlos, ¿verdad? Carlos había pedido que me lleven preso, pero no es que me lleven a la cárcel, ya lo puse. ¿Quién me pidió una de Joan Sebastián? ¿Cómo se llama? Teresa Torres, ¿verdad? Bueno, no sé. Y es que suele suceder, ya ni digo nada, ya no digo nada, nada más digo, bueno, si no se la pongo hoy, se la pongo mañana, y si no pasado, y si no el lunes o el martes, cualquier día de la semana, nada más me queda pendiente de que me pidiera una canción y cuando haya la oportunidad, pues yo se las pongo, ¿sale? Luego porque es que oyen la canción y luego como que se les antoja, como que trae gratos recuerdos a escuchar a algún artista, de pronto, ¿no? Bueno, seguramente me van a pedir una de Bronco y ya ahí les voy con este tema de Bronco. Bienvenido, Dolor. Ok, vamos a publicidad, está bien, vamos a publicidad y continuamos con el tema de Bienvenido, Dolor.
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10: Las 7:39.
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Bienvenido, Dolor, con Bronco. Bueno, oiga, y luego por acá dice Pablo Ríos, un riego de saludos para todos, allá para los de aquí, para los de allá y cruzando fronteras. ¿Y la tía Clotis? Ok, sin duda alguna, el saludito también allá para la tía Clotis. Enhorabuena. Oiga, por acá dice, ¿qué canción nos había pedido? A César de la Mora, El Amor de Mis Sueños, Grupo Torero, ¿sí? Ok, pero luego, ¿les parece si nos vamos con esta canción? I love you, baby. Esto de la extraña enfermedad.

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1: Órale, pues, oiga, ya andamos pisando la parte final de esta programación. No, sin antes desearles una bonita noche y si el Todopoderoso nos lo permite, nos estaremos escuchando de nueva cuenta el día de mañana. Recuerde que de 7 a 8, de lunes a viernes, tenemos una cita. Las qué buenísimas con Perita Contreras. Órale, pues, y que los sábados es en el maratón musical de 5 de la tarde a 10 de la noche. Así que, y de 8 a 10 de lunes a viernes, las migajeras con Yaco el Chapulín. Yo soy Perita Contreras, me retiro del aire, Dios mediante. Hasta mañana. El peor de tus antojos, Laberinto.

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3: Las 8

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1: Hola, ¿cómo están? Saludos, República Mexicana, ¿cómo están? Soy el Jaco. Arrancamos oficialmente, abrimos en este momento el consultorio más grande de México. Oigan, a marcar es 55 51 66 8929. El WhatsApp también es el mismo, 55 51 66 8929. Déjame tu número en el WhatsApp y te buscamos si quieres compartir tu historia migajera en todo el país. También aquí te dejo esta cajita en mis redes sociales, aquí en mi Instagram, en arroba yo soy Jaco, y listeamos. Esto se llama
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1: Las 8:02. 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
1: ¿Cómo están? Saludos, República Mexicana. Soy el Yaco, soy el Chapulín de La Qué Buena. Y esto que escuchas, bueno, pues son las migajeras de La Qué Buena. Es el consultorio más grande de México en todo el país. ¿Sale, vale? Así que tenemos llamada telefónica al 55-5166-8929. Puedes marcarnos. También puedes dejarnos tu WhatsApp. O también me puedes encontrar en arroba, yo soy Yaco, y me dejas tu número y mi equipo te busca. Mientras tanto, ¿quién está en la línea? Buenas noches. Hola.
2: Hola, buenas noches, buenas noches.
1: ¿Podemos saber tu nombre, carnal, o te vas como anónimo, padrino?
2: Me llamo Alex.
1: Alex.
2: Ay, anonimato.
1: Eso, Chihuahua, estos son los que me gustan, Chihuahua. ¿Somos hombres o payasos? Oye, Alex, ¿qué edad tienes y de dónde eres?
2: Tengo 26 y soy de Iztapaluca, Estado de México.
1: 26 años, Iztapaluca, Estado de Mex. Muy bien, pues, carnal, 26 añotes, te dejo el micrófono totalmente tuyo, el consultorio. Adelante con tu historia migajera.
2: Pues mira, hace aproximadamente, ¿qué será? Unas medio año, acabo de terminar una relación tóxica. Donde antes yo era el que migajeaba y terminé siendo el migajeado.
1: Así pasa. Esa es las vueltas que da la vida, carnal. Lo que hace el universo. Cuando tú te pasas de lanza, después se pasan de lanza contigo y viceversa. Cuando se pasan de lanza contigo, después uno está del otro lado de la ruleta.
2: Y ya cuando uno ya no quiere, ahí están de migajero.
1: A ver. Pero cuéntame primero, carnal, ¿qué fue lo que hacías tú cuando estabas en tu etapa de migajero? Que ella se pasó de lanza, que ella abusó antes de que cambiara el papel.
2: No es ella, es él.
1: Ah, es él. Ah, ok, perfecto.
2: Sí. Pero, pues mira, antes yo tenía una relación, lo conocí por una aplicación, ya sabes. Al poco tiempo de conocerlo, pues tuvimos una relación como más
1: el amor.
2: Personal.
1: Lo conociste por entonces aplicación de estas de citas, ¿verdad?
2: Ajá, sí, fue por una aplicación, nos empezamos a tratar, salimos unos días.
1: Es la misma que usa mi productor, el Ganso González.
2: Sí. Ahí luego, ahí también lo he visto.
1: Lo has visto, ¿verdad? Lo has visto ahí al Ganso en tu aplicación de Buscando Chavos.
2: Y sí, la otra vez salimos también, nada más que no hiciera nada.
1: ¡Fuertes declaraciones! Oye, y luego después de que saliste con mi productor, bueno, encontraste a este chavo. Y ya cuando encontraste a este chavo, ¿qué onda? ¿Cómo se dio la relación? Platícame.
2: Nos empezamos a tratar, nos quedamos de ver un día, salimos, empezamos a platicar, a salir de otra relación. También había tenido una relación como muy... varias relaciones abiertas con otro tipo de gente. Y okay. Pues también yo en ese momento quería algo como muy serio, pero pues en esas aplicaciones, pues la neta, pues no es como que encuentres relaciones para bien, ¿sabes? O sea, regularmente...
1: Mira, yo no sé mucho de eso, ¿eh? Yo no sé mucho de eso, pero se rumora. Me han contado que tampoco vas a encontrar ahí el amor de tu vida, ¿verdad?
2: Sí, no. Y mira, yo tengo la idea hoy en día de que cuando... conoces a alguien ahí, es muy difícil que salga de ahí, ¿no? Entonces, pues mira, empezamos a salir, empezamos a conocernos, se dio una relación y pues era, pues yo siento que también faltó como conocernos mucho porque fue una relación muy aventada.
1: Okay.
2: Fue una relación muy de, sí, ya vamos a ser novios y todo el rollo, ¿no?
1: Okay.
2: Entonces, pues de ahí... hubieron varios problemillas, discusiones casi todos los días, a veces por estar bien o por no quedarte a lo mejor sin esa persona, pues tú asimilas o asumes, más bien asumes que tú tienes la culpa de las cosas, okay. Cuando no es así.
1: Oye, a ver, quiero preguntar un dato que me es importante en esta historia. ¿Él era mucho mayor que tú? ¿Eran de la misma edad? ¿Era menor que
2: no,
1: tú?
2: No, éramos de la edad, o somos de la edad.
1: Son de la edad, ok.
2: Entonces... y justamente cuando yo lo conocí, él acababa de llegar acá donde yo vivo hoy en día. Él vivía en otro lado y pues él según quería una vida nueva, entró a la aplicación, nos conocimos y bueno.
1: Híjole, hermano.
2: Pues al final del día, a veces yo se echaba la culpa de las cosas, problemas que teníamos a tener, con tal de estar bien, con tal de que las cosas no se engrandecieran o no pasara más. Yo decía, no, pues yo tengo la culpa, no pasa nada, sea, siempre tratando como que de estar bien, ¿no?
1: Sí, entiendo que este canijo con el tiempo te fue saliendo muy posesivo, muy tóxico, muy lioso.
0: ¿Con quién vas a ir?
1: Y tú quisiste poner de tu parte y aguantaste vara y digamos que siempre te pusiste como, pues como de tapete para que la relación siguiera, ¿no? Por así decirlo.
2: Sí, al final del día, mira, era una de mis primeras relaciones también que yo tenía, entonces no tenía como tanta experiencia tampoco en ese tipo de cosas, y entonces, pues eso también yo siento que fue lo que afectó. Él ya traía, a pesar de que tenemos la misma edad, pues él ya era una persona que había salido con más gente, había tenido otras relaciones, entonces conmigo era como, yo era como el aburrido, por así decirlo.
1: Ya estaba,
3: ya estaba
1: exactamente, corrióse el muchacho, ya sabía a qué le tiraba. A ver, vamos a hacer algo, regálame un segundo bloque, porque quiero que en la siguiente parte me cuentes cómo fue que se volteó la tortilla, cómo fue que se volteó el papel, y ahora él pasó a ser el migajero, y tú ahora estuviste del otro lado de la ruleta, ¿te parece?
2: Va, halo.
1: Mientras tanto, ¿qué canción le vamos a poner hasta este momento a esta historia migajera?
2: La de Odisea de Edén Muñoz.
1: Órale, ya. ¡Ah, la de Osadía!
2: Odisea.
1: ¿Qué pasó con la dislexia, papi? No manches.
2: Esa, perdón.
1: Ya estás. Ahora me parece perfecto. Mientras tanto, ¿cómo se grita en CDMX, carnal?
2: Aquí suena la

0: 5551668929. Es momento de la pausa en esta que es una noche espectacular, escuchando las historias migajeras, las migajeras de la que buena. Soy el Jaco, arroba yo soy Jaco.
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0: Las 8 con 31.
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2: Luego del calambre y la gran polémica por la iniciativa de castigar con 7 años de tambo y 4 millones de pesos a los que generen memes del gobierno, senadores matizan la mentada ley antimemes, reduciendo la multa y los años de prisión, y aclararon que solo se aplicará cuando se use la imagen gubernamental para inducir al error o engaño, con la intención de cometer algún ilícito. Gladys Butanda afirmó que Torres Piña obtuvo un triunfo machín en la encuesta interna de Morena, con una ventaja amplia sobre los demás participantes, por lo que llamó a respetar la definición y cerrar ya en corto la etapa de competencia interna.
3: Al final de cuentas, la ciudadanía elige a Carlos Torres Piña y no lo elige a medias. O sea, la verdad es que las encuestas fueron contundentes. Él gana por una amplia ventaja.
2: Avanza en el Senado una reforma para castigar hasta con 10 años de cárcel a tianguistas y vendedores ambulantes que comercialicen productos pirata en la vía pública o medios electrónicos. El objetivo es frenar la delincuencia y proteger la propiedad intelectual mediante leyes estrictas, sancionar el comercio ilegal y reparar los daños a las marcas registradas.
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0: Esta es la historia migajera. Estamos de vuelta en el consultorio más grande de México. Soy el Jaco, soy el Chapulín. Oigan, tenemos segunda parte de esta historia de, yo le llamaría, amor en los tiempos de las aplicaciones. Esta historia en la cual me comenta este muchacho que pues conoció por aplicación a otro muchacho de su misma edad, 26 años. Todo empezó muy bien. Él ahora ya sabe que pues tal cual el amor de tu vida no lo vas a encontrar en este tipo de aplicaciones, ¿verdad? Donde la gente se anda dando match. Pero bueno, en su momento él estaba como muy, muy novato en estos temas, estaba muy ingenuo. Él encontró a alguien, hubo química, se entendieron, al poco tiempo se hicieron novios, pero este compa pues le empezó a salir muy tóxico, muy celoso, muy posesivo, y él al principio pues aceptó todo lo que le decía con tal de no perder la relación. Sin embargo, él cuenta desde un inicio que el papel cambió, y de ser él el migajero, ahora el otro compa tóxico se convirtió en el migajero. Pues, ¿qué sucedió? Cuéntame, regreso contigo, carnal. ¿Qué pasó? ¿Qué sucedió? ¿O dónde ya lo botaste, lo mandaste por allá para que ahora él fuera el migajero, mi rey?
1: Pues mira, ya te digo, así duramos aprox 4 años. Problemas, no te voy a decir que no hubieron momentos buenos, porque pues sería mentirte y sería mentir, pero llegó un momento en el que pues yo dije ya no, y justamente entrando yo de nuevo a esas aplicaciones, pues volví a ver que estaba en esas aplicaciones, estando conmigo ya.
0: Perdón si se escucha ruido,
1: pero voy saliendo del trabajo, voy camino a la casa.
0: No te preocupes, de eso se trata, al final son las historias de la gente, para la gente, y yo sé que están chambeando y yo encantado de que me marquen. A ver, carnal, pero entonces por eso decías en un principio que ya te diste cuenta y ya confirmaste que una persona que una vez que entre este tipo de aplicaciones difícilmente va a poder salir porque se les hace como vicio. ¿Tú crees que se les hace como una adicción?
1: No, yo siento que no es vicio, pero yo siento que son gustos también que ellos, o que la gente sí tiene. No,

0: vamos a ser amigos, vamos a ser felices. No, o sea, sabemos a lo que van esas aplicaciones.
1: Claro.
0: Sí se puede encontrar gente que sí quiere algo bien, pero así como encuentras gente que quiere algo bien, pues hay gente que no, nomás la ocupa para otras cosas.
1: Sí, seamos honestos. A ver, si le ponemos en porcentaje este tipo de aplicaciones, el 80% es para cuchiplanchar.
0: Exactamente.
1: 15% es para encontrar el amor y el 5% es para hacer una amistad, la neta, ¿no?
0: Justamente, justo eso. Y pues hace el año pasado, a finales del año pasado, se dio la oportunidad de conocer a una persona como amigo, empezaron a pasar ciertas cosas. Con esta persona yo ya no andaba, pero pues seguimos trabajando en el mismo lugar, ¿sabes? Hoy en día trabajamos en el mismo lugar y yo terminé pues la relación con él. Yo le dije, ¿sabes qué? Ya no quiero, ahora yo ya no quiero. En su momento pues sí me buscó y todo, pero pues yo dije ya no. Y también quise como que respetar la parte con la otra persona, aunque con la otra persona hoy en día no tengo una relación ni nada, pero pues sí lo estaba tratando, entonces quise darle también como que ese lugar a él, que fue el mismo lugar que yo le di en su momento a mi ex. Pues.
1: Claro, a ver, yo entiendo que tú al final te gusta hacer las cosas bien, más allá que si es en aplicación o no, o sea, si estás con alguien te gusta hacer las cosas correctas, tal cual.
0: Sí.
1: Y entiendo que botaste al otro canijo cuando te diste cuenta que a pesar de que estaban en su relación, él seguía en esta aplicación. Fue por eso que lo mandaste por allá.
0: Sí, no fue una vez, o sea, fueron varias veces que yo lo descubrí. Y, ¿sabes algo? Me di cuenta que ya no sentía yo nada, porque al principio era... al principio era como sentir ese sentimiento feo de no sé por qué lo hace. Y con el tiempo, cuando la última vez que lo encontré, fue más así de, pues ya, él sabrá por qué lo hace, a él le gustará ir, pues adelante.
1: Claro.
0: Y pues ya fue cuando yo decidí ya como cortar ese vínculo ya.
1: Es que tú viviste el duelo dentro de la relación, carnal. Ya cuando tú lo mandaste por allá, pues tú realmente ya tenías tú el desapego, ya lo habías soltado al bro, y este canijo fue cuando apenas la sintió y por eso quiso ahora regresar, y tú ya le dijiste, pues brother, eso hubiera sido hace meses, ya ahorita ya ni siento nada por ti.
0: Sí, sabes, te digo, ya había tiempo y yo ya no andaba con él, o sea, ya habían pasado 2 años, un año y medio, no es que ya no andaba con él, pero pues había como ese vínculo de plática, de... pero pues ya más allá ya no.
1: Carnal, muchísimas gracias. Acabas de poner sobre la mesa una historia migajera donde tiene que ver también el tema de la infidelidad virtual, carnal. O sea, es que esto cuenta como infidelidad y son nuevas cosas que están sucediendo hoy por las tecnologías, ¿estás de acuerdo? O sea, gente que a lo mejor ya está en relaciones pero que sigue a lo mejor en aplicaciones para contactar otro tipo de banda, y bueno, pues son cosas que suceden. Gracias por compartir, mi rey. ¿Qué canción le vamos a poner a esta historia migajera?
0: Mira, no sé si quede y si se pueda, pero la de Así Fue de Majo Aguilar.
1: Órale, va, me parece perfecto. Oye, a ver, nada más antes de que me grites, ¿cómo se dice en el Estado de México? Te pregunto algo. Entonces tú, habiendo vivido lo que viviste, ¿crees que puedes encontrar el amor de tu vida en una aplicación?
0: Si la persona está en la misma sintonía que tú, sí. Si no, no.
1: Va, con eso me quedo. ¿Cómo se grita en el Estado de México, carnal?
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5: Hola, hola, bienvenidos una vez más a este espacio de Ya Oíste. Yo soy Génesis Sainz, más que feliz, emocionada de tratar un tema, pues del que se habla muy poco, la sarcopenia. A veces te sientes con menos fuerza, te cuesta más trabajo cargar cosas, subir escaleras, levantarte de una silla. Pues todos esos puntos hoy los vamos a aclarar. Y para eso tenemos una invitada muy especial. Nos acompaña la doctora Claudia Santillán Arriaga, que es especialista en medicina interna. Doctora, bienvenida, muchas gracias.
6: Muchas gracias, buenos días, gracias por la invitación. Y bueno, vamos a hablar de lo que la sarcopenia, como lo mencionaban ahorita, conocido desde ya muchos años, últimamente en boga en México. ¿Por qué? Porque vamos todos para ese diagnóstico o ese síndrome que actualmente se conoce. A la sarcopenia se le menciona como sarcopenia del latín y griego, que es sars, carne, penia, disminución, que es disminución del músculo, o también se le conoce como miopenia, músculo mío, penia, disminución. Y esto va aunado a otros términos que se llaman dinamopenia, que es disminución en la fuerza, y por consiguiente también la cratopenia, que es la disminución en el músculo, disminución en la fuerza, y por consiguiente disminución en la actividad funcional diaria. Anteriormente se conocía que era un síndrome geriátrico, porque todos los cambios que vamos teniendo a partir de los 65 años van generando parte de estos síndromes geriátricos. Pero conforme han avanzado los años y los tiempos, se han hecho varios estudios condicionando que no solamente el paciente geriátrico, sino también el paciente que tiene enfermedades metabólicas, como pueden ser la diabetes, la obesidad, la insuficiencia cardíaca y recientemente más estudios sobre la enfermedad renal crónica.
5: ¿Cómo lo podemos como centrar de que no solamente es algo para la gente mayor, sino que es como un desgaste prematuro, se podría decir?
6: Sí, un desgaste prematuro. Ya fisiológicamente a partir de los 50 años empezamos a tener cambios en las células de todo el cuerpo, pero ahora México desafortunadamente somos el primer país de obesidad infantil. Al ser el primer país de obesidad infantil vamos generando mayor peso en nuestra estructura muscular y en futuro podemos llegar a desarrollar lo que es la obesidad, lo que es la diabetes mellitus y por consiguiente las enfermedades cardiometabólicas como la insuficiencia cardíaca. Entonces, todas esas enfermedades al tener un desgaste progresivo y crónico van a dar una disminución en la masa muscular corporal. Se comenta que después de los 50 años vamos perdiendo por cada año un 2% de masa muscular.
5: Wow.
6: Y después de los 65 años esto puede incrementarse hasta 13 a 24%. Anual, pero si tenemos otras enfermedades o no hacemos actividades preventivas, podemos llegar a un grado mucho mayor que puede llevarnos inclusive a la muerte.
5: ¿Cómo vamos a diferenciar que a lo mejor estamos en una buena etapa para tomar acción y decir, bueno, voy a hacer ejercicio o esto? O en dado caso, ¿cómo sé que yo tengo, ya estoy empezando con la sarcopenia o esta parte prematura?
6: En un paciente mayor de 65 años, ya podemos pensar en la sarcopenia. ¿Por qué? Porque tenemos alteraciones en todos estos factores sensoriales, marcha, se van modificando. Si estamos mucho tiempo en una sola posición, vamos a hacer contracturas musculares. Entonces, cuando yo me quiero estirar para ese ejercicio, me duele. Y si me duele, ya no lo hago o ya no lo realizo. Y un adulto mayor, que son afortunadamente no es una gran mayoría, porque ya actualmente vemos en los parques, en los gimnasios, en algunos bosques, mucha gente mayor haciendo actividad física. Entonces, ese poco que nosotros le invertamos en el ejercicio, que se considera que son 30 minutos al día o 150 minutos semanales distribuidos en lo que nosotros podamos administrarlo de acuerdo a nuestros tiempos, nos va a ayudar mucho. Pero no solamente se considera que sea la caminata, la yoga, natación, que son ejercicios aeróbicos, sino también ya incrementarle un poquito en peso, ya sea con un poco de mancuernas, con polainas, o inclusive podemos en casa, si no puedo comprarme mi mancuerna o polaina, puedo llenar unos botecitos de agua o un recipiente con arroz, con frijol, con lenteja, con alpiste y cargarlos. Y en las piernas podemos hacerlo con la tela que tenemos en casa, que ya no sobra, llenarlo igual, se considera que sea de arena, pero no vamos a tener arena tan fácilmente, llenarlo igual con la semilla más chiquita que tengamos y ponerle un resortito o ponerle un velcro o unos broches para que lo podamos agregar tanto a los brazos como a las piernas. Y unos minutos, de 5 a 10 minutos que lo hagamos en casa, en lo que vemos las noticias, la televisión, nuestro programa favorito, o inclusive ya hay programas de ejercicio, sobre todo para adulto mayor, hay que hacerlos. Y con ese pesito que le pongamos nos va a ayudar a disminuir ese riesgo de la sarcopenia a corta edad. Cualquier paciente que tenga enfermedades crónicas, vamos a mencionar diabetes, obesidad, enfermedad cardíaca, paciente geriátrico, que curse con una recaída, como son una enfermedad o que requiere estar en el hospital por algún proceso infeccioso o descompensación, o inclusive que pueden llegar a requerir aditamentos como ventilación mecánica, están postrados en cama. Entonces su músculo no lo moviliza.
7: Claro.
6: Entonces muchas veces podemos ver al paciente hospitalizado y el familiar va y nos apoya a darle de comer en la boca, lo tiene apapachando en la cama, y no, al contrario, llegando hay que moverlo, sentarlo, que él coma para que no pierda esa funcionalidad. Y aquí tenemos que pedir apoyo, si lo hubiera, con una fisioterapia para que nos esté apoyando qué ejercicios puede mantener durante esa hospitalización para que se desgaste menos y pierda menos músculo. Otro es nutrición. Desde que llega el paciente al hospital, hacemos como un plan alimenticio para no perder tanto músculo y garantizar que el paciente esté ingiriendo su alimento. E inmediatamente que se egresa, mandarlo a rehabilitación física, a nutrición, psicología si está en condiciones y psiquiatría.
5: La proteína que venden o que pues consumen, que es como un suplemento, ¿eso ayuda o estamos hablando de mejor natural?
6: De todo natural. Mucha de la gente que va al gym le sugieren suplementos proteínicos, pero muchas veces pueden dañar o el hígado o el riñón. Claro. Y hablamos que la enfermedad del riñón es una de las que más sufren de sarcopenia. Entonces, wow, nuestro músculo ya está establecido. Lo importante es trabajarlo y mantenerlo y movernos. Ya sea que yo tenga una enfermedad renal o cualquier enfermedad, mientras yo me mantenga activo dentro de las posibilidades, yo mantengo mi músculo. Pero si el paciente va a perder peso por la misma enfermedad y yo le doy un aditamento o un suplemento, todo es de preferencia natural, porque eso nos va a ayudar desde la digestión, desde la salivación, de la masticación, la deglución, la absorción de nutrientes, que es mucho mejor a darle un suplemento preparado. ¿Por qué? Porque la absorción va a ser diferente. Sí, y eso se llama un suplemento que, exacto, no equivale a la alimentación. Y muchas veces los familiares o los pacientes dicen, denme una nutrición, porque no me da hambre. Es por eso un suplemento nos ayuda, pero no sustituye a la alimentación.
5: Yéndonos a la prevención, para que no lleguemos, o sea, en estos casos yo que tengo 27 años, ¿no? Y yo no quiero que cuando llegue a la edad de los 60 tenga sarcopenia. ¿Qué puedo hacer desde yo ahorita para decir, voy a prevenir?
6: Si una persona es sana, no tiene ninguna enfermedad, ninguna comorbilidad, puede tener una alimentación, pero siempre sería ideal llevarlo a cabo con un nutriólogo.
5: Okay.
6: Y conjunto con un dietista, ya que el nutriólogo nos detectó que estamos sanos, entonces el dietista nos puede dar inclusive ciertas recomendaciones de cómo balancear lo que es el plato saludable, donde un porcentaje son verduras, carnes, cereales, proteínas, y en sí todo, y sobre todo los líquidos.
5: Claro.
6: Sobre todo hidratarnos en forma correcta, porque nuestro cuerpo se basa en toda esta homeostasis o que sea todo parejo para que pueda absorberse todos los nutrientes. Y sobre todo no saltarnos alimentos.
5: Importante.
6: Eso es algo muy importante, porque si no llevamos el desayuno, comida y la cena, entonces nuestro cuerpo va a tomar energía de donde no tiene y entonces va a empezar a alterar todo el metabolismo. Trata de hacer un sueño reparador.
5: Nuestro cuerpo habla y hay que escucharlo, hay que saber escucharlo y tomar el tiempo para darle, porque nada más tenemos una sola vida, hay que cuidarla. Nos vemos en el siguiente episodio de Ya Viste. Yo soy Génesis Zaine Silva. Hasta luego.
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11: Luego del calambre y la gran polémica por la iniciativa de castigar con 7 años de tambo y 4 millones de pesos a los que generen memes del gobierno, senadores matizan la mentada ley antimemes, reduciendo la multa y los años de prisión, y aclararon que solo se aplicará cuando se use la imagen gubernamental para inducir al error o engaño, con la intención de cometer algún ilícito. Gladys Butanda afirmó que Torres Piña obtuvo un triunfo machín en la encuesta interna de Morena, con una ventaja amplia sobre los demás participantes, por lo que llamó a respetar la definición y cerrar ya en corto la etapa de competencia interna.
12: Pero al final de cuentas, la ciudadanía elige a Carlos Torres Piña y no lo elige a medias. O sea, la verdad es que las encuestas fueron contundentes. Él gana por una amplia ventaja.
11: Avanza en el Senado una reforma para castigar hasta con 10 años de cárcel a tianguistas y vendedores ambulantes que comercialicen productos pirata en la vía pública o medios electrónicos. El objetivo es frenar la delincuencia y proteger la propiedad intelectual mediante leyes estrictas, sancionar el comercio ilegal y reparar los daños a las marcas registradas.
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1: ¿Cómo están? Saludos, República Mexicana. Saludos a la familia que nos escucha por todos lados en las migajeras de la Qué Buena. Oigan, a ver, vamos a la llamada telefónica, ¿no? Al 55-5166-8929. ¿Quién está en la línea? Buenas noches, hola.
2: Hola, Yaquito, buenas noches.
1: Hola, mi amorcito corazón, yo tengo tentación de un beso. Oye, bebé, cuéntame tu nombre, ¿se puede saber o eres anónima?
2: Sí, se puede saber, me llamo Jennifer.
1: Ay, cuando escucho el nombre de Jennifer, como que algo pasa en mí, como que algo vibra, no sé, me gusta mucho ese nombre. Oye, bebé, ¿y qué edad tienes y de dónde eres, Jennifer?
2: Tengo 32 y soy de la alcaldía Venustiano Carranza.
1: 32, Venustiano Carranza, Jennifer. Ok, bueno, pues Jenny, bienvenida al consultorio más grande de México, todo tuyo el micrófono, adelante con tu historia migajera, guapa.
2: Pues mira, se dice que somos migajeros de las parejas y de los hombres y las mujeres, ¿no? Pero en este caso, soy migajera de la mamá.
1: ¡Ay, llora! A ver. Ay. Migajera de la mamá. ¿Cómo es eso? A ver, desarrolla pues, y exagera.
2: Ok, sí. Resulta que pues mi mamá, somos, en la familia somos cuatro hermanos, dos mujeres y dos varones. Entonces los varones son hijos de un señor y nosotras somos de otro.
1: Ya.
2: Entonces, pues resulta que mi mamá, pues, tú sabes que siempre las mamás tienen un amor para toda la vida.
1: Ya, te entiendo.
2: Entonces, ella estaba enamorada de su primer pareja y pues como que la segunda pareja, que es mi papá.
1: Oye,
2: pues,
1: qué fuerte que me estás platicando eso, mi amor. Te comparto algo acá muy íntimo de mi persona. Ayer yo estaba teniendo una conversación en la mesa, justamente de mis abuelos, y me daba cuenta que platicando con mis padres y ya sabes, la familia, eso es muy normal lo que estás compartiendo. Como a veces cuando a lo mejor una persona tiene dos parejas, una siempre va a ser el amor de su vida y la otra solamente va a ser un compañero de vida, ¿estás de acuerdo?
2: Exactamente, y fíjate que no tanto, bueno, en mi caso no tanto un compañero, porque igual nada más me tuvo a mí y a mi hermana. Ajá. Y también se desapareció, ¿eh? O sea,
1: okay,
2: se fue por los cigarros y ya no volvió.
1: Ok, entonces a ver, entiendo que tu mamá, su primer y único amor fue la primera pareja, ¿no?
2: Sí, el papá de mis hermanos.
1: Y digamos que tu papá solamente fue
2: como pasajero.
1: Ok.
2: Exacto.
1: ¿Y luego, mi amor?
2: Pues resulta que con los años, pues, tú vas creciendo, conviviendo entre todo eso, y te vas dando cuenta que tú eres la hija que, pues, menos quieren.
1: Ay.
2: Y haces lo posible por, no sé, pintarle el mundo de colores a tu mamá, ayudarle, o sea, comportarte como una hija súper buena, ¿no?
1: Sí, ser la hija modelo para que tú realmente tomes un lugar. Porque, a ver, soltaste una verdad, soltaste un facto, la neta, mi amor. Los papás dicen que todos los hijos son iguales, pero no es cierto, porque hay una química natural. No porque ellos conscientemente no quieran igual a todos. Conscientemente los quieren igual a todos. Pero inconscientemente hay una química natural y siempre te vas a ir del lado de con quien haya mayor conexión, y eso no lo controlas.
2: Exactamente.
1: ¿Y tú estabas consciente de que tú no eras la preferida ni la favorita?
2: Así es.
1: Okay.
2: Porque a mí siempre fue de, tú eres la mujer mayor y tienes que atender a tus hermanos y tienes que hacerles esto y cuidarlos. Y, o sea, yo era como que su segunda mamá.
1: Claro.
2: Y a pesar de que yo le ayudaba, le consentía todo lo que ella me decía, me hacía, nunca recibí un gracias, hija, te amo, o te quiero, nunca.
1: Me imagino
2: siempre es como por conveniencia.
1: Me imagino que tampoco esta parte a veces que uno necesita de un abrazo, de un apapacho, o sea, era fría contigo.
2: Exactamente, y empezaba yo a contarle algo y me decía, ay, ya vas a empezar con tus cosas, a mí no me estés molestando con eso.
1: Uf.
2: Y yo siempre era de la de, mamá, por favor, y te necesito, y por favor, y ayúdame, y así, nunca, ¿eh? Siempre, siempre rechazo, y digo, pues culpa mía no es.
1: Claro.
2: Porque pues yo no te pedí nacer, ¿no?
1: No, tienes razón. Y mira, voy a tirar un facto aquí muy loco que a lo mejor mucha gente ahorita se va a lebrestar y va a decir, no, ¿cómo dices eso, Jaco? Pero aunque cueste pensar esto, hay padres que le tienen envidia a sus hijos, ¿eh? Y a lo mejor si te ven en mejor forma, más realizado, haciendo mejor las cosas, aunque la naturaleza de un padre sería estar orgulloso de vida porque tu hijo está haciendo las cosas bien, hay padres que eso les pesa, ¿eh?
2: Y la verdad siento que sí es eso.
1: Ay, mi amor.
2: Porque yo te puedo decir que yo pues tengo una familia más o menos estable. Ya sabes, con altas y bajas, pero pues tengo a mi pareja y me consiente y todo. Y ella como que siempre le dice a mi esposo, ay, es que tú la chiqueas mucho. Es que tú la tratas de lo mejor y, o sea, siempre se queja en esa parte.
1: Sí, como si
2: y
1: le...
2: Y a mis hijos ni se diga, ¿eh? O sea, a mis hijos como si ni fueran sus nietos.
1: Sí, como si le diera coraje que a ti te trató mejor la vida que a ella. Y pues no es tu culpa, o sea, no, tú no eres responsable. Como bien dijiste al final, tú no pediste, ¿verdad? Que te trajera.
2: Exacto.
1: Oye, mi amor, ¿hay segunda parte de toda esta situación? Si hay segunda parte, regálame un segundo bloque.
2: Sí,
1: a ver, entonces quédate conmigo. Mientras tanto, ¿qué canción le dedicamos a esta historia migajera? Que por primera vez en este programa tenemos migajereces con mamá, que tocaste un tema muy real, ¿eh? ¿Qué canción ponemos?
2: Pues me gustaría Los Caminos de la Vida.
1: Uf, rolota, va, me parece perfecto. Te la pongo mientras tanto. ¿Cómo se dice en Ciudad de México, mi amor?
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1: Las 9:23. Momento de marcar a cabina. 55-5166-8929.
2: Esta noche no.

51-66-8929. Seguimos con más de las historias viajeras. Voy a una pausa y regreso. Abrazo a la gente de Mérida, Yucatán. Saludos a la qué buena de Mérida. También saludos a la qué buena de Puerto Vallarta y la qué buena de Acapulco, Guerrero. Abrazote, cambio y fuera. 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
0: Las 9:34.
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1: Estamos de vuelta en las migajeras de La Qué Buena, el consultorio más grande de México. Gracias por estar con nosotros, gracias por compartir sus historias, gracias por estar abriendo su corazón, porque hay personas que comparten cosas bien intensas de su vida y que yo solo les agradezco con esta confianza. Oye, mi amor, pues estoy con Jennifer. Esta Jenny nos platica, estamos en esta segunda parte, de esta historia de migajereses, pero con papás. Y en este caso, ser migajera con mamá. ¿Por qué razón? Porque ella platica bien que mamá tuvo varios hijos, pero pues ella no era la favorita, ella no era la preferida, no eran sus ideas, no eran enjuagues mentales que se hiciera Jenny. Uno se da cuenta como hijo, la verdad, eso se nota a todas luces, aunque los papás hagan su máximo esfuerzo, y que eso es otra cosa que después podríamos platicar. Pero ya más allá de no ser la hija preferida y favorita, ya Jenny también con el tiempo notaba que había cierta envidia por parte de su madre hacia ella misma, porque a lo mejor en la feria le fue mejor a Jenny que a su misma mamá, ¿no? Con su historia de pareja, con su historia de vida. Y por eso regreso contigo, Jenny. ¿Qué más sucedió entre tu madre y tú que pues tenía esta relación tan tensa y a veces tan migajera?
2: Pues fíjate que hace algunos años mis hermanos como tal nos llevamos bien, pero siempre hay como roces, ¿me entiendes? O sea, y están como que a favor de mi mamá para que mi mamá siempre los proteja.
1: Okay.
2: Entonces, resulta que pues mi hermana empezó a estudiar y pues ya está a punto de graduarse y todo, y para ella es la superhija, es estoy orgullosa, ya te imaginarás, ya, y a mí siempre me ha menospreciado.
1: Y casi, apuesto que te lo hacía casi en tu cara, ¿no?
2: Exacto.
1: Sí, como a propósito. Es que esas cosas se sienten a propósito, no son ideas de uno.
2: Sí, de hecho, pues llegamos al grado de una discusión tan fuerte porque, pues, me sacaron de la casa. Y, o sea, el pleito fue tan, tan grande que hasta los golpes llegamos.
1: Uf.
2: Me corrieron. Como tal, pues ya yo decidí lo mejor, alejarme, decir pues ni modo, no es la familia que yo quería que me tocara, y pues ni hablar, me tengo que retirar.
1: Wow, mi amor. Oye, ¿esto hace cuánto pasó, guapa?
2: Eso ya tiene como unos 4 años aproximadamente.
1: Y pregunta, hoy después de 4 años...
2: Ya estoy alejada de todo eso.
1: Es justamente lo que te iba a preguntar. Después de 4 años, ¿has intentado reconciliarte con tu mamá, de hablar con ella, o de plano ya no sabes de su paradero?
2: No, de plano ya no. Ya ni los busco, ni me buscan, ya nada. Llego a ver algunas cosas así por Facebook y así, pero cosas sencillas, o sea, un cumpleaños, que una vacación o algo así, pero nada más.
1: Y te voy a decir algo, tocaste y dijiste algo muy, muy cierto, que hoy es muy sano, pero me imagino que en su momento fue doloroso. Darte cuenta, sí, y reconocer que a lo mejor no fue la familia que tú hubieras querido. O sea, primero, sí, reconocerlo. Pues por eso uno es migajero, ¿no? O sea, primero tratas de, aunque no fue lo que quisiste, pues tratas de encajar, tratas de embonar, tratas de, pues, ganarte el aprecio y el cariño. Y llega un día donde dices, bueno, pues, incluso aunque lo intente, tal vez no es por aquí. Y ya dar el paso a un lado, pues, a lo mejor es muy...
2: Fue lo más difícil.
1: Sí, fue muy difícil, sí.
2: Porque sí, no es desprenderse, como, te lo vuelvo a repetir, como de una pareja o de un compañero, porque dices, bueno, ellos recién los conozco.
1: Claro.
2: Pero pues una familia toda la vida.

0: Y es complicado.
1: No, extremadamente.
0: Muy doloroso.
1: De hecho, dicen que, o sea, la relación más compleja de lidiar no es ni la laboral ni la de pareja, es la de la familia.
0: Así es.
1: Esa, o sea, llegar a una relación armónica de balance con la familia es de lo más complejo. Mi amor, muchas gracias por compartir esta historia. Hoy te sientes mejor, te sientes bien, estás tranquila con lo que estás.
0: Más tranquila.
1: Te mando un besote.
0: Fue muy doloroso en su tiempo, pero ya.
1: ¿Qué canción le vamos a poner a esta historia migajera?
0: Pues me gustaría, no sé, Mi Mayor Anhelo.
1: Va, órale.
0: De la MS.
1: Te pongo Mi Mayor Anhelo de la banda MS. Mientras tanto, ¿cómo se grita en CDMX?
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0: Las migajeras de la que buena. 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Yo me voy, gracias. Buen fin de semana. Los abrazo con mucha fuerza. Regreso el día lunes con más de las migajeras de la que buena. En cadena. 8 de la noche. Los espero. Bye, bye. 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
1: El regreso.

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13: Le pedimos al Espíritu Santo que Él ore en nosotros para hacerlo en la divina voluntad y ofrecerlo a Dios Padre por las intenciones del Inmaculado Corazón de María y por nuestras necesidades. Coronilla a la Divina Misericordia.
14: A las 3, ruega por mi misericordia, en especial para los pecadores, y aunque solo sea por un brevísimo momento, sumérgete en mi pasión, especialmente en mi abandono en el momento de mi agonía. Esta es la hora de la gran misericordia para el mundo entero. Te permitiré penetrar en mi tristeza mortal. En esta hora nada le será negado al alma que lo pida por los méritos de mi pasión. Hasta el pecador más empedernido, si reza esta coronilla una sola vez, recibirá la gracia de mi misericordia infinita.
13: En el nombre del Padre, del Hijo y del Espíritu Santo. Amén.
14: Padre nuestro que estás en el cielo, santificado sea tu nombre. Venga tu reino. Hágase tu voluntad en la tierra como en el cielo.
13: Danos hoy nuestro pan de cada día. Perdona nuestras ofensas, como nosotros perdonamos a los que nos ofenden. No nos dejes caer en tentación, y líbranos del malo. Amén.
14: Dios te salve María, llena de gracia, el Señor es contigo. Bendita tú entre las mujeres, y bendito el fruto de tu vientre, Jesús.
13: Santa María, Madre de Dios, ruega por nosotros pecadores, ahora y en la hora de nuestra muerte. Amén. Creo en Dios Padre, Todopoderoso, Creador del cielo y de la tierra. Creo en Jesucristo, su único Hijo, nuestro Señor, que fue concebido por obra y gracia del Espíritu Santo. Nació de Santa María Virgen, padeció bajo el poder de Poncio Pilatos, fue crucificado, muerto y sepultado, descendió a los infiernos, al tercer día resucitó de entre los muertos, subió a los cielos y está sentado a la derecha de Dios Padre Todopoderoso. Desde allí ha de venir a juzgar a vivos y muertos. Creo en el Espíritu Santo, en la Santa Iglesia Católica, en la comunión de los santos, en el perdón de los pecados, en la resurrección de la carne y en la vida eterna. Amén. Padre eterno, te ofrezco el cuerpo y la sangre, el alma y la divinidad de tu amadísimo Hijo, nuestro Señor Jesucristo, como propiciación de nuestros pecados y los del mundo entero.
14: Por su dolorosa pasión,
13: ten misericordia de nosotros y del mundo entero.
14: Por su dolorosa pasión,
13: ten misericordia de nosotros y del mundo entero.
14: Por su dolorosa pasión,
13: ten misericordia de nosotros y del mundo entero.
14: Por su dolorosa pasión,
13: ten misericordia de nosotros y del mundo entero.
14: Por su dolorosa pasión,
13: ten misericordia de nosotros y del mundo entero.
14: Por su dolorosa pasión,
13: ten misericordia de nosotros y del mundo entero.
14: Por su dolorosa pasión,
13: ten misericordia de nosotros y del mundo entero.
14: Por su dolorosa pasión,
13: ten misericordia de nosotros y del mundo entero.
14: Por su dolorosa pasión,
13: ten misericordia de nosotros y del mundo entero.
14: Por su dolorosa pasión,
13: ten misericordia de nosotros y del mundo entero. Padre eterno, te ofrezco el cuerpo y la sangre, el alma y la divinidad de tu amadísimo Hijo, nuestro Señor Jesucristo, como propiciación de nuestros pecados y los del mundo entero.
14: Por su dolorosa pasión,
13: ten misericordia de nosotros y del mundo entero.
14: Por su dolorosa pasión,
13: ten misericordia de nosotros y del mundo entero.
14: Por su dolorosa pasión,
13: ten misericordia de nosotros y del mundo entero.
14: Por su dolorosa pasión,
13: ten misericordia de nosotros y del mundo entero.
14: Por su dolorosa pasión,
13: ten misericordia de nosotros y del mundo entero.
14: Por su dolorosa pasión,
13: ten misericordia de nosotros y del mundo entero.
14: Por su dolorosa pasión,
13: ten misericordia de nosotros y del mundo entero.
14: Por su dolorosa pasión,
13: ten misericordia de nosotros y del mundo entero.
14: Por su dolorosa pasión,
13: ten misericordia de nosotros y del mundo entero.
14: Por su dolorosa pasión,
13: ten misericordia de nosotros y del mundo entero. Padre eterno, te ofrezco el cuerpo y la sangre, el alma y la divinidad de tu amadísimo Hijo, nuestro Señor Jesucristo, como propiciación de nuestros pecados y los del mundo entero.
14: Por su dolorosa pasión,
13: ten misericordia de nosotros y del mundo entero.
14: Por su dolorosa pasión,
13: ten misericordia de nosotros y del mundo entero.
14: Por su dolorosa pasión,
13: ten misericordia de nosotros y del mundo entero.
14: Por su dolorosa pasión,
13: ten misericordia de nosotros y del mundo entero.
14: Por su dolorosa pasión,
13: ten misericordia de nosotros y del mundo entero.
14: Por su dolorosa pasión,
13: ten misericordia de nosotros y del mundo entero.
14: Por su dolorosa pasión,
13: Ten misericordia de nosotros y del mundo entero.
14: Por su dolorosa pasión.
13: Ten misericordia de nosotros y del mundo entero.
14: Por su dolorosa pasión.
13: Ten misericordia de nosotros y del mundo entero.
14: Por su dolorosa pasión.
13: Ten misericordia de nosotros y del mundo entero. Padre eterno, te ofrezco el cuerpo y la sangre, el alma y la divinidad de tu amadísimo Hijo, nuestro Señor Jesucristo, como propiciación de nuestros pecados y los del mundo entero.
14: Por su dolorosa pasión.
13: Ten misericordia de nosotros y del mundo entero.
14: Por su dolorosa pasión.
13: Ten misericordia de nosotros y del mundo entero.
14: Por su dolorosa pasión.
13: Ten misericordia de nosotros y del mundo entero.
14: Por su dolorosa pasión.
13: Ten misericordia de nosotros y del mundo entero.
14: Por su dolorosa pasión.
13: Ten misericordia de nosotros y del mundo entero.
14: Por su dolorosa pasión.
13: Ten misericordia de nosotros y del mundo entero.
14: Por su dolorosa pasión.
13: Ten misericordia de nosotros y del mundo entero.
14: Por su dolorosa pasión.
13: Ten misericordia de nosotros y del mundo entero.
14: Por su dolorosa pasión.
13: Ten misericordia de nosotros y del mundo entero.
14: Por su dolorosa pasión.
13: Ten misericordia de nosotros y del mundo entero. Padre eterno, te ofrezco el cuerpo y la sangre, el alma y la divinidad de tu amadísimo Hijo, nuestro Señor Jesucristo, como propiciación de nuestros pecados y los del mundo entero.
14: Por su dolorosa pasión.
13: Ten misericordia de nosotros y del mundo entero.
14: Por su dolorosa pasión.
13: Ten misericordia de nosotros y del mundo entero.
14: Por su dolorosa pasión.
13: Mundo entero.
14: Por su dolorosa pasión.
13: Ten misericordia de nosotros y del mundo entero.
14: Por su dolorosa pasión.
13: Ten misericordia de nosotros y del mundo entero.
14: Por su dolorosa pasión.
13: Ten misericordia de nosotros y del mundo entero.
14: Por su dolorosa pasión.
13: Ten misericordia de nosotros y del mundo entero.
14: Por su dolorosa pasión.
13: Ten misericordia de nosotros y del mundo entero.
14: Por su dolorosa pasión.
13: Ten misericordia de nosotros y del mundo entero.
14: Por su dolorosa pasión.
13: Ten misericordia de nosotros y del mundo entero.
14: Por su dolorosa pasión.
13: Ten misericordia de nosotros y del mundo entero.
14: Santo Dios, Santo fuerte, Santo inmortal.
13: Ten piedad de nosotros y del mundo entero.
14: Santo Dios, Santo fuerte, Santo inmortal.
13: Ten piedad de nosotros y del mundo entero.
14: Santo Dios, Santo fuerte, Santo inmortal.
13: Ten piedad de nosotros y del mundo entero. Oh sangre y agua, que brotaste del Sagrado Corazón de Jesús como una fuente de misericordia para nosotros,
14: en ti confío, Jesús.
13: En el nombre del Padre, del Hijo y del Espíritu Santo.
14: Amén.
13: El Santo Rosario. Señor mío Jesucristo, Dios y hombre verdadero, Creador, Padre y Redentor mío, por ser tú quien eres y porque te amo sobre todas las cosas, me pesa de todo corazón haberte ofendido. Propongo firmemente nunca más pecar, apartarme de todas las ocasiones de ofenderte, confesarme y cumplir la penitencia que me fuera impuesta. Ofrezco, Señor, mi vida, obras y

0: trabajos, en satisfacción de todos mis pecados. Así como te suplico, así confío en tu bondad y misericordia infinita, que me los perdonarás por los méritos de tu preciosísima sangre, pasión y muerte, y me darás la gracia para enmendarme y perseverar en tu santo amor y servicio hasta el fin de mi vida. Amén. Santísima Trinidad, Padre, Hijo y Espíritu Santo, yo te adoro profundamente y te ofrezco el preciosísimo cuerpo, sangre, alma y divinidad de nuestro Señor Jesucristo, presente en todos los agrarios del mundo, en reparación por los ultrajes, sacrilegios e indiferencias con que Él mismo es ofendido, y por los méritos infinitos de su Sagrado Corazón y del Corazón Inmaculado de María, te pedimos la conversión de los pobres pecadores. Dios mío, yo creo, adoro, espero y te amo. Te pido perdón por los que no creen, no adoran, no esperan y no te aman. Dios mío, yo creo, adoro, espero y te amo. Te pido perdón por los que no creen, no adoran, no esperan y no te aman. Dios mío, yo creo, adoro, espero y te amo. Te pido perdón por los que no creen, no adoran, no esperan y no te aman. Oh Jesús, es por tu amor, por la conversión de los pobres pecadores y en reparación de los pecados cometidos contra el Inmaculado Corazón de María. Misterios luminosos. Primer misterio, el bautismo del Señor.
1: Padre nuestro que estás en el cielo, santificado sea tu nombre. Venga a nosotros tu reino. Hágase tu voluntad en la tierra como en el cielo.
0: Danos hoy nuestro pan de cada día. Perdona nuestras ofensas, como nosotros perdonamos a los que nos ofenden. No nos dejes caer en tentación y líbranos del mal. Amén.
1: Dios te salve María, llena de gracia, el Señor es contigo. Bendita tú entre las mujeres y bendito el fruto de tu vientre Jesús.
0: Santa María, Madre de Dios, ruega por nosotros pecadores, ahora y en la hora de nuestra muerte. Amén.
1: Dios te salve María, llena de gracia, el Señor es contigo. Bendita tú entre las mujeres y bendito el fruto de tu vientre Jesús.
0: Santa María, Madre de Dios, ruega por nosotros pecadores, ahora y en la hora de nuestra muerte. Amén.
1: Dios te salve María, llena de gracia, el Señor es contigo. Bendita tú entre las mujeres y bendito el fruto de tu vientre Jesús.
0: Santa María, Madre de Dios, ruega por nosotros pecadores, ahora y en la hora de nuestra muerte. Amén.
1: Dios te salve María, llena de gracia, el Señor es contigo. Bendita tú entre las mujeres y bendito el fruto de tu vientre Jesús.
0: Santa María, Madre de Dios, ruega por nosotros pecadores, ahora y en la hora de nuestra muerte. Amén.
1: Dios te salve María, llena de gracia, el Señor es contigo. Bendita tú entre las mujeres y bendito el fruto de tu vientre Jesús.
0: Santa María, Madre de Dios, ruega por nosotros pecadores, ahora y en la hora de nuestra muerte. Amén.
1: Dios te salve María, llena de gracia, el Señor es contigo. Bendita tú entre las mujeres y bendito el fruto de tu vientre Jesús.
0: Santa María, Madre de Dios, ruega por nosotros pecadores, ahora y en la hora de nuestra muerte. Amén.
1: Dios te salve María, llena de gracia, el Señor es contigo. Bendita tú entre las mujeres y bendito el fruto de tu vientre Jesús.
0: Santa María, Madre de Dios, ruega por nosotros pecadores, ahora y en la hora de nuestra muerte. Amén.
1: Dios te salve María, llena de gracia, el Señor es contigo. Bendita tú entre las mujeres y bendito el fruto de tu vientre Jesús.
0: Santa María, Madre de Dios, ruega por nosotros pecadores, ahora y en la hora de nuestra muerte. Amén.
1: Dios te salve María, llena de gracia, el Señor es contigo. Bendita tú entre las mujeres y bendito el fruto de tu vientre, Jesús.
0: Santa María, Madre de Dios, ruega por nosotros pecadores, ahora y en la hora de nuestra muerte. Amén.
1: Dios te salve María, llena de gracia, el Señor es contigo. Bendita tú entre las mujeres y bendito el fruto de tu vientre, Jesús.
0: Santa María, Madre de Dios, ruega por nosotros pecadores, ahora y en la hora de nuestra muerte. Amén.
1: Gloria al Padre, y al Hijo, y al Espíritu Santo.
0: Como era en el principio, ahora y siempre, por los siglos de los siglos. Amén. Oh Jesús mío, perdona nuestros pecados, líbranos del fuego del infierno, lleva al cielo a todas las almas, especialmente a las más necesitadas de tu misericordia. Señor Jesucristo, Hijo del Padre, derrama ahora tu Espíritu sobre la tierra. Haz que el Espíritu Santo habite en el corazón de todos los pueblos, para que sean preservados de la corrupción, de las calamidades y de la guerra. Que la Señora de todos los pueblos, la Santísima Virgen María, sea nuestra abogada. Amén. Segundo misterio: la autorrevelación de Jesús en las bodas de Caná.
1: Padre nuestro que estás en el cielo, santificado sea tu nombre. Venga a nosotros tu reino. Hágase tu voluntad en la tierra como en el cielo.
0: Danos hoy nuestro pan de cada día. Perdona nuestras ofensas, como nosotros perdonamos a los que nos ofenden. No nos dejes caer en tentación y líbranos del mal. Amén.
1: Dios te salve María, llena de gracia, el Señor es contigo. Bendita tú entre las mujeres y bendito el fruto de tu vientre, Jesús.
0: Santa María, Madre de Dios, ruega por nosotros pecadores, ahora y en la hora de nuestra muerte. Amén.
1: Dios te salve María, llena de gracia, el Señor es contigo. Bendita tú entre las mujeres y bendito el fruto de tu vientre, Jesús.
0: Santa María, Madre de Dios, ruega por nosotros pecadores, ahora y en la hora de nuestra muerte. Amén.
1: Dios te salve María, llena de gracia, el Señor es contigo. Bendita tú entre las mujeres y bendito el fruto de tu vientre, Jesús.
0: Santa María, Madre de Dios, ruega por nosotros pecadores, ahora y en la hora de nuestra muerte. Amén.
1: Dios te salve María, llena de gracia, el Señor es contigo. Bendita tú entre las mujeres y bendito el fruto de tu vientre, Jesús.
0: Santa María, Madre de Dios, ruega por nosotros pecadores, ahora y en la hora de nuestra muerte. Amén.
1: Dios te salve María, llena de gracia, el Señor es contigo. Bendita tú entre las mujeres y bendito el fruto de tu vientre, Jesús.
0: Santa María, Madre de Dios, ruega por nosotros pecadores, ahora y en la hora de nuestra muerte. Amén.
1: Dios te salve María, llena de gracia, el Señor es contigo. Bendita tú entre las mujeres y bendito el fruto de tu vientre, Jesús.
0: Santa María, Madre de Dios, ruega por nosotros pecadores, ahora y en la hora de nuestra muerte. Amén.
1: Dios te salve María, llena de gracia, el Señor es contigo. Bendita tú entre las mujeres y bendito el fruto de tu vientre, Jesús.
0: Santa María, Madre de Dios, ruega por nosotros pecadores, ahora y en la hora de nuestra muerte. Amén.
1: Dios te salve María, llena de gracia, el Señor es contigo. Bendita tú entre las mujeres y bendito el fruto de tu vientre, Jesús.
0: Santa María, Madre de Dios, ruega por nosotros pecadores, ahora y en la hora de nuestra muerte. Amén.
1: Dios te salve María, llena de gracia, el Señor es contigo. Bendita tú entre las mujeres y bendito el fruto de tu vientre, Jesús.
0: Santa María, Madre de Dios, ruega por nosotros pecadores, ahora y en la hora de nuestra muerte. Amén.
1: Dios te salve María, llena de gracia, el Señor es contigo. Bendita tú entre las mujeres y bendito el fruto de tu vientre, Jesús.
0: Santa María, Madre de Dios, ruega por nosotros pecadores, ahora y en la hora de nuestra muerte. Amén.
1: Gloria al Padre, y al Hijo, y al Espíritu Santo.
0: Como era en el principio, ahora y siempre, por los siglos de los siglos. Amén. Oh Jesús mío, perdona nuestros pecados, líbranos del fuego del infierno, lleva al cielo a todas las almas, especialmente a las más necesitadas de tu misericordia. Señor Jesucristo, Hijo del Padre, derrama ahora tu Espíritu sobre la tierra. Haz que el Espíritu Santo habite en el corazón de todos los pueblos, para que sean preservados de la corrupción, de las calamidades y de la guerra. Que la Señora de todos los pueblos, la Santísima Virgen María, sea nuestra abogada. Amén. Tercer misterio, el anuncio del reino de Dios.
2: Padre nuestro que estás en el cielo, santificado sea tu nombre. Venga a nosotros tu reino. Hágase tu voluntad en la tierra como en el cielo.
0: Danos hoy nuestro pan de cada día. Perdona nuestras ofensas, como nosotros perdonamos a los que nos ofenden. No nos dejes caer en tentación, y líbranos del mal. Amén.
2: Dios te salve María, llena de gracia, el Señor es contigo. Bendita tú entre las mujeres, y bendito el fruto de tu vientre Jesús.
0: Santa María, Madre de Dios, ruega por nosotros pecadores, ahora y en la hora de nuestra muerte. Amén.
2: Dios te salve María, llena de gracia, el Señor es contigo. Bendita tú entre las mujeres, y bendito el fruto de tu vientre, Jesús.
0: Santa María, Madre de Dios, ruega por nosotros pecadores, ahora y en la hora de nuestra muerte. Amén.
2: Dios te salve María, llena de gracia, el Señor es contigo. Bendita tú entre las mujeres, y bendito el fruto de tu vientre, Jesús.
0: Santa María, Madre de Dios, ruega por nosotros pecadores, ahora y en la hora de nuestra muerte. Amén.
2: Dios te salve María, llena de gracia, el Señor es contigo. Bendita tú entre las mujeres, y bendito el fruto de tu vientre, Jesús.
0: Santa María, Madre de Dios, ruega por nosotros pecadores, ahora y en la hora de nuestra muerte. Amén.
2: Dios te salve María, llena de gracia, el Señor es contigo. Bendita tú entre las mujeres, y bendito el fruto de tu vientre, Jesús.
0: Santa María, Madre de Dios, ruega por nosotros pecadores, ahora y en la hora de nuestra muerte. Amén.
2: Dios te salve María, llena de gracia, el Señor es contigo. Bendita tú entre las mujeres, y bendito el fruto de tu vientre, Jesús.
0: Santa María, Madre de Dios, ruega por nosotros pecadores, ahora y en la hora de nuestra muerte. Amén.
2: Dios te salve María, llena de gracia, el Señor es contigo. Bendita tú entre las mujeres, y bendito el fruto de tu vientre, Jesús.
0: Santa María, Madre de Dios, ruega por nosotros pecadores, ahora y en la hora de nuestra muerte. Amén.
2: Dios te salve María, llena de gracia, el Señor es contigo. Bendita tú entre las mujeres, y bendito el fruto de tu vientre, Jesús.
0: Santa María, Madre de Dios, ruega por nosotros pecadores, ahora y en la hora de nuestra muerte. Amén.
2: Dios te salve María, llena de gracia, el Señor es contigo. Bendita tú entre las mujeres, y bendito el fruto de tu vientre, Jesús.
0: Santa María, Madre de Dios, ruega por nosotros pecadores, ahora y en la hora de nuestra muerte. Amén.
2: Dios te salve María, llena de gracia, el Señor es contigo. Bendita tú entre las mujeres, y bendito el fruto de tu vientre, Jesús.
0: Santa María, Madre de Dios, ruega por nosotros pecadores, ahora y en la hora de nuestra muerte. Amén.
2: Gloria al Padre, y al Hijo, y al Espíritu Santo,
0: como era en el principio, ahora y siempre, por los siglos de los siglos. Amén. Oh Jesús mío, perdona nuestros pecados, líbranos del fuego del infierno, lleva al cielo a todas las almas, especialmente a las más necesitadas de tu misericordia. Señor Jesucristo, Hijo del Padre, derrama ahora tu Espíritu sobre la tierra. Haz que el Espíritu Santo habite en el corazón de todos los pueblos, para que sean preservados de la corrupción, de las calamidades y de la guerra. Que la Señora de todos los pueblos, la Santísima Virgen María, sea nuestra abogada. Amén. Cuarto misterio, la Transfiguración.
2: Padre nuestro que estás en el cielo, santificado sea tu nombre. Venga a nosotros tu reino. Hágase tu voluntad en la tierra como en el cielo.
0: Danos hoy nuestro pan de cada día. Perdona nuestras ofensas, como nosotros perdonamos a los que nos ofenden. No nos dejes caer en tentación, y líbranos del mal. Amén.
2: Dios te salve María, llena de gracia, el Señor es contigo. Bendita tú entre las mujeres, y bendito el fruto de tu vientre Jesús.
0: Santa María, Madre de Dios, ruega por nosotros pecadores, ahora y en la hora de nuestra muerte. Amén.
2: Dios te salve María, llena de gracia, el Señor es contigo. Bendita tú entre las mujeres, y bendito el fruto de tu vientre, Jesús.
0: Santa María, Madre de Dios, ruega por nosotros pecadores, ahora y en la hora de nuestra muerte. Amén.
2: Dios te salve María, llena de gracia, el Señor es contigo. Bendita tú entre las mujeres, y bendito el fruto de tu vientre, Jesús.
0: Santa María, Madre de Dios, ruega por nosotros pecadores, ahora y en la hora de nuestra muerte. Amén.
2: Dios te salve María, llena de gracia, el Señor es contigo. Bendita tú entre las mujeres, y bendito el fruto de tu vientre Jesús.
0: Santa María, Madre de Dios, ruega por nosotros pecadores, ahora y en la hora de nuestra muerte. Amén.
2: Dios te salve María, llena de gracia, el Señor es contigo. Bendita tú entre las mujeres, y bendito el fruto de tu vientre, Jesús.
0: Santa María, Madre de Dios, ruega por nosotros pecadores, ahora y en la hora de nuestra muerte. Amén.
2: Dios te salve, María, llena de gracia. El Señor es contigo. Bendita tú entre las mujeres, y bendito el fruto de tu vientre, Jesús.
0: Santa María, Madre de Dios, ruega por nosotros pecadores, ahora y en la hora de nuestra muerte. Amén.
2: Dios te salve María, llena de gracia, el Señor es contigo. Bendita tú entre las mujeres, y bendito el fruto de tu vientre Jesús.
0: Santa María, Madre de Dios, ruega por nosotros pecadores, ahora y en la hora de nuestra muerte. Amén.
2: Dios te salve María, llena de gracia, el Señor es contigo. Bendita tú entre las mujeres, y bendito el fruto de tu vientre, Jesús.
0: Santa María, Madre de Dios, ruega por nosotros pecadores, ahora y en la hora de nuestra muerte. Amén.
2: Dios te salve, María, llena de gracia. El Señor es contigo. Bendita tú entre las mujeres, y bendito el fruto de tu vientre, Jesús.
0: Santa María, Madre de Dios, ruega por nosotros pecadores, ahora y en la hora de nuestra muerte. Amén.
2: Dios te salve María, llena de gracia, el Señor es contigo. Bendita tú entre las mujeres, y bendito el fruto de tu vientre, Jesús.
0: Santa María, Madre de Dios, ruega por nosotros pecadores, ahora y en la hora de nuestra muerte. Amén.
2: Gloria al Padre, y al Hijo, y al Espíritu Santo,
0: como era en el principio, ahora y siempre, por los siglos de los siglos. Amén. Oh Jesús mío, perdona nuestros pecados, líbranos del fuego del infierno, lleva al cielo a todas las almas, especialmente a las más necesitadas de tu misericordia. Señor Jesucristo, Hijo del Padre, derrama ahora tu Espíritu sobre la tierra. Haz que el Espíritu Santo habite en el corazón de todos los pueblos, para que sean preservados de la corrupción, de las calamidades y de la guerra. Que la Señora de todos los pueblos, la Santísima Virgen María, sea nuestra abogada. Amén. Quinto misterio, la institución de la Eucaristía.
2: Padre nuestro que estás en el cielo, santificado sea tu nombre, venga a nosotros tu reino. Hágase tu voluntad en la tierra como en el cielo.
0: Danos hoy nuestro pan de cada día. Perdona nuestras ofensas, como nosotros perdonamos a los que nos ofenden. No nos dejes caer en tentación, y líbranos del mal. Amén.
2: Dios te salve María, llena de gracia, el Señor es contigo. Bendita tú entre las mujeres, y bendito el fruto de tu vientre Jesús.
0: Santa María, Madre de Dios, ruega por nosotros pecadores, ahora y en la hora de nuestra muerte. Amén.
2: Dios te salve María, llena de gracia, el Señor es contigo. Bendita tú entre las mujeres y bendito el fruto de tu vientre Jesús.
0: Santa María, Madre de Dios, ruega por nosotros pecadores, ahora y en la hora de nuestra muerte. Amén.
2: Dios te salve María, llena de gracia, el Señor es contigo. Bendita tú entre las mujeres, y bendito el fruto de tu vientre Jesús.
0: Santa María, Madre de Dios, ruega por nosotros pecadores, ahora y en la hora de nuestra muerte. Amén.
2: Dios te salve María, llena de gracia, el Señor es contigo. Bendita tú entre las mujeres, y bendito el fruto de tu vientre, Jesús.
0: Santa María, Madre de Dios, ruega por nosotros pecadores, ahora y en la hora de nuestra muerte. Amén.
2: Dios te salve, María, llena de gracia, el Señor es contigo. Bendita tú entre las mujeres, y bendito el fruto de tu vientre, Jesús.
0: Santa María, Madre de Dios, ruega por nosotros pecadores, ahora y en la hora de nuestra muerte. Amén.
2: Dios te salve María, llena de gracia, el Señor es contigo. Bendita tú entre las mujeres y bendito el fruto de tu vientre Jesús.
0: Santa María, Madre de Dios, ruega por nosotros pecadores, ahora y en la hora de nuestra muerte. Amén.
2: Dios te salve María, llena de gracia, el Señor es contigo. Bendita tú entre las mujeres, y bendito el fruto de tu vientre, Jesús.
0: Santa María, Madre de Dios, ruega por nosotros pecadores, ahora y en la hora de nuestra muerte. Amén.
2: Dios te salve, María, llena de gracia. El Señor es contigo. Bendita tú entre las mujeres, y bendito el fruto de tu vientre, Jesús.
0: Santa María, Madre de Dios, ruega por nosotros pecadores, ahora y en la hora de nuestra muerte. Amén.
2: Dios te salve María, llena de gracia. El Señor es contigo. Bendita tú entre las mujeres y bendito el fruto de tu vientre, Jesús.
0: Santa María, Madre de Dios, ruega por nosotros pecadores, ahora y en la hora de nuestra muerte. Amén.
2: Dios te salve María, llena de gracia. El Señor es contigo. Bendita tú entre las mujeres y bendito el fruto de tu vientre, Jesús.
0: Santa María, Madre de Dios, ruega por nosotros pecadores, ahora y en la hora de nuestra muerte. Amén.
2: Gloria al Padre, y al Hijo, y al Espíritu Santo,
0: como era en el principio, ahora y siempre, por los siglos de los siglos. Amén. Oh Jesús mío, perdona nuestros pecados, líbranos del fuego del infierno, lleva al cielo a todas las almas, especialmente a las más necesitadas de tu misericordia. Señor Jesucristo, Hijo del Padre, derrama ahora tu Espíritu sobre la tierra. Haz que el Espíritu Santo habite en el corazón de todos los pueblos, para que sean preservados de la corrupción, de las calamidades y de la guerra. Que la Señora de todos los pueblos, la Santísima Virgen María, sea nuestra abogada. Amén.
2: Por las intenciones del Papa Francisco. Padre nuestro que estás en el cielo, santificado sea tu nombre. Venga a nosotros tu reino. Hágase tu voluntad en la tierra como en el cielo.
0: Danos hoy nuestro pan de cada día. Perdona nuestras ofensas, como nosotros perdonamos a los que nos ofenden. No nos dejes caer en tentación y líbranos del mal. Amén.
2: Dios te salve María Santísima, hija de Dios Padre. En tus manos encomiendo nuestra fe para que la ilumines. Llena eres de gracia, el Señor es contigo. Bendita tú entre todas las mujeres y bendito el fruto de tu vientre Jesús.
0: Santa María, Madre de Dios, ruega por nosotros pecadores, ahora y en la hora de nuestra muerte. Amén.
2: Dios te salve María Santísima, Madre de Dios Hijo. En tus manos encomiendo nuestra esperanza para que la alientes. Llena eres de gracia, el Señor es contigo. Bendita tú entre las mujeres y bendito el fruto de tu vientre Jesús.
0: Santa María, Madre de Dios, ruega por nosotros, pecadores, ahora y en la hora de nuestra muerte. Amén.
1: Dios te salve, María Santísima, Esposa de Dios Espíritu Santo. En tus manos encomiendo nuestra caridad para que la inflames. Llena eres de gracia, el Señor es contigo. Bendita tú entre las mujeres, y bendito el fruto de tu vientre, Jesús.
0: Santa María, Madre de Dios, ruega por nosotros, pecadores, ahora y en la hora de nuestra muerte. Amén.
1: Dios te salve, María, templo, trono y sagrario de la Santísima Trinidad, Virgen concebida sin la culpa original,
0: alcánzanos, Virgen pura, la perseverancia final.
1: Dios te salve, Reina y Madre de Misericordia, vida, dulzura y esperanza nuestra. Dios te salve. A ti llamamos los desterrados hijos de Eva. A ti suspiramos gimiendo y llorando en este valle de lágrimas. Ea pues, Señora, abogada nuestra, vuelve a nosotros esos tus ojos misericordiosos y después de este destierro, muéstranos a Jesús, fruto bendito de tu vientre, oh clemente, oh piadosa, oh dulce Virgen María. Ruega por nosotros, Santa Madre de Dios,
0: para que seamos dignos de alcanzar las divinas gracias y promesas de nuestro Señor Jesucristo. Amén.
1: Señor, ten piedad de nosotros.
0: Señor, ten piedad de nosotros.
1: Cristo, ten piedad de nosotros.
0: Cristo, ten piedad de nosotros.
1: Señor, ten piedad de nosotros.
0: Señor, ten piedad de nosotros.
1: Cristo, óyenos.
0: Cristo, óyenos.
1: Cristo, escúchanos.
0: Cristo, escúchanos.
1: Padre celestial, que eres Dios,
0: ten piedad de nosotros.
1: Hijo redentor del mundo, que eres Dios,
0: ten piedad de nosotros.
1: Espíritu Santo, que eres Dios,
0: ten piedad de nosotros.
1: Santísima Trinidad, que eres un solo Dios,
0: ten piedad de nosotros.
1: Santa María,
0: ruega por nosotros.
1: Santa Madre de Dios,
0: ruega por nosotros.
1: Santa Virgen de las Vírgenes,
0: ruega por nosotros.
1: Madre de Jesucristo,
0: ruega por nosotros.
1: Madre de la Divina Gracia,
0: ruega por nosotros.
1: Madre Purísima,
0: ruega por nosotros.
1: Madre Castísima,
0: ruega por nosotros.
1: Madre Siempre Virgen,
0: ruega por nosotros.
1: Madre Inmaculada,
0: ruega por nosotros.
1: Madre Amable,
0: ruega por nosotros.
1: Madre Admirable,
0: ruega por nosotros.
1: Madre del Buen Consejo,
0: ruega por nosotros.
1: Madre del Creador,
0: ruega por nosotros.
1: Madre del Salvador,
0: ruega por nosotros.
1: Madre de la Iglesia,
0: ruega por nosotros.
1: Virgen Prudentísima,
0: ruega por nosotros.
1: Virgen digna de veneración,
0: ruega por nosotros.
1: Virgen digna de alabanza,
0: ruega por nosotros.
1: Virgen Poderosa,
0: ruega por nosotros.
1: Virgen Clemente,
0: ruega por nosotros.
1: Virgen Fiel,
0: ruega por nosotros.
1: Espejo de Justicia,
0: ruega por nosotros.
1: Trono de Sabiduría,
0: ruega por nosotros.
1: Causa de nuestra alegría,
0: ruega por nosotros.
1: Vaso Espiritual,
0: ruega por nosotros.
1: Vaso digno de honor,
0: ruega por nosotros.
1: Vaso insigne de devoción,
0: ruega por nosotros.
1: Rosa Mística,
0: ruega por nosotros.
1: Torre de David,
0: ruega por nosotros.
1: Torre de Marfil,
0: ruega por nosotros.
1: Casa de Oro,
0: ruega por nosotros.
1: Arca de la Alianza,
0: ruega por nosotros.
1: Puerta del Cielo,
0: ruega por nosotros.
1: Estrella de la Mañana,
0: ruega por nosotros.
1: Salud de los Enfermos,
0: ruega por nosotros.
1: Refugio de los Pecadores,
0: ruega por nosotros.
1: Consuelo de los Afligidos,
0: ruega por nosotros.
1: Auxilio de los Cristianos,
0: ruega por nosotros.
1: Reina de los Ángeles,
0: ruega por nosotros.
1: Reina de los Patriarcas,
0: ruega por nosotros.
1: Reina de los Profetas,
0: ruega por nosotros.
1: Reina de los Apóstoles,
0: ruega por nosotros.
1: Reina de los Mártires,
0: ruega por nosotros.
1: Reina de los Confesores,
0: ruega por nosotros.
1: Reina de las Vírgenes,
0: ruega por nosotros.
1: Reina de todos los Santos,
0: ruega por nosotros.
1: Reina concebida sin pecado original,
0: ruega por nosotros.
1: Reina elevada al cielo,
0: ruega por nosotros.
1: Reina del Santísimo Rosario,
0: ruega por nosotros.
1: Reina de la Paz,
0: ruega por nosotros.
1: Cordero de Dios que quitas el pecado del mundo,
0: perdónanos, Señor.
1: Cordero de Dios que quitas el pecado del mundo,
0: escúchanos, Señor.
1: Cordero de Dios que quitas el pecado del mundo,
0: ten piedad y misericordia de nosotros.
1: Bajo tu amparo nos acogemos, Santa Madre de Dios. No desprecies las oraciones que te dirigimos

a San Miguel Arcángel. En el nombre del Padre, del Hijo y del Espíritu Santo. Amén. Dios mío, ven en mi auxilio. Señor, date prisa en socorrerme. Gloria al Padre, al Hijo y al Espíritu Santo, como era en el principio, ahora y siempre, por los siglos de los siglos. Amén. Primera salutación. Por la intercesión de San Miguel y el coro celestial de los serafines, que Dios nuestro Señor prepare nuestras almas y así recibir dignamente en nuestros corazones el fuego de la caridad perfecta. Amén. Padre nuestro que estás en el cielo, santificado sea tu nombre. Venga a nosotros tu reino, hágase tu voluntad en la tierra como en el cielo. Danos hoy nuestro pan de cada día. Perdona nuestras ofensas, como nosotros perdonamos a los que nos ofenden. No nos dejes caer en tentación, y líbranos del malo. Amén. Dios te salve, María, llena de gracia. El Señor es contigo. Bendita entre todas las mujeres, bendito el fruto de tu vientre, Jesús. Santa María, Madre de Dios, ruega por nosotros, pecadores, ahora y en la hora de nuestra muerte. Amén. Dios te salve, María, llena de gracia. El Señor es contigo. Bendita entre todas las mujeres, bendito el fruto de tu vientre, Jesús. Santa María, Madre de Dios, ruega por nosotros, pecadores, ahora y en la hora de nuestra muerte. Amén. Dios te salve, María, llena de gracia. El Señor es contigo. Bendita entre todas las mujeres, bendito el fruto de tu vientre, Jesús. Santa María, Madre de Dios, ruega por nosotros, pecadores, ahora y en la hora de nuestra muerte. Amén. Segunda salutación. Por la intercesión de San Miguel y el coro celestial de los querubines, que Dios nuestro Señor nos conceda la gracia de abandonar los caminos del pecado y seguir el camino de la perfección cristiana. Amén. Padre nuestro que estás en el cielo, santificado sea tu nombre. Venga a nosotros tu reino. Hágase tu voluntad, en la tierra como en el cielo. Danos hoy nuestro pan de cada día. Perdona nuestras ofensas, como nosotros perdonamos a los que nos ofenden. No nos dejes caer en tentación, y líbranos del malo. Amén. Dios te salve, María, llena de gracia. El Señor es contigo. Bendita entre todas las mujeres, bendito el fruto de tu vientre, Jesús. Santa María, Madre de Dios, ruega por nosotros, pecadores, ahora y en la hora de nuestra muerte. Amén. Dios te salve, María, llena de gracia. El Señor es contigo. Bendita entre todas las mujeres, bendito el fruto de tu vientre, Jesús. Santa María, Madre de Dios, ruega por nosotros, pecadores, ahora y en la hora de nuestra muerte. Amén. Dios te salve, María, llena de gracia. El Señor es contigo. Bendita entre todas las mujeres, bendito el fruto de tu vientre, Jesús. Santa María, Madre de Dios, ruega por nosotros, pecadores, ahora y en la hora de nuestra muerte. Amén. Tercera salutación. Por la intercesión de San Miguel y el coro celestial de los tronos, que Dios nuestro Señor derrame en nuestros corazones el verdadero y sincero espíritu de humildad. Amén. Padre nuestro que estás en el cielo, santificado sea tu nombre. Venga a nosotros tu reino. Hágase tu voluntad en la tierra como en el cielo. Danos hoy nuestro pan de cada día. Perdona nuestras ofensas, como nosotros perdonamos a los que nos ofenden. No nos dejes caer en tentación, y líbranos del malo. Amén. Dios te salve, María, llena de gracia. El Señor es contigo. Bendita entre todas las mujeres, bendito el fruto de tu vientre, Jesús. Santa María, Madre de Dios, ruega por nosotros, pecadores, ahora y en la hora de nuestra muerte. Amén. Dios te salve, María, llena de gracia. El Señor es contigo. Bendita entre todas las mujeres, bendito el fruto de tu vientre, Jesús. Santa María, Madre de Dios, ruega por nosotros, pecadores, ahora y en la hora de nuestra muerte. Amén. Dios te salve, María, llena de gracia. El Señor es contigo.

bendita entre todas las mujeres, bendito el fruto de tu vientre, Jesús. Santa María, Madre de Dios, ruega por nosotros, pecadores, ahora y en la hora de nuestra muerte. Amén. Cuarta salutación. Por la intercesión de San Miguel y el coro celestial de dominaciones, que Dios nuestro Señor nos conceda la gracia de controlar nuestros sentidos y así dominar nuestras pasiones. Amén. Padre nuestro que estás en el cielo, santificado sea tu nombre. Venga a nosotros tu reino. Hágase tu voluntad, en la tierra como en el cielo. Danos hoy nuestro pan de cada día. Perdona nuestras ofensas, como nosotros perdonamos a los que nos ofenden. No nos dejes caer en tentación, y líbranos del malo. Amén. Dios te salve, María, llena de gracia. El Señor es contigo. Bendita entre todas las mujeres, bendito el fruto de tu vientre, Jesús. Santa María, Madre de Dios, ruega por nosotros, pecadores, ahora y en la hora de nuestra muerte. Amén. Dios te salve, María, llena de gracia. El Señor es contigo. Bendita entre todas las mujeres, bendito el fruto de tu vientre, Jesús. Santa María, Madre de Dios, ruega por nosotros, pecadores, ahora y en la hora de nuestra muerte. Amén. Dios te salve, María, llena de gracia. El Señor es contigo. Bendita entre todas las mujeres, bendito el fruto de tu vientre, Jesús. Santa María, Madre de Dios, ruega por nosotros, pecadores, ahora y en la hora de nuestra muerte. Amén. Quinta salutación. Por la intercesión de San Miguel y el coro celestial de potestades, que Dios nuestro Señor proteja nuestras almas contra las acechanzas del demonio. Amén. Padre nuestro que estás en el cielo, santificado sea tu nombre. Venga a nosotros tu reino. Hágase tu voluntad en la tierra como en el cielo. Danos hoy nuestro pan de cada día. Perdona nuestras ofensas, como nosotros perdonamos a los que nos ofenden. No nos dejes caer en tentación y líbranos del malo. Amén. Dios te salve, María, llena de gracia. El Señor es contigo. Bendita entre todas las mujeres, bendito el fruto de tu vientre, Jesús. Santa María, Madre de Dios, ruega por nosotros, pecadores, ahora y en la hora de nuestra muerte. Amén. Dios te salve, María, llena de gracia. El Señor es contigo. Bendita entre todas las mujeres, bendito el fruto de tu vientre, Jesús. Santa María, Madre de Dios, ruega por nosotros, pecadores, ahora y en la hora de nuestra muerte. Amén. Dios te salve, María, llena de gracia. El Señor es contigo. Bendita entre todas las mujeres, bendito el fruto de tu vientre, Jesús. Santa María, Madre de Dios, ruega por nosotros, pecadores, ahora y en la hora de nuestra muerte. Amén. Sexta salutación. Por la intercesión de San Miguel y el coro celestial de las virtudes, que Dios nuestro Señor nos conserve alejados de todo mal y no nos deje caer en la tentación. Amén. Padre nuestro que estás en el cielo, santificado sea tu nombre. Venga a nosotros tu reino. Hágase tu voluntad, en la tierra como en el cielo. Danos hoy nuestro pan de cada día. Perdona nuestras ofensas, como nosotros perdonamos a los que nos ofenden. No nos dejes caer en tentación, y líbranos del malo. Amén. Dios te salve, María, llena de gracia. El Señor es contigo. Bendita entre todas las mujeres, bendito el fruto de tu vientre, Jesús. Santa María, Madre de Dios, ruega por nosotros, pecadores, ahora y en la hora de nuestra muerte. Amén. Dios te salve, María, llena de gracia. El Señor es contigo. Bendita entre todas las mujeres, bendito el fruto de tu vientre, Jesús. Santa María, Madre de Dios, ruega por nosotros, pecadores, ahora y en la hora de nuestra muerte. Amén. Dios te salve, María, llena de gracia. El Señor es contigo. Bendita entre todas las mujeres, bendito el fruto de tu vientre, Jesús. Santa María, Madre de Dios,
ruega por nosotros pecadores, ahora y en la hora de nuestra muerte. Amén. Séptima salutación. Por la intercesión de San Miguel y el coro celestial de los principados, que Dios nuestro Señor se digne llenar nuestras almas con el verdadero espíritu de obediencia. Amén. Padre nuestro que estás en el cielo, santificado sea tu nombre. Venga a nosotros tu reino. Hágase tu voluntad en la tierra como en el cielo. Danos hoy nuestro pan de cada día. Perdona nuestras ofensas, como nosotros perdonamos a los que nos ofenden. No nos dejes caer en tentación, y líbranos del malo. Amén. Dios te salve, María, llena de gracia. El Señor es contigo. Bendita entre todas las mujeres, bendito el fruto de tu vientre, Jesús. Santa María, Madre de Dios, ruega por nosotros pecadores, ahora y en la hora de nuestra muerte. Amén. Dios te salve María, llena de gracia, el Señor es contigo. Bendita entre todas las mujeres, bendito el fruto de tu vientre Jesús. Santa María, Madre de Dios, ruega por nosotros pecadores, ahora y en la hora de nuestra muerte. Amén. Dios te salve María, llena de gracia, el Señor es contigo. Bendita entre todas las mujeres, bendito el fruto de tu vientre, Jesús. Santa María, Madre de Dios, ruega por nosotros pecadores, ahora y en la hora de nuestra muerte. Amén. Octava salutación. Por la intercesión de San Miguel y el coro celestial de los arcángeles, que Dios nuestro Señor nos conceda la gracia de la perseverancia final en la fe y en las buenas obras, y así nos lleve a la gloria del paraíso. Amén. Padre nuestro que estás en el cielo, santificado sea tu nombre. Venga a nosotros tu reino. Hágase tu voluntad, en la tierra como en el cielo. Danos hoy nuestro pan de cada día. Perdona nuestras ofensas, como nosotros perdonamos a los que nos ofenden. No nos dejes caer en tentación, y líbranos del malo. Amén. Dios te salve María, llena de gracia, el Señor es contigo. Bendita entre todas las mujeres, bendito el fruto de tu vientre Jesús. Santa María, Madre de Dios, ruega por nosotros pecadores, ahora y en la hora de nuestra muerte. Amén. Dios te salve María, llena de gracia, el Señor es contigo. Bendita entre todas las mujeres, bendito el fruto de tu vientre Jesús. Santa María, Madre de Dios, ruega por nosotros pecadores, ahora y en la hora de nuestra muerte. Amén. Dios te salve María, llena de gracia, el Señor es contigo. Bendita entre todas las mujeres, bendito el fruto de tu vientre Jesús. Santa María, Madre de Dios, ruega por nosotros pecadores, ahora y en la hora de nuestra muerte. Amén. Novena salutación. Por la intercesión de San Miguel y el coro celestial de los ángeles, que Dios nuestro Señor nos conceda la gracia de ser protegidos por ellos durante esta vida mortal y nos guíen a la gloria eterna. Amén. Padre nuestro que estás en el cielo, santificado sea tu nombre. Venga a nosotros tu reino. Hágase tu voluntad en la tierra como en el cielo. Danos hoy nuestro pan de cada día. Perdona nuestras ofensas, como nosotros perdonamos a los que nos ofenden. No nos dejes caer en tentación, y líbranos del malo. Amén. Dios te salve María, llena de gracia, el Señor es contigo. Bendita entre todas las mujeres, bendito el fruto de tu vientre Jesús. Santa María, Madre de Dios, ruega por nosotros pecadores, ahora y en la hora de nuestra muerte. Amén. Dios te salve María, llena de gracia, el Señor es contigo. Bendita entre todas las mujeres, bendito el fruto de tu vientre Jesús. Santa María, Madre de Dios, ruega por nosotros pecadores, ahora y en la hora de nuestra muerte. Amén. Dios te salve María, llena de gracia, el Señor es contigo. Bendita entre todas las mujeres, bendito el fruto de tu vientre Jesús. Santa María, Madre de Dios, ruega por nosotros pecadores, ahora
y en la hora de nuestra muerte. Amén. En honor a San Miguel Arcángel, Padre nuestro que estás en el cielo, santificado sea tu nombre. Venga a nosotros tu reino. Hágase tu voluntad, en la tierra como en el cielo. Danos hoy nuestro pan de cada día. Perdona nuestras ofensas, como nosotros perdonamos a los que nos ofenden. No nos dejes caer en tentación, y líbranos del malo. Amén. En honor a San Gabriel Arcángel, Padre nuestro que estás en el cielo, santificado sea tu nombre. Venga a nosotros tu reino. Hágase tu voluntad, en la tierra como en el cielo. Danos hoy nuestro pan de cada día. Perdona nuestras ofensas, como nosotros perdonamos a los que nos ofenden. No nos dejes caer en tentación, y líbranos del malo. Amén. En honor a San Rafael Arcángel, Padre nuestro que estás en el cielo, santificado sea tu nombre. Venga a nosotros tu reino. Hágase tu voluntad, en la tierra como en el cielo. Danos hoy nuestro pan de cada día. Perdona nuestras ofensas, como nosotros perdonamos a los que nos ofenden. No nos dejes caer en tentación, y líbranos del malo. Amén. En honor a nuestro ángel de la guarda, Padre nuestro que estás en el cielo, santificado sea tu nombre. Venga a nosotros tu reino. Hágase tu voluntad, en la tierra como en el cielo. Danos hoy nuestro pan de cada día. Perdona nuestras ofensas, como nosotros perdonamos a los que nos ofenden. No nos dejes caer en tentación, y líbranos del malo. Amén. Oh glorioso príncipe San Miguel, jefe principal de la milicia celestial, guardián fidelísimo de las almas, vencedor eficaz de los espíritus rebeldes, fiel servidor en el palacio del Rey Divino, sois nuestro admirable guía y conductor. Vos que brilláis con excelente resplandor y con virtud sobrehumana, libradnos de todo mal. Con plena confianza recurrimos a vos, asistidnos con vuestra afable protección, para que seamos más y más fieles al servicio de Dios todos los días de nuestra vida. Rogad por nosotros, oh glorioso San Miguel, príncipe de la Iglesia de Jesucristo, para que seamos dignos de alcanzar sus promesas. Hacemos nuestra petición a San Miguel Arcángel. Omnipotente y eterno Dios, os adoramos y bendecimos. En vuestra maravillosa bondad y con el misericordioso deseo de salvar las almas del género humano, habéis escogido al glorioso Arcángel San Miguel como príncipe de vuestra Iglesia. Humildemente os suplicamos, Padre Celestial, que nos libréis de nuestros enemigos. En la muerte no permitáis que ningún espíritu maligno se nos acerque para perjudicar nuestras almas. Oh Dios, Señor nuestro, guiadnos por medio de este mismo Arcángel. Enviadle que nos conduzca a la presencia de vuestra excelsa y divina majestad. Os lo pedimos por los méritos de Jesucristo nuestro Señor. Amén. En el nombre del Padre, del Hijo y del Espíritu Santo. Amén.

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2: Las 11 con 2.

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1: A mí me gustan los corridos porque son los hechos reales de nuestro pueblo.
2: Sí, a mí también me gustan porque en ellos se canta la pura verdad.
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0: Las 11:37.

0: Las 6.
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1: 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Dale para arriba tus mañanas con el gallo, el cocodrilo y el mamut. ¡Comenzamos! Esto es Arriba. Buenos días.
2: Arrancamos, comenzamos. Muy buenos días, tengan todos ustedes. Ya es viernesito, fin de semana. Ya viernes 25 de septiembre. Señoras, señores, desde Guadalajara, Jalisco, llega talentoso, sonriente y bien reflexivo con ustedes, el Mamucho Padilla.
3: Gracias, mi querido Gachufi. Yo soy Adrián, yo soy Padilla, yo soy García, también el último hombre en traicionarte sobre la faz de la tierra. Te invito a que me sigas como arroba Mamucho Padilla en todas mis redes sociales y decirte que tenemos una línea de teléfono completamente disponible. Es para que nos dejes grabado tu mensaje y nos digas cuál es la rola que te da para arriba o para que solicites tu dedicada. Esta línea es el 55 51 668 929. Funciona para las 77 estaciones de radio que están al unísono transmitiendo este programa de para arriba. Y yo lo presento desde la Agrícola Oriental para todo el mundo. Llega ataviado con una túnica verde como la que usó Demi Rusos en su concierto de Inglaterra. Luis Martínez, el gallo.
2: Señoras y señores, arrancamos. Oigan, atención, él no circula para el día de hoy. Engomado color azul, placas terminación 9 y 0. Este es holograma 1 y 2. Recuerden, de 5 de la mañana a 10 de la noche, los hologramas 0 y doble 0 están exentos a ninguna restricción el día de hoy. A menos que, bueno, nos informen algo diferente las autoridades. Pero por mientras, hoy no hay doble contingencia. Hoy nada más engomado azul, terminación de placas 9 y 0, holograma 1 y 2. Mamuchito, vamos arrancando. Que se vaya reportando la banda de una vez al 5551-668-929. La rola que nos pidan, la rola que les da para arriba, la rola que les complacemos. Comuníquense. Puede ser llamada telefónica, puede ser ahorita mismo nota de audio del WhatsApp. ¿Te late?
3: Más o menos un ejemplo. Hola, yo soy Adrián Padilla, estoy hablando desde Guadalajara. Quiero saludar a mi abuelita que se llama Conchita y que está en el cielo. Y le dedico la canción de Amor Eterno de Juan Gabriel. Es la rola que me da para arriba.
2: Ándale, ¿y a dónde la mando?
3: Al 5551-668-929. Llama abuelita al cielo.
2: Ahora pues, vamos a ver quién habla por acá. La que buena, buenos días. Bueno.
4: Buenos días, hijos de la mañana. La rola que me da para arriba es la de feliz, feliz. Gracias.
3: Pues ojalá que la apliques, mi amor, porque te hace falta una sonrisa en tu rostro, preciosa.
2: Aquí te la dejamos, hermosura, y antes una última pregunta.
3: Tú y nosotros vamos.
2: Para arriba.
3: Eso, súbele, 6:11.
2: 6 de la mañana con 11 minutos.
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0: Oye, estamos complaciendo con la rola que te da para arriba, pide la tuya, 55-51-668-929. Hola, hola.
1: Hola, hijos de la mañana.
2: Hola, buenos días.
1: La rola que me da para arriba es la de Voy a danzar de pequeños. Un saludote, gracias.
2: Cámara, pivote y ring cromado. Son las 6 de la mañana con 14, mi gallo.
0: Es viernes, fin de semanita, y estamos en vivo en La Qué Buena.
2: Para arriba, La Qué Buena.

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1: Los hombres debemos de ser como los relojes de lujo. Caros, puntuales y adaptables a cualquier tipo de muñeca. Así tenemos que ser los hombres, te la repito. Los hombres debemos de ser como los relojes de lujo. Caros, puntuales y adaptables a cualquier tipo de muñeca.
0: La frase del día. 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
2: Son
1: 6:17 minutos, 6:17, mi gallito. Y no soy relojero, papá.
2: Ay.

0: Hola, hola, buenos días, ¿quién habla?
1: Hola, hijos de la mañana, buenos días. La rola que me da para arriba es El bueno y el malo de Tierra Sagrada.
0: Ah, rolota, con gusto la ponemos. Las 6:20 de la mañana, muchachos.
2: Efectivamente, mi coquín, 6:20. Vámonos para arriba, Gayufi.
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0: hacer una pausa, regresamos, escuchas.
1: Esto es para arriba.
2: Pídenos la rola que te da para arriba al 5551-668-929 República Mexicana. Márcanos.
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4: Ya son las 6 de la mañana con 23 minutos. 6:23.
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0: Hola, hola, buenos días, ¿quién habla?
1: Bueno.
2: Hola, hijos de la mañana, ese gallito, ese coco, ese mamut.
0: Ese barrio.
2: Un abrazo, mi nombre es Ángel. Y la rola que me da para arriba es la de las nachas.
0: Dame la oportunidad de felicitarte, mi querido carnal. Gracias por marcarnos. Dios te bendiga siempre.
1: Angie Boy, son las 6:31.
0: ¡Para arriba!

0: ¡Mira qué buena! ¡Buenos días! ¡Hola, hola!
1: Hola, muy buenos días.
2: Buenos días, ¿quién habla?
3: La Gaby. ¡La Gaby China!
2: ¡Hola, Gaby China!
3: ¡No conoce el dolor!
2: Bienvenida, Gaby China, ¿cómo estás?
1: Muy bien, ¿y ustedes?
0: Bien, amor, aquí esperando tu llamada preciosa. ¿Cuál te vamos a poner?
1: La de hoy en tu día de conjunto primavera.
2: ¿De quién es cumpleaños?
1: Yo fui ayer tu cumpleaños de mi Maniwis.
2: Hoy es cumpleaños. Maniwis, te extrañamos.
3: El legendario Maniwis.
0: Le íbamos a marcar, pero amaneció bien borracho, mi amor.
2: Ay, déjate de eso. Ya no le vamos a marcar porque ya la Gavichina arruinó la sorpresa.
1: Ay, sí, ayer ni lo felicitaron, qué feo.
0: Ay, mi amor, discúlpanos.
2: La verdad es que como ya no trabaja aquí, ya no nos acordábamos ni de él.
0: Sí, es que también se pasa de lanza, mi amor. Se puso bien cohete y por eso lo corrieron.
2: No, pues.
0: Te mandamos un beso, mi vida.
2: Ay, sí, no.
1: Ah, bueno, muchas gracias.
2: La historia,
1: que
2: ¿verdad?
1: Tengan un hermoso día.
2: Haz de cuenta que estábamos preciosa aquí. Bye. Y de repente cuando volteamos, no, ya no estaba. Y de repente...
0: Y en el baño lo
2: hago. Oye.

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1: Vámonos con las dedicadas al 5551-668-929 y saludamos a Gustavo. Buenos días.
2: Tal, buen día.
1: Bienvenido a la Qué Buena. Gus, bájale poquito a tu radio, mi rey. La dedicada es para tu esposa Doris, ¿verdad?
2: Sí.
1: Va. Bájale a tu radio, mi rey, o tú, hermosa Doris, porque si no se retroalimenta, mi amor. Escúchanos por el teléfono. Doris, ¿cómo estás?
3: Bien, bien, gracias.
1: Bienvenida a la Qué Buena, hermosa Doris. Oye, aquí está Gustavo, que te quiere hacer una dedicada. No sin antes quiero presentarte al Mamut Padilla, que está aquí de la mi derecha.
4: ¿Qué ha habido, Doris?
1: A mi izquierda está el maestro Cocodrilo Guzmán.
4: Repíteselo todo, porque a Doris todo se le olvida, yo vi la película.
1: Y este que te saluda es Luis Martínez, a mí me dicen el gallo, mi amor. Ahora sí, ¿quieres contestar la llamada de Gustavo o le colgamos?
3: No, sí.
1: Va, escucha con atención porque está dedicada.
4: ¡Es para ti!
1: ¡Para ti, para ti!
2: Hola, mi amor. Buenos días.
3: Buenos días.
2: Solo quiero hacerte esta dedicada y agradecerte por todo el tiempo que has estado conmigo. Y lo que Dios nos permitió empezar, que Dios nos da por terminado solamente, que no haya ningún impedimento para nosotros y que sigamos disfrutando de nuestra familia, de nuestros hijos y de nuestra nieta. Te amo.
3: Muchas gracias. Muchas gracias, sabes que yo también te amo.
2: Y te dedico a la canción de Siempre Tú a Mi Lado, de Marco Antonio Solís.
3: Muchas gracias.
1: ¿Y qué canción se van a dedicar?
4: No sé.
2: La de Siempre Tú a Mi Lado, de Marco Antonio Solís.
4: ¿Siempre Tú a Mi Lado, de Marco Antonio Solís?
2: Sí.
4: Ah, caray, ¿cómo va? No recuerdo.
5: Siempre Tú a Mi Lado, de si no, esa.
4: Bueno, pues aquí la vamos a buscar, ahorita te la ponemos. ¿No quieren agregar papas y refresco grande por 14 pesos?
2: No.
4: Muy bien, pues aquí está su rola y viene acompañada de una última pregunta.
1: Ustedes.
4: Y nosotros vamos.
2: Arriba.
4: Eso, son las 6:39, Baby Mix.
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5: ¿Se quiere que le conteste el Baby Mix? Ya no quiere chambear con nosotros.
1: Sí. Ver,
5: escúchalo. Piensa más en el Baby Mix que en ti, en mí.
1: Es que el champú.
4: Estoy enamorado de él.
1: Cada quien se agarra su tarugo.
4: ¡Ah!

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1: Son las 6:42.
0: Únicamente 18 minutos para que sean las 7 de la mañana.
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1: 55-51-668-929, la línea telefónica para que nos busques a través de la línea en cabina.
2: Buenos días, estoy buscando a Andrés.
3: Venga, mi coquín.
1: Anda dormido, yo creo, ahorita.
2: Andrés.
4: Hola, buenos días.
3: Andri Boy.
2: Hola, mi queridísimo Andrés. Yo sé que nos marcas cada mes, pero hermano, ¿cómo estás? Buenos días, bienvenido.
4: De hecho, Andrew. Casi. Buen día.
2: Papito.
4: Bien, gracias.
2: Hoy es cumple, bueno, ya fue el cumple, pero en estos días recientemente, de tu papá.
4: Es correcto.
2: ¿Tu papá se llama Miguel Ángel o Miguel nada más?
4: José Miguel.
2: José Miguel. Tiene nombre de galán de telenovela, carnal. ¿Cuántos cumple?
1: Miguel Alejandro.
4: Ah, él te falló.
2: ¿No sabes? ¿Cuántos tienes tú? ¿Cuántos tienes tú?
4: Yo, 34.
2: ¿Y a qué edad te tuvo tu papá?
4: Buena pregunta. No sé.
2: Vamos a averiguar. Don Miguel, buenos días.
5: Buenos días.
2: Don Miguel, hablamos de la Qué Buena del show que va.
1: ¡Arriba!
2: Don Miguel, antes del festejo, el interrogatorio, ¿cuántos años cumplió?
5: 32 años.
2: ¿A los cuántos años tuvo usted, Andrés?
5: A los
2: 35. ¡Oh, carambas! ¿Y cómo se siente hoy de cumplir 7-2, don Miguel?
5: Muy bien.
2: ¿Contento, emocionado?
5: Exactamente.
2: Bueno, pues de parte de todos los que estamos haciendo la Qué Buena, le queremos desear muchísimas, pero bien hartísimas
0: ¡felicidades!
2: ¡Ajá, ya!
1: Y ahí tú me lo vas a rientar.

0: Con la pensión alcanza. No es cierto, don Mickey. Aquí está su hijote y está dedicada.
1: Es para ti.
0: Adelante, bebé.
1: Para ti, para ti.
2: Gracias.
3: Hola, papá.
0: Éntrale, mi Andy.
2: Buenos días. Gracias.
3: ¿Cómo estás? No, sí.
4: No se entiende.
3: Muchas... Principalmente, pues, perdón por no poderlo hacer el día que
0: perdón,
3: era.
0: ¿Por qué?
3: Y, y por suerte pude el día de hoy. Y principalmente quiero decirte que te amo. Sé que luego muchas veces no nos lo decimos, pero es algo que sabes que siempre lo siento y siempre te lo voy a decir. Y pues te mando un fuerte abrazo. Gracias por ser un excelente papá con mis hermanos.
1: ¿Por
3: conmigo?
1: ¿Qué lloras?
4: Viejo, anda sentimental, anda sentimental.
0: No, hombre, sí. Tiene todos los remordimientos del mundo, no, con don Miguel.
3: No, es que es algo bonito que se siente.
0: ¿Remordimiento?
3: Sí, la verdad, pues muchas felicidades, papá. Sigue le echando ganas. Vamos a ver, nos vemos mañana, el día de mañana. Y pues, te amo.
0: ¿Cómo que vamos a ver si nos vemos?
3: No, nos vamos a ver mañana.
0: No, Andrés, tú te paras temprano mañana, vas, compras 3 pollos a la leña con salsa y con arroz y tortillas. Okay. 2 refrescos grandes de los de 3 litros, los que tú quieras. Un pastel ahí en la panadería esta que tiene nombre de Esperanzadora. De coco, que es el que sabe rico. Y te vas con tu papá y le en lo que él come le quitas los zapatos y le lavas los pies como a Jesucristo.
4: Ya hasta se me antojó ir.
1: La neta,
0: yo jalo.
4: Me tienes babeando, güey.
1: Oigan, ¿y qué canción se van a dedicar?
3: Es una del señor Lalo Mora, la de Me Refiero a Ti.
0: ¡Me refiero a ti!
4: ¡Qué bueno que es Lalo Mora y no Lalo el Mimo!
0: ¡Mi querido padre! No sé nada de Mimo, luego nos cuentas.
1: Nos mandó una notita el maestro Padilla, nomás que ya tenía ratote que no se ve de don Mimo.
4: Sí, se enojó con Gael García Bernal y con Dieguito Luna.
1: Y anda bien agüitado el don Gael porque se enojó don Mimo.
4: Pero bueno.
0: Hay que verla. Bueno, pues mi querido don Miguel... Abrazo enorme, esta rola es para usted. Que Dios me lo bendiga mucho y que siga creciendo y cumpliendo muchos años más, don Miki, ¿va?
4: Sí. Sí. Ay, sí, no se sí. Les olvide el pastel de cojo, por favor, y ahí me apartan una rebanadita.
0: Rico, cómprate uno, mamut.
1: ¿Te van a traer un pastel, cojo?
0: Uh-huh.
1: Órale.
3: Pastel. Muchas gracias.
0: De coco.
1: Oigan, un abrazo. Y ustedes.
0: Y nosotros vamos.
4: Vamos.
3: Para arriba.
0: Me dan $1.50 por cada pastel que se haga.
4: Y serán las 7.
0: Dios quisiera.
1: Para arriba.

0: hacer una pausita, ya regresamos. Oye, Claudia de la Paz, que nos va a venir a esperar aquí a las 11 de la mañana. Muchísimas gracias, Claudia. No, no vamos a estar,
1: ¿eh?
0: Te recuerdo
1: que me ofreciste un mueble de madera, ¿eh? Aunque se denme un encendedor. Y después dijo, les voy a dar una tabla para picar que no sé qué. A ver la tabla, ¿dónde está la tabla?
0: Tabla tu mamá. Vamos a la pausita.
1: Quiero con mi nombre, hija, ¿eh? Únicamente 6 minutos para que sean las 7 de la mañana. 6 y las 7.
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2: Las 6:55.
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2: Las 7.
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0: arriba.
1: Dígame usted qué rola le da para arriba.
2: Bueno, buenos días.
3: Buenos días, hijos de la mañana. Soy Violeta de Naucalpan y la rola que me da para arriba es la de Toma que Toma con Los Ángeles Azules. Muchas gracias y aquí suena la que buena.
1: Hola, Viole.
2: ¿Y ahí? ¿Qué hora son,
1: Joaquín? 7-1, gallón. ¡Para arriba!

0: ¿Sabías qué?
1: Oye, ¿sabías que los dos carnales empezaron a ganarse la vida con la música? Desde que eran adolescentes, tocando en los camiones, cantinas y haciendo hasta shows de payasos.
2: ¿Neta de payaso?
3: No, no lo sabía.
2: Ay, Poncho, a ver.
1: El Poncho comenzó desde muy pequeño a tocar y junto con su hermano y Manuel recorrían distintos lugares para conseguir algunas monedas. Incluso hacían fiestas infantiles como payasitos. Ahí entraban y pues mientras cantaban y mientras tocaban sus instrumentos, así era como los empezaron a contratar. Luego pasaron los años y pues obviamente ya no eran nada más fiestecitas, ya era también el toque de en cantinas, restaurantes, fiestas y bueno, pues buscando también la oportunidad de seguir viviendo la música con esfuerzo y muchos kilómetros recorridos, ya que pues la neta crearon un estilo padrísimo y ahora ya son más conocidos por, acuérdate que Kiko envidiaba al Chavo y no tenía, nada. Qué bonito, un abrazo
2: para
1: los hermanos, ahora sí que Quesada, que siempre han venido aquí a la que buena y que por poco el Pollo andaba ahí
2: tirando. Andaba ya matando a una de ellos con una lámpara, qué bárbaro.
1: Y dice que no, y en el video sale como el Pollo jala el cable.
2: Y es el que hace que le caiga la lámpara en el mero sombrero al pobrecito Imanol.
1: Bueno, creo que es el único video que se le ha hecho viral al Pollo.
2: El día. Aparte, acompáñenme a ver el día que casi mato a uno de los dos carnales.
1: Y todo esto sucedió
2: en un día como hoy.
0: Hasta aquí la información que desconocías en el ¿Sabías qué?
1: Son
2: las 7:08.
3: ¿Cómo me caen bien los dos

0: Vamos con la siguiente dedicada. Ya tenemos a Sebastián en la línea telefónica. Sebastián, buenos días.
1: Hola, ¿qué tal? Buenos días, Mamucho.
0: ¿De dónde eres, mi querido Sebas?
1: Somos de aquí, de Naucalpan.
0: Saludo para Naucalpan, Estado de México. Vamos a marcarle a Karina que es tu esposa y que es tu aniversario de bodas, ¿verdad?
1: Es correcto.
0: ¿Cuántos años cumplen juntos?
1: 4 años de casado.
0: Muchas felicidades. Pásame a Karinita, por favor. Claro. Señora Karina, buenos días.
2: Hola, buenos días.
0: Me llamo el Mamut Padilla, le hablo de la Qué Buena, estoy con mis compañeros, colegas y amigos, el Gallito Martínez.
3: Hola, mi amor.
0: El Cocodrilo Guzmán. El Mamucho Padilla. Hola, mi amor. Y hoy en su aniversario número 4 de matrimonio, todos los que estamos en cabina les deseamos muchísimas, pero bien artisísimas.
3: ¡Felicidades!

0: ¡Wow! Brillante tu lógica, no ¿verdad? Le veo fallas.
1: ¿Ando con todo?
0: Oye, Cari, ¿cómo te sientes ya de 4 años con este hombre tan guapo, tan cariñoso, tan amoroso, tan sensible?
1: ¿No anda conmigo?
0: Ah, perdón. ¿Cómo te sientes 4 años con tu marido, pues?
2: No, pues muy bien, muy contenta, muy feliz. Pues hemos pasado por muchas cosas en estos 4 años, pero pues a pesar de todo, pues aquí estamos luchando.
0: Si yo te preguntara, ¿cuáles son las 3 cosas que más te gustan de tu esposo? ¿Qué me responderías?
2: Pues su forma de ser, que es un gran papá, y una gran persona.
1: Dice, God. Cuando no está, cuando no viene y cuando se ausenta.
0: ¡Cocodrila! Y tú, mi querido Sebas, dime 3 cosas que más te gusten de tu esposa.
3: Pues yo amo mucho su forma que tiene de superarse, de crecer como persona, como mamá, como esposa. Siempre está al pendiente de su familia, de nosotros, procurándonos, cuidándonos. Y que siempre ha sido una excelente mamá, una excelente persona, siempre tiene muy buenos sentimientos. Ella es una gran persona, una gran mujer.
0: Por lo que acabo de escuchar, puedo predecir que ustedes van a durar juntos toda la vida, porque aquí hay un amor genuino, hay un amor verdadero, hay un amor real, se palpita a través de las ondas gercianas de la radio, mi querido gallito. Y no sé si quieras decirle algo a estos tortolitos enamorados, 4 años, que seguramente se convertirán en 40 muy pronto.
4: Pues que le echen muchísimas ganas y que se los deseo de todo corazón, y que nada más se acuerden que cuando la cosa se ponga difícil, nada de andarse soltando la mano, con eso.
0: ¿Y tú, Coquito?
1: Pues nada más que el amor no son enchiladas. Que le echen ganas, porque pues uno qué, güey, a mí nada más me dijeron.
4: Claro, que
0: claro. Yo a Sebastián sí, espérame, te voy a dar un consejo nomás.
1: Hola, mamoncito.
0: Acuérdate, carnal Sebastián, que tienes que aprenderte 4 letras y con eso siempre vas a estar feliz con ella, ¿ok? ¿Sabes cuáles letras son?
3: No, ¿cuáles son, mamoncito?
0: O, B, D, C. Gracias.
1: Yo pensé que eran el mame, mi, momu, pape, pipapú.
0: No, esas son sílabas, no letras.
4: Te estaban hablando, Padilla.
0: ¿Qué pasó?
3: Oye, mamuchín, ¿le podrías dedicar el poema que te mandé en la madrugada?
0: Si el Coquito me presenta de la forma adecuada, yo...
1: Con gusto, aquí está el Mamut Padilla con este poema especialmente escrito para esta hermosa mujer. El poema se titula... Amor de mis amores, tienes amarillas las uñas, hay que comprarte una pomada. Adelante.
0: Amor de mis amores, tienes amarillas las uñas, hay que comprarte una pomada. Y no es que sea fijado, es que cuando te veo no me importa nada. Solo me importas tú. Quiero hacerte feliz con los años que me quedan por vivir, porque acabo a convivir y he comprendido que como tú no puedo existir.
4: ¡Wow!
0: Si no te tuviera a mi lado, yo no podría estar viviendo. Si no te tuviera en mis brazos, no podría estar respirando. Por eso con los años que me quedan, yo te seguiré amando.
4: ¿Ahora sí? ¡Wow! Maestro Padilla, de veras. Hoy sí se colgó de los tenis.
0: Y ahora sí hay una canción que te van a dedicar, mi querida Cari. Es la canción de Amor Bonito.
2: Muchas gracias.
0: ¿Algo que quieras agregar?
2: No, pues nada, que él sabe lo que pasó apenas y pues solo...
1: ¿Qué pasó? ¿Qué pasó? Nada.
2: Pues, mentiroso.
4: ¡Ande!
1: ¿Qué hiciste, viejo burro?
4: Padilla no hizo nada.
0: Todos nos equivocamos, mi amor. No,
2: no, yo lo entiendo, pero se supone que, pues... A mí, bueno, entre los dos nos debemos confianza y sobre todo lealtad. Y pues si quiere que vuelva a ser lo mismo que era antes, pues supongo que va a tener que tener paciencia, no nada más a lo mejor como ahorita, ¿no? Pues una dedicada y un, ay, te agarra de la mano y todos los días empieza así como que, ay, a querer, pues nada más así de, ay, vente, ya pasó y pues ya, pues no.
0: Ponte trucha, Sebas. Ponte trucha, Sebas, porque ahí está un semáforo en amarillo. De ti depende si se pone verde o si se pone rojo. Trucha, pórtese bien. ¿Eh?
3: Estamos echándole ganas, mamuchín. Fue un malentendido, pero estamos echándole ganas.
1: A ver, que, pero a mí cuéntame qué malentendido. ¿Te encontró los mensajes con qué vieja o qué pasó?
2: No, no. Un teléfono extra escondido en el coche.
4: Ande.
0: No, es el de sus clientes, mi amor, para que no le batallen cuando lo busquen.
1: Bueno, pero a ver, déjame entender algo. Le encontraste un teléfono escondido en el auto. ¿Sí? ¿Lo prendiste, mi amor?
2: pues estaba prendido.
1: Oh, ¿y lo abriste, mi amor?
2: No, pues eso es lo peor, ¿no? Pues que me lo arrebató, se puso así bien.
4: Hermosa, es que...
5: Yo tenía tres.
4: Cállate. ¿Y de teléfonos cuántos tenías? Oye, mi amor. Ah, es que hay algo que tenemos que decirte.
0: Hecatombe.
4: La neta, este carnal es un infiltrado del FBI, mi amor.
1: Sí. Lo que tú no sabes es que ese teléfono en realidad es un teléfono directo con Donald Trump. Y él le anda mandando información de lo que se hace aquí en México.
0: Los agentes de la CIA están confiando en él como un agente secreto, mi amor.
1: Sí, por si tú no lo sabes, él va seguido a Monterrey porque allá está el cerro de la CIA.
5: No le ayudemos mejor.
1: No,
5: ya.
1: La verdad es que, nena, yo te voy a ser muy sincero. Esto no es más que el principio del divorcio, ¿eh? O sea, ya empiézate a resignar, empiézate a afrontarlo. Este vato al menos quiso ser respetuoso y no llenar su teléfono personal de cochinadas. Pero realmente, seguramente, si abres ese teléfono, porque pregúntate tú, ¿por qué no te dejó que lo abrieras? Si no hay nada que esconder, si es un malentendido, ¿por qué no te dejó ver qué contiene el teléfono? Pues porque hay pecado, mija, porque ahí está todo. Ahí está todo.
0: Yo no veo mal que una persona tenga dos teléfonos, ¿eh?
1: ¿No? O sea, sí, no, yo tampoco, yo tengo dos teléfonos. Gallo, ¿cuántos tienes?
4: Dos.
1: Pero dime, ¿en tu casa escondes alguno de ellos?
4: No, los dos están ahí.
1: No, ¿por qué? Porque son para otra cosa.
4: ¿Y cómo te diste cuenta? Dice, ahora con el simulacro.
1: me sonó la alarma del teléfono B. Oye, flaco, y seamos francos, ¿ese teléfono qué contiene, mijo? La neta.
3: No. Lo que pasa, les decía que era un malentendido porque el teléfono no era mío.
1: Ah, ya era de su amante, que ahí lo dejó, mija, lo tuvo que esconder.
3: El teléfono yo lo vendí y me lo devolvieron porque no funcionaba bien.
1: Ajá.
3: Y pues yo para no tener...
1: ¿Y por qué se lo arrebataste?
3: ¿Mandé?
1: ¿Y por qué se lo arrebataste?
2: Y lo rompió.
1: ¿Y por qué lo rompiste?
3: El teléfono no era mío.
1: Nada más,
5: ya vamos con
1: entiendo
5: la rola,
1: que el teléfono no era tuyo. Ya, eso ya lo entendí. Ahora déjame entender por qué se lo arrebataste y por qué lo rompiste.
3: Porque tenía información de la otra persona.
1: ¡Ay, yo no manches! ¡No, mijo! Mira, yo te amo mucho, carnal. Y créemelo, yo estoy contigo. Nena, es un estúpido. Claro. Discúlpalo. Nena, no piensa, está bruto. Este momento, discúlpalo.
4: Si así demuestras tu amor, ódiame.
3: En ese momento le hablamos a la otra persona y le dijo que era de él.
1: Yo también tengo amigos, claro. Hijo. Yo también tengo amigos que mentirían lo necesario para defender mi integridad.
3: No es mi amigo, él.
0: Yo sí te creo, yo sí te creo.
4: Es mi novio.
1: No es mi amigo, es el de las fotos del teléfono. ¡Oh!
0: Yo sí te creo, compadrito.
4: Yo también. No,
3: oye, Capito, no. si tú le hablaras al pollo y le preguntaras si el teléfono era de él, ¿te cubriría?
1: Claro. Claro. Es más, te voy a simular una llamada, ¿eh? Gallo.
4: Sí.
1: Gallo, carnal, es que vengo con mi mujer, pero no me cree que me quedé a dormir contigo.
4: Sí, aquí estuviste.
1: ¿Qué cenamos, carnal? Dile, porque yo ya le dije que hasta la pedimos por delivery.
4: Sí, pedimos una pizza.
1: Oye, y la neta no es por mentir, pero estaba bien chido el postre. Dile de qué eran los canelazos, carnal.
4: Fíjate que eran unos canelazos que traían así un glaseado bien sabroso.
1: ¿Ves? Y carnal, te lo juro, o sea... No quieras dormir al velador, mijo.
3: Háblale al pollito.
1: Es más, le marco ahorita y te lo juro que aunque lo agarremos adormilado, sigue la corriente, padre.
3: No te creo.
0: Bueno, pues aquí está tu canción, pero viene acompañada de una última pregunta.
4: ¿Ustedes?
1: Y nosotros vamos.
3: Para arriba.
1: El único mensaje real aquí es valoren lo que tienen en casa. Y si ya no les llena, háganse un lado.
0: Amor bonito.
1: Yo viví 11 años solo para no meterme en broncas. Hoy no me meto en broncas porque con la que vivo es a la que amo.
4: No.
1: La
4: neta. Viviste soltero, solo nunca estabas.

0: camisa puesta también. Luisaje en el trato.
1: Vamos a la pausita, regresamos. No se desconecten, estamos en vivo en esto que es.
2: Esto es pa' arriba.
3: Mamucho, déjame rompo tu teléfono, ya, manda tú.
4: Sí, llamamos a corte comercial mientras el cocodrilo destruye mis tres teléfonos para que nadie se dé cuenta.
1: ¡Vámonos! Pues ya, ¿pa' qué, Padilla?
5: ¡Qué cuenta!
3: Lo hubiéramos roto hace 6 meses, hijo.
4: ¿No? 727, hace
1: consíguete
4: unos años.
1: El DeLorean.
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8: Luego del calambre y la gran polémica por la iniciativa de castigar con 7 años de tambo y 4 millones de pesos a los que generen memes del gobierno, senadores matizan lamentada ley antimemes, reduciendo la multa y los años de prisión, y aclararon que solo se aplicará cuando se use la imagen gubernamental para inducir al error o engaño, con la intención de cometer algún ilícito. Gladys Butanda afirmó que Torres Piña obtuvo un triunfo machín en la encuesta interna de Morena, con una ventaja amplia sobre los demás participantes, por lo que llamó a respetar la definición y cerrar ya en corto la etapa de competencia interna.
9: Al final de cuentas, la ciudadanía elige a Carlos Torres Piña y no lo elige a medias. O sea, la verdad es que las encuestas fueron contundentes. Él gana por una amplia ventaja.
8: Avanza en el Senado una reforma para castigar hasta con 10 años de cárcel a tianguistas y vendedores ambulantes que comercialicen productos pirata en la vía pública o medios electrónicos. El objetivo es frenar la delincuencia y proteger la propiedad intelectual mediante leyes estrictas, sancionar el comercio ilegal y reparar los daños a las marcas registradas.
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0: Bueno, bueno.
1: Hola, hola.
2: ¿Quién? A ver. Buenos días, hijos de la mañana. A mí la rola que me da para arriba es la de Te ruegue quien te quiera. Bendiciones y excelente viernes.
1: Cámara, aquí se las dejamos. Son las 7:34.
0: 7:34 minutos.

0: canción del Mamut Padilla.
1: Hoy presentamos la reflexión de la vida. Un día le pregunté a la vida qué debía hacer para que ella me durara muchos años más. Y ella sonriendo me respondió: tú solo víveme. Entonces le respondí: está muy bien lo que me aconsejas, pero recuerda que todo lo que se usa se gasta. Y ella me dijo: estoy de acuerdo contigo, pero tú también recuerda que lo que no usas caduca. Así que disfrútame. Disfrútame sin preocuparte cuánto te voy a durar. Víveme sin fijarte en el tiempo y gózame, porque solamente una vez pasaré por ti. Y recuerda que algunos nacen, pero no todos viven. No hay fechas especiales, no hay momentos oportunos, no hay lugares idílicos. Lo único que hay es hoy, es lo seguro que tenemos. No aplaces lo que puedes vivir hoy. ¿Para qué esperar una fecha posterior? El tiempo es muy incierto y a veces no te permite hacer las cosas cuando quieres, cuando lo planeas. No hagas planes, mejor víveme el día de hoy. Ese viaje, esa comida, ese vestido, esa reunión con los amigos, esa bohemia con tus compadres, no la aplaces más. Vívela el día de hoy como si fuera el último día de tu existencia, porque después de mí no podrás llevarte nada. Eso fue lo que me dijo la vida, y desde que lo supe, empecé a vivir lo que me quiero llevar. Dicen que solo puedes llevarte lo vivido, así que recuerda esta frase: empieza a vivir lo que te quieres llevar.

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1: ¡Pupi!
2: ¿Hola?
1: Oye, que se vayan reportando los chavitos al 5551-668-929.
2: Muy buenos días, emocionado de recibir a los chavitos para participar. Son las 7:45, échate la canción, baby mix.
1: Regresale, que empecé de arriba, baby mix. Trépale ahora, sí, vámonos tendos. Escuchas en todo México.
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1: Yo quiero venir a mi casa.
2: Vamos a jugar para que se lleven dinero para su lunch. Además, los chavitos que conozcan bien de las tablas y de la historia y del español se merecen un premio, Chumpollo.
1: Bueno, abro extendido, a ver quién se reporta por acá. Bueno.
2: Hola, buenos días, ¿quién habla?
1: ¿Quién?
2: Hola, Miguel Ángel, ¿cuántos años tienes?
1: ¿El Miguel Ángel?
3: Yo.
2: ¿En qué año vas?
3: En tercero de primaria.
2: Va, vamos a jugar por tus primeros 50 pesos, aquí está Chumpollito.
1: Por tus primeros 50 pesos, dime, por favor.
2: Por favor.
3: Dime, por favor.
1: ¿Cuándo se celebra el Día de la Raza?
0: 5.
1: ¿Lo hemos dicho?
3: El 2 de octubre.
1: ¿Cuándo?
3: El 2 de octubre.
1: No, bueno. El 2, ¿no?
0: 1.
2: No, no es el 2 de octubre. El 2 de octubre, donde la UNAM, el 2 de octubre no se olvida, así dicen.
1: Sí, pero no.
2: Ya pediste como bien, ¿quieres más tiempo o quieres otra pregunta?
3: Otra pregunta.
1: Va, dime por favor, ¿cuándo se celebra el Día de la Revolución Mexicana?
0: 5.
3: El 10 de noviembre.
1: No.
0: 3.
3: 16 de noviembre.
1: No, más.
0: 1.
1: Ya perdió. Me recargo en la pared. No, es el 21 en menos. Dile a quien te ayudó que de veras no, no, ahora sí, ¿eh? De veras, no, no, no, no, no.
2: Ay, Dios mío, pues no se llevó nada.
1: Bueno, te mandamos un abrazo. ¿Qué canción quieres oír?
2: Aunque sea.
3: Pokémon. Pokémon.
2: Va, las 7:50. Suerte y dile a tu papá que se ponga a estudiar.
1: Me recargo en la pared. Súbele ya.

0: Pokémon, vamos a la pausa.
1: Vámonos ya.
0: Con mi Charmander y mi Pikachu, me voy a un corte comercial.
1: Bueno, ahorita venimos, cuídense mucho, pórtense bien.
0: Ay,
2: esto es pa' arriba.
0: Ya también viene el ganadana para grandotes. Ojalá que no concurse el papá de ese niño porque no dieron una.
1: No, bien cuete de veras.
0: ¡Qué vergüenza, de veras!
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0: Señor, aunque sea la primaria, no va a acabar de operador en radio.
1: ¡Me recargo!
0: ¡No puedes!
2: La temperatura.
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3: Las 7 con 55.
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2: Las 8:01.

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1: Y bueno, pues tenemos mucha información deportiva, tenemos fútbol, tenemos muchos acontecimientos importantes en materia de deportes que están ocurriendo. ¿Y quién mejor que Giancarlo Vital para platicarnos de todo ello? Adelante, Charlie, buenos días, ¿cómo estás?
2: Muy buenos días, mi querido Mamut, feliz y contento de estar aquí con ustedes para hablar de lo más relevante en el mundo de los deportes. Y es que mañana se viene el debut de Rafa Márquez como nuevo estratega de la selección mexicana, y lo hará ante un sinodal complicado, ante un sinodal difícil que se ha vuelto Colombia en los últimos años para México. En esta década, pues no le hemos podido ganar en tres ocasiones que nos hemos enfrentado ante los cafetaleros, y en general la estadística ahí sí está muy equilibrada. 10 triunfos para México, 10 triunfos para Colombia y 15 empates en las 35 ocasiones que se han medido México ante Colombia. Así que mañana esperemos que se decante todo a favor de la selección mexicana y que Rafita Márquez tenga el debut con el pie derecho con la selección azteca. Este partido que se va a disputar en Baltimore, una localidad donde México nunca había jugado anteriormente, y a pesar de eso va a haber un lleno total. Se pronostican más de 60,000 boletos vendidos para este partido, y todo por la buena sensación que dejó la selección mexicana tras la participación de la Copa del Mundo. Así que esperemos. Wow,
1: trae rating la selección, mi querido Giancarlo. Se vendieron todos los boletos, qué bárbaro.
2: Sí, viene enganchada la gente con la selección mexicana. Esa buena sensación que dejó tras el Mundial, ahí se está viendo, se está percatando con la venta de boletos y también pues con la gente esperando este partido, porque normalmente cuando le quitas el ritmo a la liga MX, como que se llegan a molestar, ¿no? Así como, ay, una fecha FIFA innecesaria, pero ahora pues muchos personajes esperaban este partido y ahora se va a dar. Pero ojo, porque la Liga MX no para. Nuestro fútbol mexicano se pasó por el arco del triunfo en la fecha FIFA y dijeron, nah, mira, yo ya tengo el calendario. La jornada 10 se juega porque se juega. Aunque todo el mundo pare, nosotros seguimos. Y es así como este fin de semana vamos a tener actividad también de la bendita y gloriosa Liga MX. Hoy tenemos dos partidos interesantes. Primeramente el Atlanta ante Monterrey a las 7 de la tarde, y posteriormente un partido muy bueno, Tijuana ante Atlas, dos equipos que se están peleando la media tabla. Mañana vamos a tener mucha actividad. 4:50 inicia el primer partido, Cruz Azul ante Toluca, juegazo por la parte alta de la tabla, dos equipos contendientes y que se van a estar midiendo este fin de semana. Posteriormente a las 5:07, Chivas que se enfrenta ante Querétaro, un partido muy bueno y una prueba importante para Guadalajara, ya que unos gallos blancos que vienen embalados, pues buscarán quitarle el triunfo. Posteriormente tendremos el partido de México, nadie juega a la misma hora, a las 7 se respeta el horario de la selección mexicana, y ya a las 9 vamos a tener cerrando la actividad de sábado de Liga MX. Santos ante Pachuca y Tigres ante Puebla, estos dos partidos que comienzan pasadita a las 9 de la noche. El domingo 3 partidos, mi querido Mamut. Pumas, San Luis, mediodía, posteriormente León Juárez, y toda la jornada 10 se termina con el partido entre Necaxa y América a las 9:10 de la noche. Eso sí, se acaba esta jornada de la Liga MX y ahí sí tendremos el parón natural de 2 semanitas para posteriormente regresar tras finalizada la fecha FIFA. Así que vamos a tener mucho, pero mucho fútbol, ya sea Liga MX, ya sea juego de selección, pero hay mucha, pero mucha actividad dentro de nuestro balompié nacional, caray.
1: Qué bueno, que nos encanta a todos los pamboleros, todos los futboleros, que nos encanta de hueso colorado este deporte tan hermoso, pues vamos a estar bien contentos. Le deseamos todo el éxito del mundo en Baltimore a Rafa Márquez, que seguramente vamos a ganar ese partido para ya romper la estadística y irnos 11 victorias contra 10 de los colombianos a nivel histórico. ¿Algo más que quieras agregar, mi querido Giancarlo, antes de partir?
2: Ojalá, ojalá que así sea. Pues nada más destacar que este fin de semana se corre el Gran Premio de Azerbaiyán, el Gran Premio de Bakú, y esta pista se ha vuelto una especialidad de Checo Pérez. 2 triunfos, 5 podios, y en las prácticas había dejado muy buenas sensaciones. La clasificación no fue la mejor de todos por errores del equipo Cadillac, pero afortunadamente este es un circuito que no dependes mucho de la clasificación. Entonces, con todas las buenas sensaciones que ha dejado en general el fin de semana de Checo Pérez, esperemos que por fin se pueda conseguir el primer punto en la historia de Cadillac y el primer punto, lógicamente, de Checo Pérez como piloto de la escudería norteamericana. Oye, así que ojalá.
1: Te voy a dar un dato ya para finalizar de Checo Pérez. ¿Sabías que Checo Pérez está a 10 carreras de ser el quinto corredor de Fórmula 1 con más carreras en la historia?
2: Mira, qué buen dato, ¿eh? Qué buen dato.
1: No en 10 carreras, el Checo Pérez va a ser el quinto lugar entre los que tienen más carreras en toda la historia de la Fórmula 1. Ahí te la dejo, carnal.
2: Habla de la constancia que ha tenido, porque para muchos es que el Checo le dan el lugar regalado porque tiene mucho patrocinio. Pues no conozco otro piloto que por patrocinio haya durado tantos, pero tantos años, ¿eh? Se habla de la calidad de piloto que es Checo Pérez, así que a esperar cada una de estas últimas 10 carreras para posicionarlo como uno de los más históricos y legendarios dentro de la Fórmula 1.
1: Pues muchas gracias por tu reporte, Giancarlo, seguimos informando, te escuchamos la próxima semana, ¿y cómo lo podemos seguir a este muchacho?
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1: Son las 8:14.
3: 8:14.

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1: ¡Billete, papá, billete!
2: ¡Ay, billete en la que buena! ¿Pero es cortesía de quién?
3: ¡De Yaguarú!
2: Dijera el Memochino, ¡Yaguarú!
3: Como si fuera Pedro Picapiedra.
2: 55-51-66-8929 para participar. Márcame directo, cabina. 55-51-66-8929. Márcame, cabina directo. Bueno, buenos días. ¿Quién habla?
4: Hola. Aquí suena la que buena.
2: Hermano, bienvenido, ¿cómo te llamas?
4: José Luis.
2: ¿Y de dónde me llamas, José Luis?
4: De Cocula, Jalisco.
2: Anda tú. Jalisco, gracias por marcar. Oye, Mérida, ¿cuándo me llamas? Oaxaca, Michoacán, República Mexicana, repórtense para jugar el ganalana. Hermano, bienvenido, por tus primeros 100 pesos te paso el mamucho, Padilla.
3: De Cocula es el mariachi de Tecalitlán, los owners.
2: ¿Cómo que dónde calzones?
3: Un saludo para toda la banda de Cocula. Ahí te va tu pregunta, mi hermanito, de música. ¿Ok? ¿Estás listo?
4: Claro.
3: Dime, por favor, ¿qué famoso artista mexicano, considerado de los más grandes de todos los tiempos, interpreta la canción de Por Debajo de la Mesa?
0: 5, 4, 3.
4: ¿Me puedes repetir la pregunta?
2: No, pues sí. No, ya vas en el cero, mijo, ya, ¿cuándo?
3: ¿Qué cantante mexicano interpreta la canción de Por Debajo de la Mesa? ¿Quieres más tiempo o te cambio la pregunta?
2: No, no ha perdido el comodín porque tú le hiciste la pregunta en el momento inadecuado. No pudimos poner las reglas, ahora por eso nos fregamos. Vale, hermano, suelta, tiempo.
0: 5, 4, 3.
4: Vicente Fernández.
3: No.
0: 1.
3: Ahora sí, ya perdiste comodín.
2: Ahora sí.
3: Carnal. ¿Más tiempo o te cambio la pregunta?
4: Cámbiame la pregunta.
3: Luis Miguel, papá.
2: Por debajo de la mesa.
3: Por debajo de la mesa.
2: Acaricio la rodilla.
3: Y bebo sorbo a sorbo.
2: Tu mirada angelical.
1: Abusado, ñero, chale.
3: Ahí te va. Dime, por favor, ¿en qué barrio de Jalisco, de Guadalajara, nació el charro Vicente Fernández?
2: El charro de Huentitán, preguntas tú.
0: 4, 3.
4: Huentitán.
3: ¡Sí! El último segundo, ni porque el cocodrilo se la sopló.
2: Y soplándosela por poco, y vaya, no manches. Hermano, ya no tienes comodín, lleva 100, vas por 200. Hoy te quedas, mi recomendación, ya vete.
4: Nos vamos también.
3: Para, síguele. Nabor ya tiene sustituto. Échale, tú síguele, carnal. Pues como 100 bar. Imagínate desde Cocula hasta Guadalajara venir por 100 pesos. Yo que tú le seguía.
2: Te los depositamos, no importa. Pero la neta es que nada más dime, ¿quieres jugar por 200? Te paso el gallo.
4: Nos vamos.
2: Sí, pues bueno, entonces lo respetamos. Ganador de 100 pesos. ¡Sí! ¡Qué bonito!
3: Oye, la verdad ya estoy muy mortificado.
1: ¿Por qué?
3: Hace mucho que no tenemos noticias de Nabor.
1: Ok. Te mandamos un abrazo, gordito. Felicidades.
2: ¿Dónde andará el Nabor?
3: De veras, hace como 3 meses que no marca. Las 8:21.
2: Márquenle, bye. Las 8:21.
0: La

0: vámonos a la pausita, regresamos, no se despeguen, están escuchando.
1: Esto es pa' arriba.
2: Viene más ganalana y como nada más han ido 100, queremos que ganes más dinero. 5551-668-929. Márcanos para jugar.
3: Ya son las 8:23. 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

0: Sí, buena.
1: Buenas, buenas.
2: Voy a poner la rola que me va para arriba. Fuerte no soy de Intocable. Y aquí suena la que buena.
0: Va, la complacemos. Las 8:31.
1: 8:31 minutos.
0: Para arriba.

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1: Son las 8:35.
2: Únicamente 25 minutos para que sean las 9 de la mañana.
1: Para arriba.

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2: Si ya te mandó foto del terrenito, ve preparando la herramienta, porque pronto vas a estar sembrando en esa zanja. Te la repito. Si ya te mandó foto del terrenito, ve preparando la herramienta, porque pronto vas a estar sembrando en esa zanja.
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3: Son las 8:38, Master.
2: Y mi granjero soy, compadre. 8:38.

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1: Ya llegó, ya está aquí.
2: Ivette Parga Ávila.
3: Y nos trae
1: Puras buenas.
3: Señorita Ivette, buenos días, bienvenidísima aquí a su casa.
4: ¿Cómo están? Muy buenos días. Feliz de verlos, de escucharlos. Feliz en este día. ¿Cómo están, Coco, Gallito, Mamut?
2: Buenos días.
3: Bien, aquí farmeando Aura, como siempre.
4: Ah, mira, qué presumido. Como quiero. No, sí, la verdad hay que decirlo, que aquí mis compañeros siempre están para arriba, de buen humor.
3: Farmeando Aura los tres.
4: Y nos contagian. Un saludo para todos los que nos están escuchando en este momento. Y bueno, ¿de qué vamos a hablar hoy? Como siempre, ya ven que traemos puras buenas, para algunos a veces es buenas, para otros no tantos, y polémicas. Y como siempre, yo espero que mi querido Coco diga, no estoy de acuerdo.
3: Yo voy a estar de acuerdo hoy contigo, aunque no quieras.
4: Ah, sí, ah, bueno.
3: ¿De qué vas a hablar? Un día.
4: Oigan, pues estas medidas que ahora sí ya se hicieron oficiales. No, ya que empezamos así, no estoy de acuerdo. Que ya se publicó en el Diario Oficial de la Federación, donde se publican pues todos los acuerdos o nuevas leyes o todo lo nuevo que se va a instaurar y ser una realidad, para que estén muy atentos y no los tomen por sorpresa. A partir del 3 de noviembre, o sea, casi un mes, en donde ya no va a estar permitido que los niños, las niñas, los alumnos, los jóvenes saquen su celular. Digo, saquen o lo utilicen, porque sí lo van a poder llevar. Eso hay que dejarlo claro, ¿no? Porque los papás lo dicen, no, es que tiene que llevar su celular porque cualquier emergencia, porque cuando lo voy a recoger para ponernos de acuerdo. Entonces sí van a poder llevar celular a la escuela, pero no lo pueden sacar durante toda la jornada escolar, durante el salón de clases, ni en el recreo. Todo esto con este propósito y esta tendencia que también empezó ya en otros países de Europa, en Australia, en donde se han instaurado restricciones diciendo que, a ver, los dispositivos móviles, ya sean los celulares, las tablets o cualquier otro de estos aparatos, pues les quita tiempo a los niños,
1: claro,
4: a las niñas.
1: Claro, se distraen.
4: Se distraen en las clases. Puede ser.
3: Tardando.
4: Ya se está, sí, incluso puede ser un factor hasta para hacer bullying, alguna travesura, se está perdiendo esta conexión para que jueguen, para que hagan actividad física, se están perdiendo de muchas cosas del mundo real por estar en este mundo virtual.
1: Claro.
4: Entonces, se toma esta decisión que a partir del 3 de noviembre haya todo un reglamento, principalmente para preescolar. Yo decía, bueno, quizá preescolar, pues no sé, de casos que en que un niño de preescolar lleve un celular, ¿no? Pero las autoridades están siendo muy precisas que ni en preescolar, ni en primaria, ni en secundaria van a poder sacar estos dispositivos durante clases, a menos que tengan una emergencia o que con una actividad pedagógica bien planteada que pongan los maestros
2: puedan hacer eso. Tú lo aplaudes. Para mí está perfecto y ya se estaban tardando.
4: Tú estás de acuerdo, mamá. Completamente. Tú, Coquito.
3: Yo te voy a ser muy sincero. Estaba yo checando también que, por ejemplo, hay escuelas que ya manifestaron también que en el salón va a haber locker para los celulares. O sea, van a estar visibles los celulares. La idea es que cuando llegue un mensaje se pueda revisar la urgencia del mismo. Creo que es una gran iniciativa. Creo que el hecho de que los niños no puedan usar el celular tampoco en el recreo va a vincularlos más, porque desafortunadamente lo que hemos perdido es la capacidad de interacción personal. Creo que hoy los morros más que nunca se trepan al coche y se pierden en el cel, se van a un restaurante y se pierden en el cel, los llevas a un partido de fútbol del primo y mientras el primo juega, los de la banca o los de la tribuna se pierden en el cel. Entonces, qué bueno, me parece una excelente postura y creo que lo más ideal, lo que vamos a rescatar de esto es interacción humana, que hoy en día hace tanta falta.
4: Eso es lo que se busca con esta idea, que se interactúe más, que nos conozcamos más y sobre todo también fomentar la actividad física, que eso es algo muy importante y que se está perdiendo. Ahora, solamente bajo casos específicos, como decíamos, o que los maestros digan, sí, se necesita usar una tablet porque vamos a hacer tal o cual actividad o proyección, bueno, lo podrán hacer. Esto es en educación básica, pero también hay una iniciativa para que en educación media superiores, en las prepas, en los bachilleratos, pues cada institución elija una modalidad mediante asambleas informativas, como tú ya lo decías, implementar nuevas medidas en las que también los jóvenes se alejen un poco del celular. No se va a restringir igual que en las primarias, en las secundarias, pero sí crear conciencia de que si nos alejamos un poquito del celular, podemos aprovechar el tiempo en otras actividades. Y justo también aquí entra esta medida que tú ya nos comentabas de resguardo de celular en el aula, de poner unos casilleros para que cada quien tenga una llavecita y digo, bueno, ahí se guarda el celular, va a estar seguro y cuando ya salgas de la jornada
2: escolar.
4: Oye, ¿y
2: si se llevan el casillero?
4: No, también... no des ideas.
5: ¡Ay, Padilla!
2: No, bueno, es que vivimos donde la realidad supera la ficción, carnal.
4: Puede ser, ¿no? Y mira, seguramente nos vamos a enterar de muchos casos, como en todo, que simplemente o que los alumnos, pues a lo
2: un
4: mejor...
2: Un locker con 80 teléfonos pues, fue robado.
4: Sí, atención a la comunidad, se busca. No, esperemos que no. Y
2: Dios quiera que no.
4: Y que todo mundo va a ver, fíjense, estas asambleas informativas de aquí a que se instaure ya la medida como tal al 3 de noviembre. Durante todo este periodo va a haber como estas asambleas informativas, tanto para que los alumnos entiendan el por qué, ¿no? No nada más que se entienda como una prohibición, claro, de lo guardas y se acabó porque lo digo yo, ¿no? Sino que haya un por qué, se les explique. También a los padres de familia, porque luego son los que primero brincan, ¿no? O sea, ¿por qué?
3: Ay, no, de veras,
4: No, entonces también que entiendan el por qué y los maestros también cómo puedan implementar todas estas medidas. Entonces también hay cuenta, porque había una duda de los que tengan estos relojes inteligentes, esos tampoco se van a poder usar. Tampoco los relojes inteligentes, ni las tablets, ni los celulares entran dentro de
2: ¿Ni los
4: todo
2: lentes
4: esto.
2: Meta?
4: Ni los lentes Meta tampoco, porque pues también tienen estas mismas funciones que pueden distraer a los alumnos. Y como siempre decimos, una cosa es lo que se haga en las escuelas, la conciencia que se haga ahí, hay que ser cumplidos, hay que atender lo que se nos diga en las escuelas, pero también toda la conciencia y todo lo que se haga en casa, que como tú decías, Coquito, pues a veces es más fácil darle el celular, la tablet al niño para que se esté quieto, que atender o pasar tiempo
5: pero
4: de calidad.
5: No,
4: o de
5: ponerle, es lo recomendable, exactamente.
4: Sí, o de ponerle
3: eso es totalmente erróneo.
4: Otras actividades, ¿no?
5: Sí.
4: Y por eso se está fomentando más

0: puedes vivir en el celular en el coche.
1: Claro,
0: ir vista arriba.
1: Atento y presentes en el presentes, ¿no? Claro. No meterte en esta realidad virtual. Incluso se lo aplaudía a Yair, ahora que vemos La Casa de los Famosos, ¿no? Que él decía, a ver, no quiero ser un padre restrictivo, pero no a mi niño, que por cierto ahí entró a La Casa de los Famosos y conmovió a todo el mundo, ¿no? A mi hijo, a ver, yo lo recojo de la escuela a tal hora. Y como sé que es muy fácil que si me lo llevo a la casa, se acueste en la cama y empiece a ver los dispositivos y ya no lo saco, entonces todos como familia, y que lo puedan hacer, nos llevamos el lunch a la escuela cuando vamos por él, comemos ahí e inmediatamente a las actividades, ¿no?
0: Claro.
1: Al béisbol, al acondicionamiento físico, al gimnasio, a lo que tengan que hacerse, porque si no, si lo dejo sueltito un rato, y me pareció buena idea, ¿no? O sea, que toda la familia, en la medida de lo que pueda, pues se involucre y que también poner el ejemplo, ¿no?
0: Realmente,
1: o sea,
0: de acuerdo. Es una gran alternativa. Yo, por ejemplo, con el mío lo que opté fue por pegarle.
1: Ah, bueno, más fácil.
0: Dije,
1: ¿no?
0: más fácil.
1: Rápido, más rápido.
0: Celular en la mano.
1: Ya, sí.
0: Tres cachetadas con la mano mojada y mira,
1: no,
0: listo.
1: No me desgasto con tanto, con tanto discurso y se acabó, ¿no? Más fácil. Y también poner el ejemplo, ¿no? Porque le dices al hijo, no lo uses en la comida, no lo saques en la comida. Y el papá todo el tiempo o la mamá todo el tiempo está en el celular. Pues sí, está complicado. Pero bueno, ¿a ustedes qué les parece? Tómenlo en cuenta y atiendan, ¿no? Si los mandan llamar para una junta, para alguna cosa, pues atiendan la recomendación de la escuela también para que todos estén en la misma sintonía.
0: Perdón, me perdí por estar viendo. ¿De qué estamos hablando?
1: Sí, ya no, me dejaron de poner atención, me dejaron en visto así de puras buenas con Ivette Parga.
2: Pues muchas gracias, que nos hablaste de fútbol, mi querida Ivette. ¡Ay, perdón! No, es cierto.
1: Muy bonito día, los quiero.
3: I love you.
4: Síguela en todas sus redes sociales como @IvetteParga.
0: Son las 8:51. Gracias,
2: Ivette. 9 a las 9, 9 a las 9.
1: Besitos.

0: querernos a los dos.
1: Gracias a la gran cadena que aquí se desconecta, se van a quedar con su contenido local. Guadalajara, puras buenas, Ciudad de México, ¡ay, maduritas!
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0: son las 8 de la mañana con 53 minutos. ¡La qué buena!
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5: Las 8 con 55.
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2: Luego del calambre y la gran polémica por la iniciativa de castigar con 7 años de tambo y 4 millones de pesos a los que generen memes del gobierno, senadores matizan la mentada ley antimemes, reduciendo la multa y los años de prisión, y aclararon que solo se aplicará cuando se use la imagen gubernamental para inducir al error o engaño, con la intención de cometer algún ilícito. Gladys Butanda afirmó que Torres Piña obtuvo un triunfo machín en la encuesta interna de Morena, con una ventaja amplia sobre los demás participantes, por lo que llamó a respetar la definición y cerrar ya en corto la etapa de competencia interna.
3: Pero al final de cuentas, la ciudadanía elige a Carlos Torres Piña y no lo elige a medias. O sea, la verdad es que las encuestas fueron contundentes. Él gana por una amplia ventaja.
2: Avanza en el Senado una reforma para castigar hasta con 10 años de cárcel a tianguistas y vendedores ambulantes que comercialicen productos pirata en la vía pública o medios electrónicos. El objetivo es frenar la delincuencia y proteger la propiedad intelectual mediante leyes estrictas, sancionar el comercio ilegal y reparar los daños a las marcas registradas.
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13: Las 9:06.

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1: En las maduritas son
2: las 9:07.
1: Y de la tuya, 5551-668929.
2: ¡Estamos en vivo!

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1: Oye, ¿estás escuchando las maduritas de la Qué Buena? Pide la tuya, 5551-668-929. ¿Quién habla? Hola.
2: Hola, hola, buen día, hijos de la mañana. Que tengan excelente día. Si me pueden complacer con una madurita de Grupo Brindis, te vas con él. Por favor, que tengan un buen día. Bendiciones. Saludos del amigo José.
3: Con gusto, estas son las maduritas.

0: Estás escuchando Las Maduritas, pide la tuya, 5551-668-929.
1: Esto es pa' arriba.
2: Regresamos rapidísimo, estas son las maduritas, ¿quieres una? Pídela, el catálogo joya de la que buena, 5551-668-929 por WhatsApp.
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0: En México, las 9:24.
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2: Hola, hola, buenos días. ¿Quién habla?
3: Hola, buenos días, hijos de la mañana. Oiga, quería ver si me podían complacer con la canción de Romántico Incurable de Pequeños Musical, por favor.
2: Va, la ponemos.
4: 931.

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1: En el show que va para arriba, las maduritas las pides tú como Gallufi.
2: 55-51-668-92-9. 9:36. 9 de la mañana, 36 minutos.
3: Ya

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1: Más dura, ¿cómo se pide, gallo?
2: Al 5551-668-929 y ya tenemos aquí en la línea. Bueno.
3: Buenos días, hijos de la Qué Buena. ¿Me pueden complacer con la de Un Millón de Rosas de la Mafia? Y aquí suena la Qué Buena 92.9.
1: Te complacemos. Estas son
2: las,

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1: Maduritas en vivo, vamos a estarte complaciendo, así que repórtate. Nota de audio 5551-668-929.
2: Hola, hola.
3: Hola, ¿qué tal? Muy buenos días, hijos de la mañana. A ver si nos pueden complacer con una madrita de desvelado de Bobby Pulido. Aquí para sus compas de Tacos El Chino. Saluditos, saluditos y gracias a Dios. ¡Es viernes! Era mi compa. Saluditos, de aquí suena La Qué Buena 92.9.
2: Con gusto, aquí están las maduritas.

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1: Si quieres más duda, ¿cómo se pide, gallo?
2: Al 5551-668-929 y ya tenemos aquí en la línea. Bueno.
3: Hola, hijos de la mañana. ¿Me podrían complacer con la canción Por unas monedas de los Abelardo? Y aquí suena La Qué Buena, 92.9.
1: Con gusto, estas son las maduritas.

0: Es viernes, fin de semanita, vamos a la pausa, regresamos con la recta final de Parriba. Volvemos con la rola que te da Parriba. Cuéntanos por nota de audio, te complacemos al volver solo por...
1: Las 9:53 en México.
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11: Las 9:59.

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0: vienes y te vas de los Askis. Saludos y vamos para arriba.
1: ¡Qué bonito!
2: 10 en punto.

0: más, gordito?
1: Nada más porque es viernes, mi gallito, para arriba con la del gallo.
0: Vámonos.
2: No, pues otro.
0: ¡Vámonos!
2: No, lo que busca es lastimarme. Está bien, no pasa nada.
3: Bueno.
0: Pero yo no lo dije.
4: Arriba con la del mendigo coco.
2: Gracias, Baba. Así se vota, aunque sea. Me insultó y con insultos gano. Gracias.
3: Bueno.
0: ¿Y él?
3: No. Hola, bueno, mi amor, ¿cómo te llamas?
2: ¿Cómo te llamas?
5: Laura.
3: ¿Para arriba con cuál?
2: ¿Cómo estás, mi amor? ¿Vota por
5: arriba con la del coco?
2: ¡Venga! ¡Ahí vamos!
3: 2-1-0.
2: Aunque el mamut diga que me muera y que me muera yo y mi música, no importa.
3: Qué exagerado eres, mendigo.
2: Me dueles, Adrián, me dueles.
3: Bueno.
6: Arriba con la del gallo. Saludos.
3: 2-2-0.
2: 2-2-0.
0: Venga. En esta se define, Coquis.
2: Sale. Sí.
5: Aquí
2: suena
5: que 1-6.9.
2: Sí, ¿por cuál votas, bebé?
5: Por la de... Voto por la del mamut.
0: Chin, así no se vota.
2: No, así no se
3: no
2: vota.
3: Se vale, mi amor, es para arriba con la del mamut.
2: Déjale, nos hubiera encantado.
3: Por piedad.
0: Échale otro.
7: Para arriba con la del coco.
3: ¡Ya ganaste!
2: Gané. ¡Ah! No me lo esperaba.
0: No, sí, el Padilla tampoco, ¿eh?
2: Oigan, para que lo conozcan, este es mi proyecto musical. Se llama Urban Cumbia. En YouTube, @UrbanCumbia. En todas las plataformas digitales y hasta arriba. Este álbum se llama Una mirada al pasado, 12 clásicos de la cumbia. Esto es Guarapera al estilo Urban Cumbia. ¡Trépale, bebé!
3: 10 con 2.

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2: Son las 10 con 15.
0: Ay, 10 con 15 minutos. ¿Qué momento?
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0: Esto es para arriba. Vamos a la pausa. Gracias. Vamos a la pausita, regresamos. Quédense con nosotros, estamos en vivo. Regresamos con la rola que te da para arriba. Pídela por nota de audio en el WhatsApp de La Qué
3: Buena. 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
4: 10:24.
5: La temperatura.
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1: No es lo mismo ser honesto que ser honorable. Un hombre se encontró un maletín con 500 mil pesos cuando iba saliendo de un motel, acompañado de su pareja. Llamó a las autoridades y les entregó el dinero, argumentando que no era de él y que su deseo era que ese dinero regresara a las manos de sus dueños. El policía que lo recibió le dijo: "Señor, usted es de las personas más honorables que he conocido en mi vida. Cualquiera se hubiera quedado con el dinero, pero usted decidió regresarlo. Permítame que vengan las cámaras del noticiero, que vengan los micrófonos de la Qué Buena, que vengan los del periódico para que lo entrevisten y que todo el mundo se entere que todavía hay gente honorable como usted". El hombre, sonriendo, se acercó al policía y con mucha discreción le dijo al oído: "No, yo prefiero que no se haga público todo esto, ni mi nombre, ni mi cara, porque si eso pasa, mi esposa se va a dar cuenta que la mujer con la que salí del motel cuando me encontré el dinero no era ella, y eso me metería en un problema muy grave. Así que sí acepto que soy honrado, pero no soy honorable". Y así pasa en la vida real. No todos los que son honrados son honorables, y no todos los que son honorables son honrados. Todo es cuestión de enfoques. Todos cometemos errores. Todos tenemos defectos. Y el que se sienta libre del pecado, que te arroje la primera piedra.

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1: Son las 10:41. Se me hizo agua la boca.
2: Ay,

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1: El hijo de Yair conmovió a toda la televisión mexicana y bueno, pues sí, a través de las redes sociales y a través de todos los clipeos que sacaron, wow, hicieron este pequeño corto, este pequeño clip en el cual sale el hijo de Yair dentro de la casa diciéndole: quiero que ganes la casa. Y esta
2: es la información.
1: Bueno, pues en una pequeña visita que tuvo, donde estaban ahí cenando muy a gusto, estaban platicando, pues hubo un momento emotivo en el cual el hijo de Yair se acerca con Yair y le dice: quiero que ganes la casa, güey. Vamos a escuchar lo que le dijo.
3: Voy a hacer más cosas. Te amo mucho, papá.
4: Yo también.
3: Gana la casa, güey. O sea, gánala.
4: ¿Tú crees que tu papá puede ganar la casa? Sí.

0: Yo, este audio es porque usted es padre.
1: Claro.
0: Y si usted no es padre y no sintió nada en este momento, es porque usted no tiene madre.
1: Ah, la neta sí, pero les voy a ser bien honesto. Un momento impresionante. Imagínate que también se la estaba pasando el niño, el hijo de Yair. Que hasta le pidió a la jefa si no había desechables para llevarse la comida.
0: Eso sí, el chamaco dragoncillo.
1: Mira, vamos a oír lo que le dijo.
2: Sí. Jefa, una pregunta.
3: Claro, dime, Ian.
2: ¿De casualidad no tendrán vasitos desechables para hacer la sopa?
3: Ah.
4: Deja de ver, jefa.
3: No lo había pensado, pero seguro tu papá te lo puede dar en un recipiente de ahí, ¿no?
4: Sí, voy a buscar.
3: Ya, después me lo dan.
4: Sí, jefa.
3: ¿Está rico?
5: Ponle más, ya.
2: Muy rica.
4: No, ponle más.
3: Lo hizo con la receta sonorense, ¿eh?
2: Otra cosita, ¿no me podré llevar más de estos para mis amigos y para mi familia?
3: Obvio, llévate lo que quieras, pues que ellos se organizan para ver qué comen luego.
1: Lo logran. No manches, hasta dulce se llevó.
0: Hombre, por poquito se lleva el sillón.
6: Una pregunta, jefa. Ajá. ¿No me puedo llevar el sillón para la casa?
1: Pero la neta creo que fue un momento muy conmovedor, algo muy bonito. Pues ojalá, ¿no? Ojalá que la tengan que ganar quien la tenga que ganar.
0: Mira, yo de verdad, como están las cosas ahorita, yo tengo dos favoritos ahí adentro.
1: Ajá.
0: Para mí, me gustaría mucho que ganara Yair.
1: Ok.
0: Y si no la gana Yair, me gustaría mucho que la ganara Karina.
1: Ok, ok.
0: Son mis dos gallos.
1: ¿Tú? Sí, sí, sí. Pues sí, yo creo que estoy entre Yair y Karina también.
0: También Jerry Cariña.
1: Sí, creo que también.
0: ¿Quién definitivamente no te gustaría que ganara la casa?
1: El Pérez.
0: A mí también, con todo el respeto. Mira, y te voy a decir una cosa. A mí me gusta mucho los canales digitales.
1: Claro.
0: El contenido de ese Pérez me gusta mucho. Pero siento que aquí se agarró torcida la historia y desafortunadamente no pudo enderezar el camino de la risa.
1: Te lo voy a decir yo creo como lo siento. Para mí ese quiere ser un intento de mexicano barrio y no lo logra. Por más que lo intenta, por más que hace, por más que le lucha, no es un mexicano barrio, no lo es. Y quiere pertenecer y se ve forzado. En el intento de, pues, logramos ver tal vez hasta pues lo bajo que puedes caer al querer insultar a tus compañeros y demás cosas. Entonces, no lo sé. Al menos yo siento que la carrilla no es todo con groserías. Creo que si algo nos enseñó la radio también es hacer reír sin tener que llegar a caer en lo vulgar.
0: Y fíjate que para mí ese es el punto. Ese Pérez siento que tenía toda la creatividad.
1: Sí, claro.
0: Pero tremendamente mal canalizado en la casa, man. No le fue tan mal como a Ricardo Peralta. Rotundo.
1: Sí, no.
0: No le fue tan mal como a Ricky Peralta. Pero sí siento que se desperfiló del personaje que teníamos en redes. De repente ya no lo sentí tan carnal. Y véngase para acá, como que ya no lo agarré.
1: Sí, no. Fue soltando al Pérez que entró.
0: Rotundo. Y yo en lo personal, definitivamente, creo que otro que puede ser mi tercer hit, Memo. Pero de Memo sí sabía que Memo es un dulce desde hace muchos años. Tuve la fortuna de compartir con él cubículo en TDN cuando estaba yo trabajando en Televisa Deportes Network. Y siempre ha sido ese que vemos hoy. Ese Memo Schultz, siempre decente, siempre de familia, siempre sonriente, siempre proactivo. Que se caía una computadora, el café en una computadora, no pasa nada, no la muevan. Que se seque y la revisamos. O sea, como que siempre en calma, siempre okay, caballero.
1: Ok.
0: Memo bien. Pero si me preguntas mi top 2, Yair, cariña, mi top 3, sumo a Memo.
1: Bueno, pues ya se la saben. Vamos nosotros a la pausita. Ya nos vamos, señoras. Oigan, aguanten porque tenemos información bien importante para todos ustedes que nos están acompañando. Mientras tanto, vamos a hacer un pequeño enlace hasta la madre patria.
0: Hasta la madre me tienes, Rango. ¿Cómo estás?
1: Rango, good morning.
0: Hola, Ranguillo.
1: Buenos días.
7: ¿Qué olas? ¿Qué olas? ¿Quién? ¿Cómo están? Oigan, yo contento. ¿Me escuchan por ahí o no?
1: Aquí te escuchamos perfecto, mi Rango.
0: Te escuchamos por los oídos, oigan, tranquilo.
7: Oye, no sé si notan, pero la neta estoy bien emocionado. Son las 6 de la tarde con 54 minutos, la hora de Madrid, España, tío.
1: Arfa.
7: Y ya estamos en la Movistar Arena. Ya estamos formados para entrar al concierto de Grupo Firme. Así que hoy, la neta, es un día muy especial para nosotros, para la

0: a dos chicas que son las ganadoras de la Ciudad de México, que quieren saludar a pa' arriba con los hijos de la mañana. Chiquita bonita, aquí tengo a una, ¿verdad? Ahí te la paso.
1: Bueno.
2: Hola, bueno, bueno.
1: Hola, hermosa, ¿ya estás lista para cantar y gritar a todo pulmón con Grupo Firme en España?
2: Más que lista, muy emocionada y estamos listos para cantar.
1: ¿Cuál vas a cantar? ¿Cuál vas a cantar? ¿Cuál?
2: Amor de antes, la nueva.
1: A ver cómo va.
2: La que acaban de estrenar el día de ayer.
3: A ver cómo va.
2: Que se ha convertido ahorita en una de mis favoritas.
1: A ver, pero ¿cómo va? A ver. Que yo salió ayer y no me la sé.
0: Sí, aquí estamos, ¿eh? Aquí estamos.
1: Rango, muchas gracias, carnal. Que la pasen increíble. Les mandamos un fuerte abrazo. Disfrútenlo mucho. Y nos compartes mucho contenido ahí en las redes sociales.
0: Claro que sí, hermano. La verdad es que ahorita andamos muy emocionados. Ya ahorita la señal se nos va porque aquí hay mucha gente, la verdad. Pero les vamos a compartir todo en redes sociales. Gracias a la Qué Buena. Hay mucho mexicano, hay mucho latino, hay mucho de todo por acá. Y bueno, la emoción. Gracias a Grupo Firme, neta, y a toda la Qué Buena que ha hecho posible este gran sueño para todos los fans que ha participado. Ya pudimos hablar. Y les quiero contar rapidísimo una anécdota. Hace rato en la puerta de Alcalá, estamos ahí haciendo videitos y se acerca una persona y nos dice en el oído: aquí suena la Qué Buena. Nos vio un algo pequeñito que traíamos de la Qué Buena, era de Guadalajara, y la neta nos dio mucha emoción que alguien se acercara de tan lejos y identificara la Qué Buena y además pues fuera parte de esto. Así que eso es lo que nos pasó el día de hoy y el viaje todavía no termina, pero ya les contaré. Yo sé que se tiene que ir, pero yo les cuento todos los detalles a través de redes sociales.
1: Ya dijo.
3: Nos quedamos al pendiente de ti, Rango. Gracias por tanto. Manténganos muy informados y por supuesto en la madre patria suena
1: la Qué Buena. Esto es pa' arriba. Se van a quedar en buenas manos. A continuación, Wendy Salgado, Magda Chiprés,
3: Wendy Salgado.
1: Y nosotros te esperamos el día de mañana, 6 en punto de la mañana, en este show que te da
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3: Adiós.
1: Pa' arriba.
3: Las 10:57.
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6: Las 10 con 58.
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8: WhatsApp cobrará por cada mensaje a partir del 1 de octubre. Una nueva actualización de Meta anunció modificaciones en la forma en que se monetizan los mensajes enviados. Si quieres saber cuáles son los usuarios afectados, visita estrellado.mx. En medio de la polémica que aún rodea al proceso interno de Morena en Michoacán, Jesús Manuel Gamiño Álvarez, quien también participó en la contienda por la coordinación estatal, publicó en su cuenta de Facebook datos donde se aprecia que Torres Piña habría obtenido arriba del 23% en intención de voto, frente a un 12% de Raúl Morón y 11% de Fabiola Alaniz. El posicionamiento cobra relevancia después de que Celeste Asensio señalara que no hubo piso parejo. Debuta el mexicano Isaac del Toro en el Mundial de Ciclismo Montreal 2026 con un sexto lugar. El baja californiano logró colarse en las primeras posiciones de la prueba contrarreloj. Aunque el belga Remco Evenepoel se adueñó del oro, Isaac ya alista las piernas para la gran prueba de ruta este 27 de septiembre, dispuesto a mejorar su marca del año pasado y dar la gran sorpresa.
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8: Las 11:02.

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0: rápido, pues son las semanas. Hola, buenos días. Les saluda a Cristian Canul. Me dicen el Conde de Vergel. Para mí es un gusto, un placer estar con ustedes esta mañana de viernes 25 de septiembre. Con un calor en la Blanca Mérida, que pa' qué te cuento. 32 grados en la Blanca Mérida. Y saludamos, por supuesto, a nuestros camaradísimas allá en Apatzingán, Michoacán. 29 grados en Apatzingán. Buenos días. Mérida, Yucatán, Apatzingán, Michoacán. Buenos días, América Latina, la Unión Americana, nuestros hermanos en Canadá y toda la banda que nos escucha a través de La Qué Buena Internacional. Para mí es un gusto estar con usted. Soy Cristian Canul. Le voy a acompañar en este viernes de prohibidas, viernes de bienvenidas, viernes de puro cotorreo con la banda. WhatsApp directo, cabina 99 99 24 96 80, para que te reportes conmigo. Mándame tu prohibida del día. Mándame tu prohibida del día. ¿Cuál es esa rolita que te trae medio tronao? 11 de la mañana, 15 minutos. Así iniciamos el programa del día de hoy, viernes. ¡Agárrate, bebé!
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0: Este es de Herencia de Grandes. Se llama Ya Borracho. Ah, ¿te saben algo, don Gaspar? ¿O te hablan al tanteo? Regresamos. Es el show del Conde.
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2: Regresamos en breve, quédate conmigo ese viernes de Prohibidas en el show del Conde, súbele.
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2: 11:17.
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1: Maravilloso, maravillosa situación. 11 de la mañana, 27 minutos. Estamos de regreso, pandilla. Tenemos mensajes mañaneros, don Gaspar, por favor. Hay mensajes. ¿Hay alguien aquí? Hay mensajes mañaneros. Por acá, Juanito Mendoza. Buenos días, Juanito. Hasta el Estado de México. Le mandamos un abrazo por allá para nuestro queridísimo Juanito Mendoza. Y hoy es cumpleaños de Noemí. Ah, de verdad, hoy es cumpleaños de nuestra amiga Noemí, don Gaspar. Muchas gracias, felicidades. Y muchas gracias porque... Felicidades de parte de Juanito Mendoza, nuestra queridísima Noemí Landín, que hoy anda cumpliendo años por acá.
2: ¿Cómo está mi gente de la...
3: Así es, mi gente de la Que Buena, hasta Mérida, Yucatán, qué bonita está. ¿Cómo está mi conde de Vergel? Muy buenos días, muy buenos días.
1: Buenos días, Noemí.
3: Muy buena, buenísima noticia, es mi gran día, mi especial, excelente mi día. Hoy es mi cumpleaños, mi conde de Vergel, estoy muy feliz, muy contenta. Hoy es mi día de mi cumpleaños, 25 de septiembre, es mi gran día especial, gracias a Dios. Es viernes, te olvidas, ¿eh? Ya te hoy es viernes, te olvidas, mi conde. Y aparte, gracias a Dios, es viernes y mi cumpleaños será mi cumpleaños más grande de mi vida. Y gracias a Dios, estoy muy feliz, la verdad. Ah, mi conde, no sé qué te puedo decir cuándo cumplo hoy. ¿Cuándo me cumplo hoy? Ya estoy. No sé si no me puedo decir la edad, pero bueno. Le mandamos un fuerte abrazo al comandante Manchita, Daniel Teche, José, el recreo también para Santa Cruz y la Villa, también Sonia, para Pechujas, para Chihuahua también, para Roberto Castillo, muchísimas gracias, Roberto Castillo, gracias por saludar mi cumpleaños de día de ayer con el que es de Teche. Muchísimas gracias, te mando un fuerte abrazo. Para Roberto Cano, el Wiwis también, le mandamos un fuerte abrazo para Dani Boy 1 y Dani Boy 2, y para mi paisano, el Pascual, el grosero, Pascual, tiene un poco de grosero, pero bueno, le mando un fuerte abrazo también. Y para mi chico precioso, que también me mandó mensaje de mi cumpleaños, que sí me trascoló de mi clase, mi
1: amor.
3: Gracias, mi conde. Te mandamos un fuerte abrazo a Mérida, Yucatán. Estamos escuchando al show número uno de la radio, Cristian Canul, el Conde de Vergel. Porque aquí es desde el Estado de México hasta Mérida, Yucatán, donde aquí suena la...
1: ¡No, mamá, mamá! ¡Hoy! Vienes de Prohibidas y tenemos cumpleañeros. ¿Hay más cumpleañeros? Pregunto.
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1: ¡Pase el cumpleañero! Los cumpleañeros del día de hoy. Mi queridísima Noemí. Hasta el Estado de México anda cumpliendo años. Si hay más cumpleañeros, comuníquese con nosotros. 9999-249680. En la fila ya está mi queridísima Noemí. Dice hoy es cumpleaños de mi primo Federico Peluche, dice. También le mandamos una felicitación a él y a todos los cumpleaños del día de hoy. Felicidades. Que Diosito les conceda muchos años más de vida. Dice por acá, felicidades a Luis. Ayer fue su cumpleaños, pero se olvidó felicitarlo. Pues felicidades para Luis, que anda cumpliendo años también en sus 15 primaveras. A toda la banda que anda cumpliendo. Si tú andas cumpliendo años también hoy, mañana, pues deja que te felicitemos, ¿verdad? Felicidades a todos los cumpleañeros del día. Nosotros vamos a ir con más de la programación, don Gaspar.
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1: Saludos a mi queridísima Ninfa, que también ya se reporta con nosotros. Saludos a todos los compañeros de La Qué Buena, de parte de Ninfa. Llega Lenín Ramírez, esto se llama Todo Lo Fue. 11 de la mañana, 31 minutos. Es La Qué Buena, súbele.

0: mensajes mañaneros el día de hoy. La banda que se despierta bien temprano. Hasta Gil mandó su mensaje mañanero. 9 de la mañana, 22 minutos, mandó su mensaje Gilberto. ¿Qué pasó, Gilberto?
1: Mío, mío, el locutor es mío.
0: Ya anda tomado Gilberto, ¿verdad? Y anda bien, pero bien prendido. Saludos por acá, Oiga, sí, hoy es viernes también de bienvenidas, ¿eh? Así que vaya preparando, para los que son nuevos, comuníquese de una vez, vaya haciendo contacto para darle su bienvenida. Y ya despertó mi camarada, el picador.
2: Qué buena, 90.9, buenos días, buenos días a todos. Ah, ten cuidado, ¿cuál? Están torciendo a todos los camaradas, el bamba mayormente, ¿sí?
0: ¿Por qué?
2: Que ojalá te enfermes, que no sé qué, para que vaya el grillo.
0: No, hombre,
2: igual. Tu programa, o si no, del Chango Beto, ¿en qué estuvo con Chango Beto? Puro marido estuvo el grito, chao. Una rolota ya, la del símbolo 1, 2, 3.
0: Sobres, algo del símbolo, nos están pidiendo por acá, Bambi, Bambi. Dice por acá el Danny Boy, buenos días, presente y listo para escuchar Viernes de Prohibida. Saludos a la banda. Mi prohibida de hoy, Alex Syntek, Sexo, Pudor y Lágrimas. Ya la pusimos, ¿no? La pusimos el viernes pasado, el Alex Syntek. ¿No quieren algo de Alejandro? No, ya. Buenos días, Condecito, dice por acá la diva, la sofocadora, ¿cómo que la sofocadora? ¿Cómo así, diva? A ver, ¿qué dice la diva? Buenos días, mensaje mañanero también de la diva.
3: De ser feliz cuando tengo al conde cerca de mí, qué noche, pero qué nochecita, conde, qué nochecita.
0: ¿Cómo que qué nochecita? Oye, eso suena raro, va a pensar la gente que...
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0: Ah,
3: qué
0: me gustó.
3: Noche, pero qué nochecita, conde, qué nochecita.
0: ¿Qué pasó? Van a pensar que tú y yo, o sea, ay, ¿qué dice mi camarada el Joelito que vino por su regalo? Yo creo, Joelito, ¿o qué andabas haciendo por acá? 9 de la mañana con 40, mira, desde temprano, 6 de la mañana, 55 minutos, son los mensajes destacados, básicamente. Los mensajes madrugadores, los mensajes mañaneros, básicamente, ¿no? A ver, estamos acá en la mera producción, banda. Ya saben cómo es esto del abarrote. A ver, en un segundo. Tenemos mensajes destacados, los mensajes mañaneros, la banda que se reporta desde muy temprano, 6 de la mañana, 55 minutos. ¿Qué dice, Juelito?
4: Colde, muy buenos días, Colde.
0: Buenos días.
4: Excelente viernes, excelente.
0: Muchas gracias, mi hermano.
4: Cuídate mucho, hermano.
0: Gracias.
4: Un beso al precioso, un beso al niño.
0: Ay, ¿qué pasó?
4: Que se porte bien, porque hoy es viernes.
0: Es correcto.
4: Hoy se loca el niño, lo sabes perfectamente.
0: Por acá la diva también tiene su mensaje destacado de la mañana.
3: Ser feliz cuando tengo al conde cerca de mí. Qué noche, pero qué nochecita. Eso. Conde, qué nochecita.
0: También el Gil también está con su mensaje destacado del día.
1: Mío, mío, el locutor es mío.
0: Juanito Mendoza también desde el Estado de México. Se reporta con nosotros hasta la Blanca Mérida, que deseaba feliz cumpleaños a su esposa Noemí. Muchas gracias. Mucho mensaje el día de hoy, mucha banda prendida.
4: Buenos días, Conde. Pasando aquí por tu cueva.
0: Ah, mira.
4: Pasando por la cueva del Conde.
0: Ya vi.
4: Saludos, Conde.
0: Saludos, buenos días.
4: Conde, buenos días. Ando por tus terrenos, Conde.
0: O sea, por los vergeles o qué rollo. Por acá otro mensaje, buenos días. Mi estimado Conde, hoy hay que apoyar a nuestra selección mexicana en el Mundial. Es correcto, Japón y Dominicana, equipos a vencer en el Mundial. Hablamos de béisbol y ahorita vamos a platicar de eso porque viene el Mundial de Béisbol Juvenil, me parece. Ahorita vamos a hablar más a fondo de esto. Pero bueno, WhatsApp de cabina 9999249680. Quédate conmigo, más música.
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2: Las 11 con 39.
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0: seguramente. ¿Qué andan por acá? Bueno, ¿quién habla? Buenas tardes. El show del Conde, de este lado el Conde, de ese lado ¿quién? Bueno.
1: Buenos días, licenciado.
0: Buenos días, licenciado. ¿Qué onda?
1: Pues aquí quitándonos del estadio Kublai, vimos el partido inaugural de Japón contra Sudáfrica. Muy buen partido, muy buenos juegos. Es un mundial que se está haciendo ahorita sub-15.

0: hay souvenirs a morir, o sea, porque todos los matados de béisbol, ya sabes, son un montón y la gente puede agarrar su pelotita y más, está bueno el relajo.
1: O sea. Ay, yo creo que sí me voy a dar mi vuelta hoy en la noche, a ver si ganan los Leones. Ah, no, ¿verdad? No, Leones, no, ya, ya. ¿Es la selección sub-15?
0: Selecciones sub-15, es torneo...
1: internacional, mundial, es campeonato mundial sub-15
0: mundial,
1: y los partidos los tenemos aquí en Yucatán, los tenemos en el Cuculcán, ¿correcto?
0: Sí, bueno, se está jugando una parte aquí en el Cuculcán y otra parte también se está jugando en el Beto Ávila de Cancún.
1: ¡Hijo!
0: Pero los partidos ya finales, o sea, al final se van a jugar aquí en el Cuculcán.
1: Mira nada más, muchas gracias mi querido Gil por tremendo dato, justo estábamos intentando averiguar cómo está la jugada. Oye, ¿y la entrada sabes cómo es o qué rollo?
0: La entrada es totalmente gratis y como el manager goofy de la selección de México es el Pepón Juárez, vale la pena apoyar a la selección.
1: ¿Cómo?
0: De México.
1: ¿El Pepón?
0: El Pepón Juárez es el manager de la selección.
1: Hijo, mano. Entonces, sí, está bueno.
0: Sí. Oye, sí, claro, sí, vale la pena mucho ir al estadio, apoyar a la selección y apoyar este evento, porque es un evento de clase mundial.
1: Es correcto.
0: O sea, nos están volteando a ver y hay que apoyarlo para que vengan otros tipos de mundiales acá al estadio.
1: Gil, nunca pensé decir esto, pero hasta que estás diciendo algo prudente y congruente, amigo, de verdad. De verdad, me da mucho gusto por fin escucharte cuerdo, se ve que estás sobrio, se ve que estás consciente, gracias.
0: Hasta la noche voy a tomar hasta que llegue el estadio.
1: No, ¿cuál tomar? Nada de tomar, vas a tomar, pero buen camino, eso debes de hacer, Gilberto. Ya por... Muchas gracias, Lick, por tremendo dato.
0: Nos vemos en el Cuculcán.
1: Ya estás.
0: Dale, Lick.
1: Ahí tengo unas rosas para ti.
0: Unos rotones.
1: No, ¿qué pasó? Abrazo, y como dice, aquí suena.
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1: ¡Eso! 11 de la mañana, 53 minutos. Saludamos a la banda de Apatzingán, Michoacán. Y tenemos mensaje destacado del día de hoy también. Mensaje destacado por acá. Para la señora Ligia, dice, buenos días, ya tiempo que te escucho, intento comunicarme con ustedes y apenas lo hago, saludos al Conde de Vergel desde Mérida, Yucatán, de un pueblo llamado Cholul, saludos por allá para la señora Ligia Canché, que todos los días nos escucha, muchas gracias, el mensaje que hoy nos llega y por fin se anima a escribirnos, usted también puede escribirnos, están en los mensajes destacados, en los mañaneros también del Conde, WhatsApp de cabina 9999249680, puedes aparecer justo como todos los mensajes destacados, los mensajes mañaneros del show del Conde. Ya sabes, solo tienes que comunicarte al WhatsApp de cabina.
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1: ¡Báilalo, don Gaspar!
3: Get ready for this shit, nigga. Follow the leader.
1: ¿Qué dice la banda? Buenos días. ¿Qué dice mi camarada, el Chivo? Ahí está Emi. ¿Qué pasó, mi Emi?
4: Hola, hermoso. Mi querido precioso.
1: ¿Qué
4: mira,
1: pasó, Emi?
4: Ese conde. Más de un condenado conde. Así tú, porque no me quieres así mandar saludos. A mí no me quieres felicitar.
1: ¿Qué pasó?
4: Lo pito.
1: ¿Por qué? ¿Por qué?
3: Te va a felicitar, Chivo, si no es tu cumpleaños.
1: Ah, bueno.
4: Claro que es un buen punto, pues, no me ha felicitado el conde. Pero no pasa nada. Oye, conde, feliz viernes. Vaya, es porque estaba yo escuchando. Porque yo te sigo desde las 10 de la mañana, bueno.
1: Eso.
4: Pero yo te han sigo desde las 10 de la mañana.
1: Muchas gracias.
4: Escuché que estabas crudo. ¿Qué onda? Así tú. Mala, neta, te voy a echar un poquito de limón para que te cueces, conde.
1: Dije que era broma, dije que estaba crudo, pero ya después dije que era broma. Estoy crudo. Vengo ya bien. No, es cierto. Cálmense. ¿Qué dice mi camarada, el Tony Pot? Buenos días.
5: Buenos días, licenciado. Muy buenos días. El Tony Pot pasando lista como todos los días acá en la Qué Buena 90.9, licenciado. Pues hoy no ando solo, hoy ando bien acompañado.
1: Ok.
5: Viene mi señora esposa conmigo, vigilando que me porte bien, licenciado. ¿Cómo lo ves?
1: Sí.
5: Es terrible la Claudia Pinta, no me deja en paz.
1: Está bien, está
5: Mano
1: bien.
5: Anda vigilando. No sé si usted te ha tocado que tu chiqui baby te ande cuidando. Mala mía, me anda así monitoreando a cada rato, licenciado.
1: Algo te sabe.
5: Es bueno. Eso quiere decir que te quieren. Saludos y bendiciones a toda la banda, al Benito Chet, al Danny Boy 1, Danny Boy 2. A Comate Manchitas, a Cachafloja, a Magna Infernal, a Gilberto y a todos los cuates que escuchan la Qué Buena 90.9. Licenciado, la rola que te pedimos todos los días, por favor, la que nos hace, es un himno para los peloneros, por favor, que no se te pase el día de hoy. Pendiente, nos vemos, bye.
1: A ver, la banda plataforma. La banda plataformera quiere escuchar a Ricardo Arjona. Sí, a Ricardo Arjona con historias de un taxi de entrada. Tony Pop, hoy anda amarrado, el Tony Pop.

0: Ya nos mandó el aviso, por favor, no empiecen con sus cosas. No le recuerden, ¿se acuerdan cuando una vez Tony Pot nos mandó un mensaje? No, que acabo de subir una... No le estén mandando mensajes a Tony Pot de historias falsas. No le anden levantando falsos hoy a Tony Pot. Por favor, se los encargo. Ya llegó Danielito Che. Buenos días, Danielito.
1: Muy buenos días. Cristian Canul, el Conde de Vergel, aquí nuevamente, pasando a visitar el castillo de los amigos del Conde. Unas cordiales felicitaciones nuevamente allá a esa distinguida chilanguita, doña Noemí, hoy en su cumpleaños. Ponle las mañanitas, por favor, Cristian Canul. Y una bienvenida allá para el buen Jonathan, agente 035, para Ilse, para la Diva, allá para este cordial saludo para Quique Gruñón, para Jefcita, doña María del Socorro. Un besito en tu frente, se la aprecia mucho la Fachita. Un cordial saludo allá para el Pato Pascual, la Máquina Infernal, el Jovaín, el Goofy, el Suizo de Suizantún, para don Roberto Castillo, su distinguida esposa, allá en la García Ginerés, para el Dani Boy 1, Dani Boy 2, el Jovaín, el Goofy, don Pablito, para Sonia, Lupita, Tete, Ninfa, el Adila Coquera, para don José, para don Gilberto Paredes, mi acosador número uno, don Roberto Cano, su esposo de don Gilberto Paredes. Saluditos y un cordial saludo para todos y cada uno de los integrantes del castillo, los amigos del Conde que me faltaron. De parte de don Ayer Che y el comandante Machitas. Y una...
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2: Las 12 con 5.
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Ya son exactamente 12 con 16 minutos en Apatzingán. Son exactamente 12 con 16 minutos a través de la que buena 94.3 de FM. Te saludamos en una tardecita nubladita. Una tardecita nubladita muy dueña del viernes, fin de semana para todos ustedes. Y bueno, pues estamos a 25 de septiembre de este año 2026. Soy el osito guapo, sexy, galán de esta estación y voy a estar contigo hasta las 2 de la tarde, 14 horas, en esto que se llama El Pastelazo. Tengo saludo cordial para toda la gente que hoy se encuentra celebrando su cumpleaños, toda la gente que hoy se encuentra celebrando su onomástico. Tengo para ustedes mañanitas de 50 centavos.

Así es, entonces, ahí está, muchas felicidades, muchas pero muchas felicidades a toda la gente que hoy se encuentra celebrando su cumpleaños onomástico. Es un placer saber que están de manteles largos y servilletas sucias. Así que bueno, quédate con nosotros porque hoy te vamos a regalar el quinto pastel de esta semana por una cortesía de Panadería Virrueta, Avenida Tepalcatepec, número 50, Infonaví Los Pochotes, en esta ciudad de Apatzingán. Fíjate, el acertijo es algo muy sencillo y muy cortito, ¿no? Para que tú te puedas llevar bien con tu esposa o tu novia, tienes que practicar cuatro palabras. ¿Cuáles serían? Para que tú te puedas llevar bien con tu esposa o tu novia, hay cuatro palabras, más bien cuatro letras, perdón. Cuatro letras que tienes que practicar. ¿Cuáles serían? 453-146-8617. 453-146-8617. Vámonos con música y yo te presento rápidamente una rolita a cargo de Grupo Firme y eso se llama El Beneficio de la Duda. Bienvenidos, esto es El Pastelazo.

0: bueno, perfecto, son exactamente 12 con 22 minutos en Apatzingán, son exactamente 12 con 22 minutitos, estamos en esto que se llama pues el pastelazo, y se nos está yendo pues el quinto pastel de esta semana por una cortesía de Panadería Virrueta. La pregunta está al aire, hay cuatro letras que debes practicar para que tú te puedas llevar bien con tu esposa, con tu novia. Para que tú te puedas llevar bien con tu esposa y con tu novia, tienes que practicar cuatro letras. ¿Cuáles son? ¿Cuáles son? Es algo muy simple, muy sencillo, es algo muy ridículo, pero, o sea, lo hago de esta forma para que todo mundo sepa, ¿no? Porque hay personas que en realidad, bueno, pues a lo mejor no tienen el alcance que ustedes tienen en cuanto a para investigar, preguntar y dar con la respuesta correcta. Entonces, pues eso es lo que estamos preguntando en esta tardecita, para que tengas hasta la 1:30 y mandar tu respuesta correcta. Yo te puedo otorgar dos números, los cuales van directamente a la ruleta de la suerte pastelera, y hoy te ganes el pastelito. Muy bien, entonces 12 con 23 minutos en Apatzingán, 12 con 23. Nosotros en este instante tenemos una pausa. Vamos a la pausa y ahorita regresamos con más de esto que se llama el pastelazo.
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0: También comentarte que la temperatura ambiente en Apatzingán en este momento es de, a ver, temperatura ambiente en Apatzingán, 31 grados centígrados a la intemperie.
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Nosotros seguimos contigo, son exactamente 12:33 minutos en Apatzingán, son exactamente 12:33 minutos a través de la Qué Buena 94.3 de FM. Seguimos en esto que se llama pues el pastelazo. Síguenos escribiendo para que mandes tu respuesta correcta y yo te puedo otorgar dos números. La pregunta dice sí, ¿cuáles son las cuatro? Fíjese bien, no se me confundan, letras es una cosa y palabras son otras. Las palabras son las que van compuestas por letras, ¿sí me entienden? Y las letras, pues, son las que forman las palabras. Entonces, mi pregunta es, ¿cuáles son las cuatro palabras? Las cuatro letras, pues, es que yo también tengo la cura porque me equivoco. ¿Cuáles son las cuatro letras que debes practicar para llevarte bien con tu novia o tu esposa? ¿Cuáles son las cuatro letras que debes practicar para tratar de llevarte bien con tu esposa o tu novia? 453-146-8617. 453-146-8617. Comunícate con nosotros para que yo te pueda otorgar dos números. Y recuerda que nosotros giramos ruleta a la 1:40, 1:45. Porque muchas de las veces se quejan de que siempre participo, nunca gano. Y no sé qué tantas cosas. Ahí sacan la lengua y hacen caprichos. Hacen berrinche. Y eso está de chichis, pues, ¿no? Y resulta que cuando ganan, pues ya no se enteraron. Un día del año que les toca ganar el pastel, ya no están sintonizando, ya no se enteraron. Y nosotros giramos de nuevo y pues sacamos a otra persona ganadora. Entonces, para que no pase eso, ya saben que nosotros vamos a girar ruleta de la suerte 1:40 o 1:45. Oigan, están ahora muy románticos conmigo, ¿eh? Están muy cariñosos conmigo. Todos me están diciendo amor. Todos me están diciendo amor. Me siento halagado, caramba. Ok, 12:35 minutos. Recuerden, la palabra amor es una respuesta incorrecta. Ya no me digan tanto amor, sale, porque me la voy a creer. 12:35 minutos. Te dejamos una rolita a cargo de Edwin Luna y la Tracalosa de Monterrey. Y esto que se llama Fíjate que sí. La canción se llama Fíjate que sí. Adelante.

bueno, nosotros seguimos contigo, son exactamente 12:40. Oigan, una pregunta muy seria. ¿No conocen ustedes las palabras? Digo, las letras. ¿No saben qué cosas son las letras? Porque les digo que son cuatro letras y me mandan toda una carta escrita. Que por la comunicación, que la confianza y que X o Y y no sé qué tantas cosas. O sea, una pregunta muy importante. ¿No conocen ustedes las letras? Y bueno, entonces, 12:40 en Apatzingán, 12:40, seguimos en esto que se llama el pastelazo. Para que tú estés bien con tu novia, con tu esposa, tienes que practicar cuatro letras. ¿Cuáles son? Tienes que practicar cuatro letras para que estés bien con tu novia, con tu esposa. ¿Cuáles son? Manda tu respuesta correcta para que yo te pueda otorgar dos números.

Y en este momento te damos la oportunidad de que te ganes dos números extras, que nos cuentes un chiste a través de una nota de voz que dure máximo 35 segundos. Cuéntanos un chistecito que dure máximo 35 segundos a través del 453-146-8617. Tienes un minuto para que lo cuentes. Si pasa el minuto, ya ni te apures en mandar nada, porque ya se terminó el tiempo.

0: También ya dije como 45.000 veces que la palabra amor es una respuesta incorrecta. Ya no la manden. Y por acá nosotros tenemos el chistecito sin chiste. Adelante.
1: Una señora va con el cirujano plástico y le dice: doctor, hágame de todo. Quiero que mi marido me vea hermosa, pero también que me salga barato.
0: ¿Pero le dice doctor o doctor? A ver.
1: Una señora va con el cirujano plástico y le dice: doctor, hágame de todo. Quiero que mi marido me vea hermosa, pero también que me salga barato. A lo que el cirujano plástico le contesta: señora, le sale más barato emborracharlo.
0: ¿Por qué? ¿Emborracharlo por qué? 12:42 en Apatzingán, las 12:42 a través de la Qué Buena 94.3 de FM. Tenemos que...

0: Las 12:43 en Apatzingán, 12:43. La pregunta está al aire. Recuerda que tienes hasta la 1:30 para reaccionar y mandar tu respuesta correcta. Insisto, nosotros giramos ruleta 1:40, 1:45, para que sepas, ¿no? Estás al pendiente de... Y si tú eres el ganador, rápidamente reacciones y mandes tu nota de voz. Vamos con una pausa y ahorita regresamos. Vamos a una pausa, regresamos con más para ti en esto que se llama El Pastelazo. No te vayas.
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0: Y pues comentarte que la temperatura ambiente en Apatzingán en este momento, a ver, ¿me puedes decir? La temperatura ambiente en Apatzingán en este momento es de 31 grados centígrados al intemperie.
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2: Las 12:45.
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Nosotros seguimos contigo, son exactamente las 12:47 minutos en Apatzingán, 12:47. Solamente 13 minutos antes de las 1 de la tarde, 13 minutos antes de la 1. Dice, yo tenía un saludo por acá bien atrasado, ¿no? Para toda la gente del fraccionamiento Porfirio Ponce, de parte de Mari, que se reportó con nosotros, muchas gracias. Te mandamos un abrazote bien fuerte, Mari, gracias por comunicarte con nosotros.

Y vamos entonces con la nota del día. Hoy estamos celebrando... Bueno, cada 25 de septiembre se celebra Día Mundial del Farmacéutico, establecido por la Federación Internacional Farmacéutica, por sus siglas en inglés. Esto ocurrió durante un consejo celebrado en septiembre de 2009. Fíjate, cada año la organización elige un tema para celebrar el Día Mundial del Farmacéutico, y en este año 2026 el lema es Farmacéuticos atendiendo las necesidades sanitarias mundiales. En muchas ocasiones los farmacéuticos son los primeros a los que acudimos para el asesoramiento en materia de salud y atención primaria. Es por ello que este año 2026 se le requiere conocer esta labor a la sociedad. Pero bueno, ¿por qué se celebra el Día Mundial del Farmacéutico? El objetivo de esta celebración es el de promover y apoyar el papel que tienen estos profesionales en la prevención de enfermedades, promoción de la salud y seguimiento de tratamientos a nivel mundial. Así que ya sabes, comparte información útil en tus redes sociales utilizando el hashtag Día Mundial del Farmacéutico.

Y vamos con la pregunta dice así, hay cuatro letras que debes practicar para que tú te puedas llevar bien con tu novia, con tu esposa. ¿Cuál es? Para que te puedas llevar bien con tu novia, con tu esposa, hay cuatro letras que debes practicar. ¿Cuáles son? Tienes hasta la 1:30 para mandar tu respuesta correcta al número de WhatsApp que ya conoces. Dice por acá, buenas tardes, Osito. Puedes mandar saludos para todos los tablarroqueros de la Lázaro Cárdenas de parte de Miguel. Dice, Osito, ¿cómo estás? Bien bueno. Dice, manda saludos para mi mamá y para mi abuelita de parte de Kiki Ureña de Lomas de Palmira. Dice también, saludos, soy Cristian Emanuel. Saludos para todos los panaderos, especialmente para los de La Gloria. Oiga, les iba a comentar algo importante y se me pasó, pero creo que estamos a buen tiempo. Todos los que han mandado respuesta correcta y que han obtenido números, no sean gachos, ¿me pueden mandar su nombre completo, por favor? Todos, porque ya me dijeron que tienen que mandar nombre completo, entonces hay que atender esa indicación. Todos los que han participado y les ha otorgado números, ¿me pueden mandar su nombre completo, por favor, para que pues logren entrar oficialmente a la ruleta de la suerte? 12 con 50 minutos en Apatzingán, 12 con 50. Y te dejamos una canción de Huracanes del Norte.

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1: Nosotros seguimos contigo, son exactamente 12:53 minutos en Apatzingán, las 12:53. Y solamente faltan, bueno, pues ya sabes, ¿no? 7 minutitos antes de la 1 de la tarde, 13 horas. Estamos en el pastelazo. Recuerda, tu respuesta tiene que ser con 4 letras. O sea, ¿qué onda pues con ustedes? ¿No conocen las letras? Miren, las letras son todo lo que... con las que se compone el abecedario, ¿sí? Con las letras se forman palabras. Con las palabras se forman textos. ¿Sí? Entonces tienes que mandar una respuesta correcta con las 4 letras. ...453-146-8617. Dice por acá, buenas tardes Osito, manda saludos para todos los carpinteros de la Lajas, de la Lajas Acapulco, de parte de Raúl. Dice, te escuchamos todos los días y ni un saludo. Y yo soy Saurino, ¿qué? A ver, cuéntame. Aunque tengo una bolita de cristal aquí, mira. Aquí tengo la bolita de cristal. Te puedo ver que estás ahí, rascándote la panza. Bueno, entonces, saludos, ¿no? Para todos los carpinteros de la Casa Acapulco de parte de Raúl. Y también dice por acá, buenas tardes, Osito. Repite la pregunta. Con gusto. Para que tú te puedas llevar bien con tu novia y con tu esposa. Para que te puedas llevar bien con tu novia, con tu esposa, debes practicar 4 letras. ¿Cuáles son? Debes practicar 4 letras. ¿Cuáles son? 453-146-8617. Yo te presento algo chido, ¿no? Una canción chida. Te vamos a presentar en este momento algo a cargo de la Super Banda MS. Eso se llama Positivo.

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2: Bueno, solamente faltan 2 minutos antes de la 1 de la tarde en Apatzingán, 2 minutos antes de la 1. Vamos a la pausa. Y ahorita regresamos con más del pastelazo.
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2: Comentarte que la temperatura ambiente en Apatzingán en este momento, igual 31 grados centígrados al intemperie.
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8: WhatsApp cobrará por cada mensaje a partir del 1 de octubre. Una nueva actualización de Meta anunció modificaciones en la forma en que se monetizan los mensajes enviados. Si quieres saber cuáles son los usuarios afectados, visita estrellado.mx. En medio de la polémica que aún rodea al proceso interno de Morena en Michoacán, Jesús Manuel Gamiño Álvarez, quien también participó en la contienda por la coordinación estatal, publicó en su cuenta de Facebook datos donde se aprecia que Torres Piña habría obtenido arriba del 23% en intención de voto, frente a un 12% de Raúl Morón y 11% de Fabiola Alaniz. El posicionamiento cobra relevancia después de que Celeste Asensio señalara que no hubo piso parejo. Debuta el mexicano Isaac del Toro en el Mundial de Ciclismo Montreal 2026 con un sexto lugar. El baja californiano logró colarse en las primeras posiciones de la prueba contrarreloj. Aunque el belga Remco Evenepoel se adueñó del oro, Isaac ya alista las piernas para la gran prueba de ruta este 27 de septiembre, dispuesto a mejorar su marca del año pasado y dar la gran sorpresa.
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2: Y bueno, perfecto, son exactamente 1:13 p.m. en Apatzingán, 1:02 p.m. Seguimos pues en la segunda hora del pastelazo. La pregunta dice así: hay 4 letras que debes practicar para llevarte bien con tu esposa o tu novia. Para llevarte bien con tu esposa y o tu novia, debes practicar 4 letras. ¿Cuáles son? Mándame tu respuesta correcta para que yo te pueda otorgar 2 números. Recuerda, tienes hasta la 1:30 p.m. para participar y mandar tu respuesta correcta. Fíjate, cuando escuchamos la palabra tequila, inmediatamente pensamos en México, en el agave, en los caballitos, en el limón y la sal. ¿Pero alguna vez te has preguntado por qué esta bebida se llama tequila? La respuesta está relacionada directamente con un lugar de Jalisco, con las lenguas indígenas y con la historia de la producción de esta bebida. Todo comienza en Tequila, Jalisco. El tequila recibe su nombre de la población de Tequila, ubicada en el estado de Jalisco. Esta región tiene una relación muy antigua con el agave azul, planta que es la materia prima del tequila durante siglos. Diferentes pueblos de la zona aprovecharon los agaves para obtener alimentos, fibras y bebidas. Con el paso del tiempo, la bebida producida en esa región comenzó a asociarse con el lugar donde se elaboraba tequila. Por eso, en términos sencillos, en términos generales, podemos decir que el tequila se llama así porque tomó el nombre de la región, que se convirtió en uno de sus primeros centros de producción. Participa 453-146-8617. Y fíjate, dice por acá, manda saludos para toda la gente del regidor de parte de Flavio. Dice: buenas tardes, Osito, mándale un toma a Larky, que no invita a las cocas. Un toma a Larky, que no invita a las cocas. A ver, a media maceta.
3: ¡Toma! No te doy otra más porque...
2: Ahí está. Dice: ¿puedes por favor repetir la pregunta? La acabo de repetir. Pongan atención, pues, hijos. Concéntrese en lo que están escuchando, caramba. Para que te puedas llevar bien con tu esposa o tu novia, hay 4 letras que debes practicar. ¿Cuáles son? Para que te puedas llevar bien con tu esposa o la novia, hay 4 letras que debes practicar. ¿Cuáles son? 453-146-8617. Te dejamos algo de frontera. Miento, no es frontera. No es frontera, es Grupo Tabaco y el tema se llama Del Paraíso al Suelo.

Excelente, son exactamente 1:08 en Apatzingán. La 1:08. Escuchamos entonces a Tabaco, por eso que se llama Del Paraíso al Suelo. Dice por acá, buenas tardes, las cuatro letras son amor. Buenas tardes, tu respuesta es incorrecta. Dice por acá, buenas tardes, Osito, la respuesta es el amor. O sea, yo no entiendo, pues, ¿no están escuchando que la palabra amor es una respuesta incorrecta? Ay, de veras, un golpazazo a media panzota de puerco. Y otro a media cabezota y tal. Ya no manden la palabra amor. La palabra amor es una respuesta incorrecta. Ya no manden la palabra sexo. La palabra sexo es una respuesta incorrecta. Muy bien, entonces vamos a ir con... Ah, dice por acá, buenas tardes, Osito. Le puedes mandar un golpazazo a Josué de parte de Obed del Mercado Central, porque está siendo tonto, no está haciendo nada. Un golpazazo a media panzota de puerco. Otro golpazazo a media maceta de burro. Muy bien. Dice, Osito, cariñosito, pachoncito, ande pues. Dice, puedes mandar saludos para Jonathan de parte de su admirador. Dice, manda saludos para Uber de la Rúa de Chandio. Dice, mándale saludos a Francisco, que ya me devuelva mi celular. Te lo va a registrar, pues, hombre. Te lo va a registrar, aguanta. Dice, un saludo para mi esposa Elida Baraja Silva, de parte de su esposo. Dice, por acá, cama. ¿Cama? Una respuesta incorrecta. Ok, 1:10. Vamos con música, esto suena así. Estamos hablando de, por ejemplo, de dónde viene, o bueno, ¿por qué el tequila se llama tequila, pues? ¿Por qué el tequila se llama tequila? Fíjate, ¿de dónde viene la palabra tequila? Aquí aparece una parte muy interesante. La palabra tequila tiene origen indígena, pero su significado exacto no está completamente establecido, ya que existen diferentes interpretaciones lingüísticas. Una explicación muy difundida relaciona el nombre con el náhuatl y con términos asociados a trabajo, esfuerzo, cortar o labores realizadas, mientras que otras interpretaciones lo vinculan con elementos propios de la región. También existe la interpretación popular de que tequila significa lugar donde se corta, relacionada con el trabajo que se realizaba con el agave. Sin embargo, conviene aclarar algo cuando lo contamos, por ejemplo, cuando se platica, pues. No existe un consenso absoluto sobre una única traducción etimológicamente hablando de la palabra. ¿Qué tiene que ver una piedra? Fíjate, otra explicación tradicional relaciona el nombre con la expresión indígena tequillán, o términos similares que se han interpretado de distintas maneras. La región de Tequila posee características volcánicas y abundan elementos naturales que forman parte de su paisaje. Por eso alrededor del nombre han surgido diversas explicaciones y leyendas. Algunas son muy populares, pero no todas tienen el mismo respaldo histórico o lingüístico. Estamos hablando de por qué el tequila se llama tequila. 1:11.

Nosotros seguimos contigo cuando son exactamente la 1 de la tarde con 15 minutos en Apatzingán, 1 de la tarde con 15. Ahí escuchamos algo de la arrolladora Banda Limón, algo clásico, el tema se llama Se me cansó el corazón. Y vamos a continuar nosotros con más música. Sigue participando, tienes hasta la 1 de la tarde con 30 minutos para mandar tu respuesta correcta. ¿Por qué el tequila se llama tequila? Fíjate, los indígenas ya tomaban tequila. Aquí hay una diferencia importante. Los pueblos indígenas de Mesoamérica ya elaboraban bebidas fermentadas de agave antes de la llegada de los españoles. Una de las más conocidas era el pulque, producido principalmente a partir del aguamiel con determinados agaves. Pero el tequila, tal como lo conocemos actualmente, no existía exactamente de la misma manera antes de la llegada de esas personas. La producción de bebidas destiladas se desarrolló posteriormente cuando se introdujeron y difundieron técnicas de destilación en Nueva España. Así fue evolucionando la transformación del agave hasta llegar a bebidas destiladas que posteriormente serían conocidas como tequila y mezcal. Entonces la pregunta dice, ¿quién inventó el tequila? Y por lo tanto, pues no se puede señalar a una sola persona. Su historia es el resultado de un proceso de varios siglos. Primero está el conocimiento indígena sobre el agave, después llegaron nuevas técnicas de destilación, posteriormente comenzaron a desarrollarse diferentes formas de producción y comercialización de bebidas destiladas de agave, y la región de Tequila en Jalisco terminó convirtiéndose en uno de los lugares más importantes para esta bebida. He dicho 50,000 veces que el sexo es una respuesta incorrecta. Ya no la manden.

Para poderte llevar bien con tu novia o tu esposa, tienes que practicar cuatro letras. ¿Cuáles son? Para poderte llevar bien con tu novia o tu esposa, tienes que practicar cuatro letras. ¿Cuáles son? Dice por acá, buenas tardes, Osito, ¿le puedes mandar un golpazazo al maestro Javier? Que no nos deja descansar nada. Ah, o sea, es matado el maestro Javier. Digo, sí. Es matado ese maestro. A ver, entonces, uno por ustedes en en la mera panzota de puerco. Otro por mi parte. Una con 17 y te dejamos una canción de frontera. Se llama No se va.

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Excelente, nosotros seguimos contigo. Son exactamente 1:23 en Apatzingán, 1:23. Seguimos en esto que se llama El Pastelazo. Continúa con nosotros porque solamente te quedan 6 minutos de tiempo. Solamente 6 minutos de tiempo te quedan para que mandes tu respuesta correcta a la pregunta que dice así: para poderte llevar bien con tu novia y tu esposa, tienes que practicar 4 letras. ¿Cuáles son? Para poderte llevar bien con tu novia y tu esposa, tienes que practicar 4 letras. ¿Cuáles son? Estamos hablando del por qué el tequila se llama tequila. El tequila se produce a partir del agave tequilana, Weber, variedad azul, conocido comúnmente como agave azul. Esta planta puede tardar varios años en alcanzar la madurez necesaria para ser cosechada. Cuando llegue el momento, los trabajadores conocidos como jimadores retiran las hojas de la planta y dejan principalmente el corazón, llamado piña porque su forma recuerda a una piña de gran tamaño. Después comienza todo el proceso de cocción, extracción de los azúcares, fermentación y destilación. ¿El tequila y el mezcal será lo mismo? Ambos son destilados de agave, pero tienen diferencias importantes. El tequila tiene como materia prima autorizada el agave tequilana, variedad azul, y su producción está regulada por una denominación de origen. El mezcal, en cambio, puede elaborarse con diferentes especies de agave permitidas por su normativa. Además, existen diferencias en las regiones donde pueden producirse, en los métodos utilizados. Por eso podemos decir, todo tequila es un destilado de agave, pero no todo destilado de agave es tequila. ¿El tequila solamente puede hacerse en tequila? No. Este es otro dato curioso. Aunque la bebida lleva el nombre de la población de Tequila, legalmente puede producirse tequila en diferentes municipios de varios estados que forman parte de la denominación de origen tequila. La zona comprende municipios de Jalisco, Guanajuato, Michoacán, Nayarit y Tamaulipas, pero Jalisco es el corazón histórico y productivo del tequila. Muy bien, entonces 1:25 en Apatzingán, 13:25. Vamos a continuar nosotros con música. Yo te presento en este momento algo de Natanael Cano. Eso se llama Mar Azul.

0: Excelente, son exactamente 1:30 de la tarde en Apatzingán, 1:30 de la tarde. Y en este momento quieres ganarte dos números extras. Cuéntanos un chiste a través de una nota de voz. Haznos llegar un chistecito a través de una nota de voz, máximo 35 segundos. Tienes un minuto. Dice por acá, amor, gracias. Y ustedes tienen la culpa porque ya he dicho 40.000 veces que la palabra amor es una respuesta incorrecta. Ya no la manden. Entiendan, comprendan, razonen. Ya no manden la palabra amor, es una respuesta incorrecta. Así que entonces, a ver, cuéntanos un chiste a través de tu nota de voz de máximo 35 segundos. 453-146-8617. 453-146-8617. Adelante.
1: ¿Qué le dice un plátano a una gelatina? Todavía ni te han pelado y ya estás temblando.
0: Es que esa es una adivinanza, no es un acertijo, no es un chiste. Adelante.
2: Mi jefe me dijo ayer, ¿quién es el jefe de aquí?
0: A ver otra vez porque no entendí la primera palabra.
2: Mi jefe me dijo ayer, ¿quién es el jefe de aquí? Entonces yo lo miré a los ojos y le contesté, usted, señor. Y mi jefe me sonrió. Y me dijo luego, pues entonces deja de mandar tú aquí.
0: Ay, Dios santo. Qué ridiculez tan ridículo, ¿eh? En serio. Bueno, muy bien, 1:31 en Apatzingán, 1:31. Vamos entonces con música, ¿te parece? Mientras tanto tenemos lo siguiente.

Una de la tarde con 42 minutos en Apatzingán, la una de la tarde con 42. Hoy estamos celebrando también Día Internacional de la Ataxia. Día Internacional de la Ataxia. ¿Qué es esto? Fíjate, durante el año 2001, pacientes, familiares y asociaciones de todo el mundo establecen el 25 de septiembre como el Día Internacional de la Ataxia, con el objetivo de informar y concienciar a la población sobre esta enfermedad, además de conseguir fondos para ayudar y dar una mejor vida a las personas que la padecen. La enfermedad está presente en distintos países y los pacientes esperan encontrar ayuda y apoyo. Es por ello que diversos organismos a nivel internacional dediquen esfuerzos a crear conciencia durante este día. Pero bueno, ¿qué es la ataxia? Es un trastorno que se caracteriza por una disminución en la capacidad en las personas en coordinar los movimientos. Se manifiestan mediante un temblor en diversos lugares del cuerpo. Mientras se realizan movimientos voluntarios, esto hace que el afectado tenga problemas en mantener el equilibrio. Se presenta en edades muy tempranas, aunque puede aparecer tardíamente, y el 60% de los casos son hereditarios. Entre ellas la ataxia de Friedreich, la cual se produce por una pérdida de la función del cerebro o por alguna anomalía en las vías conductoras de los impulsos nerviosos hacia él. Sea cual sea el tipo, son consideradas de gravedad, ya que al ser neurodegenerativas, incapacitan a quienes la padecen

quienes pues la padecen, ¿no? Los afectados mantienen intactas sus facultades mentales, pero sienten impotencia al ver disminuir su capacidad de habla y movilidad. Comparte información útil en tus redes sociales utilizando el hashtag.

0: Muy bien, 1:43 PM, tenemos una pausa, regresamos rápidamente con Ruleta de la Suerte para conocer ganador, ganadora del pastelito. Atención, concursantes. La persona ganadora tendrá que ponerse guapo, guapa y mandar una nota de voz donde me diga: aquí suena la Qué Buena 94.3, soy ganador del pastelazo. Dicha esta nota de voz, te conviertes en ganador oficial del pastelito.
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1: La una con 45.
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Y bueno, muy bien, son exactamente 1:50 en Apatzingán, 13:50. Suerte para todos, suerte para todas. La pregunta decía de la siguiente forma: ¿cuáles son las 4 letras que debes practicar para llevarte bien con tu esposa o tu novia? Para llevarte bien con tu esposa o tu novia, ¿cuáles son las 4 letras que debes practicar? Respuesta correcta, obedece. Respuesta correcta, obedece. Así que entonces, suerte para todos, suerte para todas. Cachifuchi, fuchi, fuchi, cachifuchi, fuchi, fat. Y yakata, yakata, yakata, por los poderes que esto me otorga, que la ruleta gira a la 1, a las 2 y a las 3. Ahí estás, 1, 2 y 3. Gira que gira, gira sin parar, gira la ruleta, queremos pastel. Gira que gira, gira sin parar, gira la ruleta, di quién va a ganar. Gira que gira, gira sin parar, gira la ruleta, queremos pastel. Gira que gira, gira sin parar, gira la ruleta, di quién va a ganar. La persona ganadora de este pastelito es la persona que se le dio el número 130. La persona ganadora de este pastelito es la persona que se le dio el número 130. Por lo tanto, tienes un minuto para que reacciones. 130, 130. Tienes un minuto para que reacciones mandando tu nota de voz y me digas: aquí suena la que buena 94.3, soy ganador del pastelazo.

0: Fíjate, dice por acá, ¿puedes mandar saludos? ¿Para quién?
1: But I don't know how I'm here.
0: Dice, a ver, ¿dónde quedó el saludo? Sepa la verdad. Dice, para mi amigo Martín, de parte de su amigo Javier. Por acá tenemos, a ver, perdón, no me he visto el mensajito, ¿sale? Dice por acá, ya gírala. Creo que se fue. Creíste mal.
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Ahorita te mando, mándame tu nombre completo escrito para darte indicación de cómo pasar a cadena raza por tu valecito. Yo soy el osito guapo, sexy galán de esta estación. Bonita tarde, pásela muy bien, cuídense mucho. Que Dios los bendiga hoy, mañana y siempre. Y recuerda, no esperes la prueba para acercarte a Dios. Fíjate, cuando empezó a llamarse tequila, la palabra comenzó a utilizarse para identificar la bebida producida en la región de Tequila y con el tiempo se consolidó como el nombre comercial de este destilado. La historia del término está relacionada con la propia evolución de la industria tequilera. Durante los siglos XIX y XX, el tequila pasó a de ser una bebida regional a convertirse en uno de los productos mexicanos más reconocidos internacionalmente. Bye bye.

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2: WhatsApp cobrará por cada mensaje a partir del 1 de octubre. Una nueva actualización de Meta anunció modificaciones en la forma en que se monetizan los mensajes enviados. Si quieres saber cuáles son los usuarios afectados, visita estrellado.mx. En medio de la polémica que aún rodea al proceso interno de Morena en Michoacán, Jesús Manuel Gamiño Álvarez, quien también participó en la contienda por la coordinación estatal, publicó en su cuenta de Facebook datos donde se aprecia que Torres Piña habría obtenido arriba del 23% en intención de voto, frente a un 12% de Raúl Morón y 11% de Fabiola Alaniz. El posicionamiento cobra relevancia después de que Celeste Asencio señalara que no hubo piso parejo. Debuta el mexicano Isaac del Toro en el Mundial de Ciclismo Montreal 2026 con un sexto lugar. El baja californiano logró colarse en las primeras posiciones de la prueba contrarreloj. Aunque el belga Remco Evenepoel se adueñó del oro, Isaac ya alista las piernas para la gran prueba de ruta este 27 de septiembre, dispuesto a mejorar su marca del año pasado y dar la gran sorpresa.
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9: Las dos con uno.

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0: Tony, me vas a dejar sordo, mijo. Me vas a dejar sordo, mijo. Si es por sí, carnal. Señoras y señores, ¿qué ha habido? Bienvenidos al Circo de la Qué Buena. Fin de semana, viernes. ¿Qué andan haciendo? ¿Qué rollo? Saludos para toda la gente de Apatzingán, toda la gente de Vallarta que nos escucha. Y hasta donde llegue la señal de Guadalajara, 97.1. ¿Qué ha habido, familia? ¿Soy tu cumple el Rino Cruz? Oye, familia, les tengo una sorpresa para la banda de Guanatos. Exclusivo para la banda de Guadalajara. Fíjate, aquí estaba el Correcaminos, pero de repente pues fui a mi oficina ya a revisar ciertas cosas, ¿verdad? A checar ciertos pendientes para el fin de semana y que me encuentro boletos para Natanael Cano, papá. Me encontré boletos para Natanael Cano. Oye, son los últimos ya, carnal, ¿eh? Son los últimos, familia. Tenemos boletos para Natanael Cano. Y pues mi compa el Correcaminos le dije, mijo, vete a las calles. Vas a transmitir el programa desde las calles. lo mandé al solazo, al morro, carnal.
1: Para ser directo, no me arrepiento.
0: Se fue bien enojado mi carnal Correcaminos. Mijo, es que ¿sabes qué? Son boletos acá perrones del palco de la Qué Buena, papá. Tenemos palco ahí en el Coliseo GNP, familia. Cualquier evento que ustedes vean, no sé, por decirle los bookies, hoy para Natanael Cano, familia, tenemos palco VIP, el palco de la Qué Buena, papá. Así que truchas, oigan, mi carnal en este momento va para las calles. Atención para la gente de Guadalajara, en este momento mi carnal Correcaminos va en la Qué Buena para las calles. Ahorita se va a conectar desde allá. Vamos a hacer intervención juntos desde allá en vivo. Familia, trae boletos para Natanael Cano. Ahorita les paso allí la ubicación perrona para que le caigan a la familia, ¿ok? Vámonos a complacer, échale. Son las 2:18, bueno. ¿Qué pasó, baby? ¿Quién habla?
2: Stephanie.
0: ¿Ay, quién?
2: Stephanie.
0: Stephanie, ¿cómo está la mujer? ¿Cómo está la mujer?
2: Muy bien, gracias.
0: Eso, mi Stephanie. ¿Andas trabajando, mija? ¿Qué andas haciendo, qué?
2: Sí, ando chambeando.
0: ¿A qué te dedicas, Stephanie?
2: Ando en la plataforma de Didi.
0: Ah, neta, Cali, ¿ruleteas todo el día o qué?
2: Sí, todo el día.
0: ¿Y cómo va el día? ¿Ya llevas buen billete o no ha salido?
2: No, ya salí tardecito.
0: Ay, mija, es que también tú la riegas, Stephanie. ¿Qué es lo que te he dicho? Levántate temprano, Fanny. Dice tempranito, mija, para que agarres buen billete y agarres un bono. Oye, mi Fanny, aquí suena la que quieras. ¿Qué canción te ponemos, baby?
2: ¿Mande?
0: ¿Qué canción te ponemos? Bájala tu radio, Fanny. Bájala tu radio. Escúchame por el puro teléfono porque te oigo doble. Porfa, porfa. ¿Listo?
2: Pues cualquiera de pequeños musicales.
0: ¿Arre cuál?
2: La de...
0: ¿Cuál? ¿Cuál, Fanny?
2: No sé si tenga lo de otros de esos cuentos.
0: Ay, espérate, me quedé dormido, ¿verdad? ¿Cuál dijiste?
2: La de otro de esos cuentos.
0: ¿Otro de esos cuentos? Arrolladora, espérame, eso ni la conozco y soy fan. A ver, ¡ah, ya sé!
2: ¿Qué se llama?
0: ¡Ya sé cuál! ¡Ya sé cuál! ¡No, no la tengo, Fanny! ¿Cuál otra? ¿Cuál otra? De pequeños tenemos ahí varias. ¿Cuál? ¿Cuál, Fanny? Ay, me quedé dormido otra vez, ¿verdad? Me quedé dormido. La de regresando, reencuentro, libre de culpa.
2: Reencuentro.
0: Tú no necesitas sacarlo. ¿Cuál? ¿Reencuentro?
2: Reencuentro. Ajá.
0: Arre, saludos, ¿para quién o qué, mi Fanny?
2: Para mi pareja, esto.
0: Oye, Fanny, te oigo agüitada, mija. ¿Qué está pasando, bebé? ¿Todo bien o qué en casita?
2: No, todo bien.
0: ¿Qué pasó? ¿Qué pasó? No, mira, este programa últimamente lo hemos hecho para que la gente venga a sacar el veneno y digan sus broncas que traen. O sea, ¿qué pasó? ¿Todo bien con el marido?
2: No, sí, todo bien.
0: ¿Sí te pasa chivo acá, perrón? ¿O tú mantienes la casa, Fanny? Dime la verdad.
2: No, los dos.
0: Y tú eres la chida ahí en la casa, ¿eh?
2: No,
0: hija, no. Mija, no hagas eso. Espérate, que dile al vato que jale con feria. Un abrazo, mi Fanny.
2: Gracias, igual.
0: Fíjate, hoy voy a decretar que vas a terminar tu día con 2,000 pesos, con 2,000 varos de ahí de la plataforma. ¿Cómo ves?
2: Ah, Dios quiera.
0: Primero Dios. Abrazo, mi Fanny. Aquí comienza el circo de La Qué Buena, familia. Yo soy Omar Cruz. Me dicen el rino, soy tu compa el rinoceronte de La Qué Buena en vivo. Y aquí hasta las 4. Les recuerdo, el Correcaminos, mi carnal, anda en las calles. Atención para toda la banda de Guadalajara. Anda en las calles y trae boletos para Natanael Cano. Ahorita vamos a cotorrear, ahorita. Ahí les platicamos la dinámica, familia. Súbele, aquí suena La Qué Buena. Bienvenidos, cadena, tú escuchas.

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6: Las 2 con 33.
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1: Corre caminos, ¿cómo estás, carnal?
2: Ringo Ignacio, ¿cómo está el hombre más guapo de todo el mundo?
1: ¡Ay, qué hermoso! ¿Ahí me escuchas bien?
2: Sí, sí te escucho, Ringo.
1: ¿Sí, da? Ok. Sí. Señoras y señores, familia, oigan, como les dije hace ratillo, mi carnal Correcaminos, fíjate, anda en las calles de la ciudad, es primera vez que hacemos esto, mi carnal se fue en la unidad móvil de La Qué Buena, La Qué Bueneta, acá de Guadalajara, está en un punto, pero ¿por qué te fuiste de la cabina, carnal? ¿Qué traes o qué?
2: Mira, Ringo Ignacio, la verdad es que agarré mi cabina móvil, me salí de Radiópolis, ¿sabes por qué, carnal?
1: ¿Pero por qué te fuiste o qué? Pues, ¿qué nos íbamos a encargar de comer y ya habíamos planeado el fin de semana juntos?
2: Pues sí, Ringo, pero hazlo de grosería, hijo. Esto es una separación temporal. Ya no llores, hombre, no llores.
1: Oye, a ver, platícanos, ¿por qué te fuiste a la calle, desgraciado? ¿Dónde
2: Mira,
1: andas?
2: Ringo Ignacio, tengo sorpresas para el día de hoy. ¿Qué pasó? Desde las calles de todo Guadalajara, de todo Zapopan. Ajá. Y en este momento, mi querido Rino, fíjate.
3: Jalo.
2: Ayer dijiste que era mi cumpleaños, desgraciado.
1: ¡Ah, espérame! No vaya usted a creer que era programa grabado, ¿eh?
2: No, hombre, Chapulín.
1: No, ¿cómo creen, eh? No.
2: Fíjate, Ringo, todo va a coincidir el día de hoy.
1: A ver, espérame.
2: El día de hoy.
1: ¿Cuántos cumpliste?
2: 28 añitos, hijo.
1: ¿Cumpliste 28 años?
2: Estoy joven.
1: Ah,
2: o sea, ayer cumplí 28.
1: Se supone, pues.
2: Cumplo ya 29.
1: Ay, ¿qué? Antes era una intervención de hace un año. Ay, qué vergüenza.
2: Ay, qué vergüenza.
1: Veintitantos.
2: Pero mira,
1: yo tengo 22, carnal.
2: No, hombre, Chapulín, en
1: sí,
2: cada
1: mijo.
2: Pata.
1: Yo tengo 22. Pata. Yo creo que deberíamos hacer lo siguiente, carnal.
2: Sí, precisamente, hablando de mi edad.
1: Ok.
2: Este premio solamente es para los de 28 para abajo.
1: Ok, ah, va, me late.
2: ¿Te parece, Ignacio?
1: Me late.
2: Ok, estamos, o sea, que totalmente en vivo.
1: Hombres, mujeres, pero que sean de 28 años para abajo.
2: De 28 para abajo, Ringo.
1: Arre, jalo.
2: Fíjate, carnal, yo estoy ubicado aquí en Mariano Otero y Avenida López Mateo Sur, aquí en la glorieta.
1: Ok, Cotorrea, corre caminos.
2: No hay pierde. Estoy aquí en la glorieta de Mariano Otero, carnal, en el Parque Quetzalcóatl, aquí en Ciudad del Sol. Y tengo en este momento boletos para Natanael Cano, carnal.
1: Cotorrea, carnal, tú cotorrea, síguele.
2: Tengo boletos para Natanael Cano, Glorieta Mariano Otero, Parque Quetzalcóatl, Avenida Mariano Otero y Avenida López Mateo Sur, aquí en Ciudad del Sol.
1: Ya regresé,
2: para
1: carnal.
2: Que vengan, lleguen y griten, aquí suena La Qué Buena. Y me tienen que cantar, fíjate, carnal, me tienen que cantar
1: ¿acá?
2: Una canción de Natanael Cano para que disfruten el día de hoy de su concierto ahí en el Coliseo GNP. ¿Elate, carnal?
1: Arrejalo. Oye, tengo entendido que estos boletos de Natanael Cano son ya los de los últimos, ya, aquí que vamos a dar aquí en La
2: ya
1: Qué
2: no
1: Buena,
2: hay,
1: ¿verdad?
2: Carnal. Ya no hay, es sold out y nosotros tenemos los últimos dos pases dobles. ¿Cómo ves? ¿Los damos de una vez, mi Ringo?
1: Entonces son dos pases dobles que tienes ahorita.
2: Dos pases dobles.
1: Oye,
2: mira,
1: pero
2: primer muchacha, 28 años o menos, que llegue cantando una canción de Natanael Cano, se llevan su pase doble.
1: Arre, jalo. Fíjate, y todo salió porque yo estaba ahí en la oficina, familia, me encontré unos boletos. Y aparte, como dijimos que era cumpleaños del Correcaminos, pues hay que agarrarnos de ahí.
2: Sí,
1: alguien
2: claro,
1: que tenga 28 para abajo, de 28 para abajo, mira, le damos boletos, arre.
2: Ringo Ignacio, yo te voy a decir algo.
1: Ajá.
2: Si la vida te da limones.
1: ¿Qué haces con tus cosas?
2: Ay, limonada, carnal.
1: Oye, a ver, ahora sí, atención. ¿Dónde estás ubicado, carnal?
2: ¿Dónde? Avenida López Mateo Sur.
1: Ajá.
2: Esquina con Avenida Mariano Otero. Aquí en la glorieta de Mariano Otero, no hay pierde. Está el casino muy conocido aquí abajo, pues de López Mateos.
1: ¿Ahí en la Plaza Milenio?
2: Sí, carnal.
1: Sí, la Milenio. Arre.
2: Exactamente. Enfrente del teatro, ¿cómo se llama este famosísimo teatro?
1: ¿El Galerías?
2: El Galerías, exactamente. No hay pierde. Hay una gasolinera, estamos al lado de la gasolinera.
1: Ah, ok.
2: Entonces, Tienen que comprobarme que tienen 28 años o menos con una identificación oficial, ¿va, carnal?
1: ¡Arre, cáiganle, familia! Son los últimos boletos para ver a Natanael Cano.
3: ¡Pura morrita bien buena!
1: ¡Uf, papá!
2: ¡Cuéntame mi camioneta!
1: ¡Oye, corre caminos! ¿Te vas a aventar todo el programa desde la calle? ¿Sí o qué?
2: No, carnal, ahorita regreso a cabina, no te voy a abandonar, Ringo Ignacio, ya sé. Arre. Que me extrañas.
1: Familia, así que ya lo saben, tenemos los últimos boletos para Natanael Cano. Una vez más, repítele la ubicación, carnal, ahí cerquita de Plaza del Sol, onta la gasolinera, ¿va?
2: Sí, carnal, enfrente de la gasolinera, estamos aquí en Avenida Mariano Otero y también Avenida López Mateo Sur. Tienen que llegar gritando aquí, suena la que buena, y los voy a poner a cantar, carnal.
1: Uy. Oye, Natanael Cano, el concierto es hoy. No, no cantes, corre caminos, no, mijo, no. No, por favor, no, no.
2: Perdóname, Ringo.
1: Así que, familia, tienes 28 años o menos, como el corre caminos que cumplió ayer. Te tenemos un regalo, Kyle, en este momento. Ahí está mi carnal, corre caminos, y tiene dos pases dobles para Natanael Cano. Kyle, para que te lleves un pase doble.
2: Dos pases dobles, carnal. Dos pases dobles. Venga, aquí los voy a estar esperando y aquí suena la que buena.
1: Vámonos al... ¿Qué toca, Tony? ¿Música? Vámonos.
2: ¿Música? Ok, suéltale, Ringo.
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1: Ya son las 2:50.
2: 2:50.
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1: Son las 2:52.
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0: Vámonos a la pausa, familia. Al volver, vienen las chicas del barrio. Se va a poner machín, ¿eh? Ya volvemos.
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0: Son las 2:55.
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0: Son las 3 de la tarde. Esta es la hora de la Divina Misericordia para el mundo entero. En esta hora, nada le será negado al alma que lo pida por los méritos de mi pasión. Por eso digamos con confianza: ayúdame, oh Señor, a que mis ojos sean misericordiosos, para que yo jamás recele o juzgue según las apariencias, sino que busque lo bello en el alma de mi prójimo y acuda a ayudarla. Ayúdame a que mis oídos sean misericordiosos para que tome en cuenta las necesidades de mi prójimo y no sea indiferente a sus penas y gemidos. Ayúdame, oh Señor, a que mi lengua sea misericordiosa para que jamás hable negativamente de mi prójimo, sino que tenga una palabra de consuelo y perdón para todos. Ayúdame, oh Señor, a que mis manos sean misericordiosas y llenas de buenas obras, para que sepa hacer solo el bien a mi prójimo y cargue sobre mí las tareas más difíciles y más penosas. Ayúdame a que mis pies sean misericordiosos, para que siempre me apresure a socorrer a mi prójimo, dominando mi propia fatiga y mi cansancio. Mi reposo verdadero está en el servicio a mi prójimo. Ayúdame, oh Señor, a que mi corazón sea misericordioso, para que yo sienta todos los sufrimientos de mi prójimo. A nadie le rehusaré mi corazón. Seré sincero incluso con aquellos de los cuales sé que abusarán de mi bondad. Y yo mismo me encerraré en tu misericordioso corazón. Soportaré mis propios sufrimientos en silencio. Que tu misericordia, oh Señor mío, repose dentro de mí. Amén.
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6: Las 3:04.
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1: Yo le dije a la mamá de Chumpollo, yo le dije, hable con él. Hable con él, señora, hable con él, porque el chamaco anda en malos pasos, anda haciendo cosas que no debe, por favor, hable con él. Pero no lo hace entrar en cintura, pues, o sea, es que es complicado.
2: ¡Super Gauto de Rescue!
1: Ay, Chumpollo, ¿me estás escuchando, mijo? ¡Ay, qué vergüenza!
2: ¿Cómo estás, Ringo?
1: ¿Cómo estás, Chumpollo?
2: ¿Qué? Recordando nuestros inicios, Ringo.
1: Ah, Chumpollo, ¿te acuerdas cuando nos quedamos solos 3 años? Sin colaboradores, sin nadie.
2: Sí, Ringo.
1: Ah, qué buenos tiempos. Ay, lástima.
2: Bueno, la verdad. O
1: sea, mientras duró.
2: Honestamente, sí, Ringo, la verdad.
1: Vámonos con qué risa, Chumpollo.
2: Batallas incansables.
1: Ay, qué difícil, ¿verdad, Chumpollo? Vámonos con qué risa. Mátalo, Chumpollo. Mátalo.
2: ¡Qué risa!
1: Mátalo, Chumpollo.
2: ¿De qué lo quieres? ¿De qué lo quieres?
1: Chumpollo, ¿tema libre? ¿Tú rífate tema libre?
2: Justo hoy no. De tema libre no tengo.
1: Ah, arrolladora. ¿De niños no tienes?
2: Sí, de niños, sí.
1: ¿Sí?
2: Ahí tienes que estaba un niño, ¿verdad?
1: Ajá.
2: Y ya se fue el niño, ¿no? Y de repente estaba un abuelito, ¿no?
1: Sí.
2: Y le dice, oye, vieja. Le dice, ¿qué pasa?
1: Ey.
2: ¿Te acuerdas cuando hicimos el delicioso en aquella cerca que está por allá? Sí, me acuerdo.
1: ¿Eh?
2: Deberíamos de revivir ese bonito momento, vamos, ¿o qué?
1: ¿Oh?
2: ¿Te dejas dar un atrancón o qué? Y le dice la doñita, cámara, que se arme, ¿no? Se van a la cerca, ¿no?
1: Ajá.
2: Y de repente ya sabes, ¿no? Las malas amistades y los chones pa' un lado.
1: ¡Ajá!
2: Y de repente...
1: ¿Qué te dijo?
2: Que desenfunda el anciano.
1: ¡Sí!
2: Ay. Y le dice, no, hombre, ahora sí, ahí te va, vieja. Y estaba duro y duro, ¿no? Y entonces la viejita respingaba bien fuerte, Ringo.
1: ¡Ey! ¡Ah, sí! De...
2: ¡Ay! ¡Viva! Así como, o sea, como que le temblaba la voz, Ringo.
1: Pues, ¿qué le estaban haciendo, Chumpollo? ¿Qué le estaban haciendo?
2: Otra vez. Sí. Y el viejito, no, hombre, no he perdido el toque, ¿no? Desde hace años, sí, mira nomás, todavía sigo firme, como grupo firme. Y en eso agarra y le dice, ¿qué tranza, vieja? ¿Sí te gustó? Y le dice, sí, nomás que hace... Hace 10 años no estaba electrificada la cerca.
1: Ay, sí me gustó. ¡Chumpollito!
2: ¡Chumpollito!
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1: Ya son las 3:22.
2: Sí, 3:22.
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0: Vámonos al corte, Chumpollo, al volver.
1: La verdadera historia de cómo fue que el Ringo y yo nos convertimos en nominados, parte 5.
0: Ya son las 3:25.
2: La temperatura
0: 28 grados.
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5: WhatsApp cobrará por cada mensaje a partir del 1 de octubre. Una nueva actualización de Meta anunció modificaciones en la forma en que se monetizan los mensajes enviados. Si quieres saber cuáles son los usuarios afectados, visita estrellado.mx. En medio de la polémica que aún rodea al proceso interno de Morena en Michoacán, Jesús Manuel Gamiño Álvarez, quien también participó en la contienda por la coordinación estatal, publicó en su cuenta de Facebook datos donde se aprecia que Torres Piña habría obtenido arriba del 23% en intención de voto, frente a un 12% de Raúl Morón y 11% de Fabiola Alaniz. El posicionamiento cobra relevancia después de que Celeste Asensio señalara que no hubo piso parejo. Debuta el mexicano Isaac del Toro en el Mundial de Ciclismo Montreal 2026 con un 6º lugar. El baja californiano logró colarse en las primeras posiciones de la prueba contrarreloj. Aunque el belga Remco Evenepoel se adueñó del oro, Isaac ya alista las piernas para la gran prueba de ruta este 27 de septiembre, dispuesto a mejorar su marca del año pasado y dar la gran sorpresa.
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9: Las 3 con 31.
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1: ¡Ladies and gentlemen!
2: ¡Lucharán!
1: ¡Heroes and boys!
3: ¡Dos de tres caídas!
4: ¡Dos de tres caídas! ¡Sin límite de tiempo! Si me abres el micrófono,
1: ya
4: me escucho,
1: soy,
4: ¿eh?
1: Ya soy el Johan.
2: Está apagado tu micrófono, corre caminos. ¡Arráncate, chumpaya!
1: ¡Hola! ¡Se llama Corazón! ¿Qué le has hecho a mi corazón? Luna llena, canción de amor. La vida siempre ha sido así, yo por mi parte, duda feliz.
2: ¿Qué trae, chumpollo?
1: ¡Ahora, el chumpollito se te arriba!

0: ¿Cómo se vota, chamaco?
1: La rola más cool era la del chumpollito.
0: Vámonos con mi rola más cool, familia. Karim León y Grupo Frontera.
1: Se llama Tan Fácil Que Es Enamorarse.
0: Así no se llama, mucho.
2: No.
0: No.
3: Deberías estar aquí donde te
0: se quiero. Llama Que Vuelvas, ¿quieres que gane? Se vota la rola más cool, era la del Rino.
1: Te abrazo a mi compa, Natán Galante.
4: Vámonos con esto de...
1: ¿Él escribió la rola de la de Que Vuelvas?
4: Ah, ¿sí? Ah, ¿por qué sí?
0: ¿Neta?
1: Yo tampoco sabía hasta que lo entrevisté.
4: O sea, ¿ah? Pero Natanael Cano, ¿qué?
1: Natán Galante.
4: Ah, okay.
1: Ah, él compuso la de, también la de... Ya, supérame.
0: ¿A poco?
4: Ok.
0: Natán Galante.
1: Cuando quiera le digo que te componga una rola para tu nuevo programa yo.
0: En la madrugada.
4: Vámonos con esto de mi compa Costelle. ¡Suéltale, Ringo!
0: ¡Broma no es!
3: Mi pancita
0: ¡revólate!
1: ¡Mariposita de primavera!
0: ¡Estoy nervioso! ¡Estoy temblando! ¿Cómo se vota, carnal?
4: Creo que me estoy...
1: ¿Te estás burlando de mi amigo Costelle?
0: No, ¿por qué?
1: Como
0: esa
1: que
0: canción.
1: Le hiciste como López Parza. ¿Sí?
0: Así la canté yo, pensó.
4: Se vota la rola más cool. Era la del Correcaminos para que gane Costel en mi pancita.
0: Se vota la rola más
1: gane
0: cool.
1: Gane mi compa el Big Mac.
0: El Big Mac. Que chupa ya. Todo el mundo me dice así en el WhatsApp, desgraciado. Todo el mundo me dice así en el WhatsApp.
1: El me Big dijeron, Mac.
4: Chupo yo. ¿Y arriba la qué?
0: ¿Y arriba la qué?
1: La
0: hamburguesiza.
1: Ah, sí. Y pura hamburguesiza.
0: Se vota la rola más cool. Era la del Big Mac. Para que gane Karim León.
4: No, pues
1: la
4: sí, ya no
1: cool
4: te mover.
1: Era la del chumpollito. Para que gane Julión Álvarez. Norteño banda. Que por cierto, qué gran show el de ayer, ¿eh?
0: Ah, hoy vamos a ir a verlo.
4: Hoy se presenta aquí en Guadalajara. Vamos a ir para allá, chumpollito.
0: Todo el staff de La Qué Buena.
1: O sea, vamos. Como no lo llevó Rafa ahí al evento privado, ¿qué es eso?
0: No, pero...
4: no pudimos, es que estábamos trabajando.
0: Sí, con... tenemos chamba, pero... Sí. Hoy sí vamos a ir a ver a Julión ahí al Estadio Jalisco, ahí si me ven, me saludan. ¡Vámonos!
4: El Ringo.
0: Ah, no, no es WhatsApp, ¿verdad?
4: A mí si me ven, me invitan un bote.
0: ¡Arríjalo!
4: ¡Vámonos! A un solo
1: y
4: voto,
1: una torta, ¿no? Porque anda sin comer el pobre chamaco.
0: Y traigo cero pesos, cero pesos.
4: Pensarán que es broma.
0: Gol gana, carnal.
4: ¿Pero qué tal la porchezona amarilla?
1: ¡Pura hamburguesa! ¡Ja,
0: ahora!
5: Sí, suena la
0: que
5: buena,
0: 97.1.
5: La rola más cool era la del
1: Chumpollito
5: Chiquichiriqui.
0: Ah, arrolladora, yo creo que ganaba la
1: de Costé. ¡Gané, Ringo! Esto va para mi compa el Big Mac. Aquí se lo dejamos. Gracias por tanto. Los quiero, los amo, su amigo Chumpollito.
4: Big Mac.
1: Johan, también estás nominado esta semana, Johan.
4: Sí, todo chumbollado, pero... Tranquilo, hijo. No
1: Padilla, Padilla ya es expulsado.
0: Voy a interrumpir la canción.
2: Chumpollo. Chumpollo.
4: Chumpollo la pista.
0: Chumpollo no, la pista. Gente no va a entender. La gente no vio Big Brother. Nosotros sí, porque ya estamos rucos, pero... La gente no va a entender.
4: ¿Estamos? Tengo 22, hijo.
0: ¿Cuál 22?
1: Johan se ve traqueteado.
0: Échale, súbele, carnal.
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2: Las 3 con 58.

Ya son exactamente 4 de la tarde con 5 minutos en Apatzingán, 16 horas, 4 de la tarde con 5 minutos a través de la que buena 94.3 NFM. Estamos en esto que se llama pues el pastela, el osito te las pone. Este programa donde tienes la oportunidad de pedir la canción que a ti te guste, siempre y cuando la pidas a través de una nota de voz. Es una tarde, pues ahora sí que del viernes, fin de semana, 25 de septiembre de este año 2026. Escuchamos una canción de Raúl Ortega con Pepe Morfín. Y para continuar te dejamos algo que se llama Cuando no era cantante. Bonita tarde, soy el osito guapo, sexy, galán. Estaré contigo hasta las 5.

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1: Y bueno, son exactamente 4 de la tarde con 8 minutos en Apatzingán, 16 horas, 4 de la tarde con 8 minutitos. Vamos a continuar con algo de herencia de Jalisco. Y esto que se llama No Me Vuelvo a Enamorar.

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Y por supuesto, son exactamente 4 de la tarde con 22 minutos en Apatzingán, 16 horas, 4 de la tarde con 22 minutitos. Vamos a continuar nosotros con la mejor música de tu preferencia. Y en este escenario viene el señor Pepe Aguilar para interpretarnos esto que se llama Hasta que llegue el alba. Si tú estás en este momento escuchándome a través de la radio y quieres una cancioncita, tienes ganas de escuchar una canción, te podemos complacer, ¿sale? Pero pídala a través de una nota de voz.

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1: Las 4 de la tarde con 26 minutos en Apatzingán, 4 de la tarde con 26 minutitos, vamos a presentar, para presentarte ahora algo de Grupo Firme de Edwin Cass, y eso se llama Al Final del Día. Regresamos contigo a través de nuestra programación de El Osito te las pone.

Fíjate, 4 de la tarde con 29 minutos en Apatzingán, 4 de la tarde con 29. Yo tengo por acá una primer sugerencia compuesta por dos canciones. Tengo una primer sugerencia compuesta por dos canciones. La primera canción que yo quiero que escuches es a cargo de la Tropa Chicana. El tema se llama ¿Qué pasó con nuestro amor? Me

0: sabes, entonces tienes 20 segundos para que nos digas a través de una nota de voz qué canción te gusta más. Te estoy presentando dos canciones, la primera con La Tropa Chicana, ¿Qué pasó con nuestro amor? La segunda canción es de Grupo Laberinto, se llama Indio Enamorado. 453-146-8617. Es momento de que te reportes a través de una nota de voz y nos digas qué canción eliges. ¿Por qué canción votas? ¿La Tropa Chicana o el Grupo Laberinto? ¿Cuál te gusta más? 453-146-8617. 453-146-8617.
1: Indio enamorado.
0: Indio enamorado. Perfecto.
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Bueno, perfecto. Fue el grupo Laberinto. El tema se llama Indio Enamorado en el escenario de El Osito te las pone. Fíjate, Adrián Barraza quiere abrir este camino con su propio nombre. Es hijo del señor Pancho Barraza. Nació en Mazatlán, Sinaloa, el 27 de noviembre del 98. Aunque pertenece a una familia muy conocida dentro del regional mexicano, está intentando construir una identidad artística propia, especialmente a través del mariachi. Lo interesante es que acaba de presentar Mírate, su segundo sencillo de una nueva producción. El tema fue compuesto por el propio Adrián y combina mariachi con algunos toques de acordeón. La canción tiene una temática totalmente romántica. Habla de un hombre que intenta conquistar a una mujer, prometiéndole lealtad y pidiéndole que confíe en él. Adrián tiene algo que muchos jóvenes artistas desearían: llevar el apellido Barraza. Pero al mismo tiempo, eso representa un reto porque inevitablemente será comparado con su papá. De hecho, en una entrevista en el mes de abril, habló precisamente de ese desafío, cómo construir su propia carrera sin quedar definido solamente como el hijo de Pancho Barraza. Vamos a escuchar, a ver si podemos escuchar esto que se llama Mírate con Adrián Barraza. 4 de la tarde con 36.

0: Suena bien la canción, ¿no? Se llama Mírate, ya la tenemos aquí en La Qué Buena para que la solicites a través de pues nuestros programas en vivo. Tenemos una pausa, regresamos contigo.
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0: Comentarte que la temperatura ambiente en Apatzingán en este momento es de 32.
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2: Las 4 con 40.
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1: Y bueno, nosotros seguimos contigo, son exactamente, bueno, pues ya las 4 de la tarde con 45 minutos en Apatzingán, las 4 de la tarde con 45, a través de nuestra programación totalmente en vivo.
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1: Fíjate, la arrolladora Banda Limón este 26 de septiembre regresará a la Arena Ciudad de México, donde ofrecerá un concierto con sus grandes éxitos y temas más recientes como Aquí hay para llevar, Una historia mal contada. La propia agrupación informó que su presentación anterior en ese recinto fue súper, súper excelente. Pero por ejemplo, la agrupación acaba de incorporar a su repertorio el sencillo Cara Conocida, que aparece como lanzamiento 2026, con fecha el 25 de septiembre.

Vamos entonces con esta rolita de la arrolladora Banda Limón y esto que se llama Cara Conocida. 4 de la tarde con 46 minutos, 14 y las 5.

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1: Y bueno, muy bien, solamente 7 minutos antes de las 5 de la tarde en Apatzingán.

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1: Las 4:59.

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2: Las 5 con 38.
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4: WhatsApp cobrará por cada mensaje a partir del 1 de octubre. Una nueva actualización de Meta anunció modificaciones en la forma en que se monetizan los mensajes enviados. Si quieres saber cuáles son los usuarios afectados, visita estrellado.mx. En medio de la polémica que aún rodea al proceso interno de Morena en Michoacán, Jesús Manuel Gamiño Álvarez, quien también participó en la contienda por la coordinación estatal, publicó en su cuenta de Facebook datos donde se aprecia que Torres Piña habría obtenido arriba del 23% en intención de voto, frente a un 12% de Raúl Morón y 11% de Fabiola Alaniz. El posicionamiento cobra relevancia después de que Celeste Asensio señalara que no hubo piso parejo. Debuta el mexicano Isaac del Toro en el Mundial de Ciclismo Montreal 2026 con un sexto lugar. El baja californiano logró colarse en las primeras posiciones de la prueba contrarreloj. Aunque el belga Remco Evenepoel se adueñó del oro, Isaac ya alista las piernas para la gran prueba de ruta este 27 de septiembre, dispuesto a mejorar su marca del año pasado y dar la gran sorpresa.
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2: Las 6.